0: En Radio Visión te damos la hora, 19 horas con 29 minutos. 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
1: Estas son historias de la vida que muchos viven, pero nadie admite.
2: Eso es así. That's right.

0: En Radiovisión, te damos la hora, 20 horas, con 3 minutos. 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

0: En Radiovisión te damos la hora, 20 horas con 29 minutos. 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

0: En Radiovisión te damos la hora, 20 horas con 59 minutos. 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

0: En Radio Visión te damos la hora, 21 horas con 28 minutos. 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

0: En Radio Visión te damos la hora, 21 horas con 59 minutos. 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

0: En Radiovisión, te damos la hora, 22 horas con 33 minutos. 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

0: En Radiovisión te damos la hora, 23 horas con 2 minutos. 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

En Radiovisión te damos la hora, 23 horas con 29 minutos. 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

En Radio Visión, te damos la hora, 2:00 a.m, en punto. 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

0: En Radio Visión, te damos la hora, 2 de la mañana, con 59 minutos.
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En Radio Visión, te damos la hora, 4 de la mañana, en punto. 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

En Radio Visión, te damos la hora. 4 de la mañana, con 30 minutos. 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

0: En Radio Visión, te damos la hora, 4:58 a.m. En Radio Visión, inicio de publicidad.
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0: En Radio Visión, te damos la hora. 5 de la mañana, con 30 minutos. 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

0: día, sean todos ustedes bienvenidos a este último día de la semana. Señores, 8 de mayo del 2026, un gusto saludarles. Hay mucha información de último minuto que debemos brindarles. Dentro de ellas, los pronunciamientos que ha hecho el señor ministro del Interior, John Reinberg. 6:11, nuestras líneas están habilitadas al 096-799-8870. Además, señores, importante también dentro de lo nacional que el presidente Daniel Noboa lidera incorporación en la Bahía Jambelí, que usará misiones de seguridad de la Armada del Ecuador. Más adelante vamos a ampliar esta información y asimismo cómo fue ese proceso donde la ex jueza del caso Plaga fue deportada a Estados Unidos luego de la negativa de asilo. Señores, 6:12, saludar al equipo de trabajo como todos los días, Oscar Plaza en controles y el licenciado Roberto Reyes. Señores, bienvenidos sean todos ustedes a quienes nos acompañan a través de nuestra página de Facebook. 6:12.
1: ¿Cómo está, Tanji? Buenos días a nuestro productor Oscar Plaza, a todos nuestros oyentes y televidentes. Gracias por estar justamente en sintonía de Radio Visión 650 AM en amplitud modulada, de igual manera a través de la www.radiovisionmaravique.com, nuestra página de Facebook y de YouTube. Gracias también a Radio Bolívar FM Calceta 94.9 por estar retransmitiendo nuestro noticiario y asimismo este ritmo informativo, tu medio digital. Hoy el calendario nos marca que estamos viernes 8 de mayo del 2026. Sean bienvenidos y bienvenidas. Mucha información para comentar y compartir con todos y cada uno de ustedes. Reiteramos en este viernes, ¿no? ¿Qué está pasando? ¿Qué está sucediendo a nivel de la ciudad, de la provincia y el país? Aquí en Radio Visión y Visión Informativa, primera emisión.
0: Rápidamente vamos a revisar cuáles son los titulares, señores, en esta jornada de trabajo para este último día. Ya estamos de cara también para las madrecitas, así que nos vamos a poner con un programa especial por el Día de las Madres. Hay que poner musiquita, para todas las mamitas. Muchas tienen el honor de compartir con sus hijos. Hay algunos hijos que ya no tienen esa dicha, pero madre solamente una, señores. Y así que nuestro respeto y homenaje para todas las mamitas desde hoy, porque este domingo es el Día de las Madres. 6:14, revisemos los titulares, señores.
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0: Iniciamos revisando, señores, los titulares en esta jornada diaria. El Universo nos trae lo siguiente. Las ventas crecieron un 12,7% en el mes de abril, según lo que dan a conocer, señores. Además, la SNAI debe fijar día y hora para notificar a Álvarez. Asimismo, en el caso de Sinohidro, va a fase de juzgamiento a partir del día lunes. Por otra parte, el BAE Jambelí ya fue incorporado a la Armada del Ecuador. Además, la terapia musical de Nadia Mejía, que también nos trae, y mucha atención, las coincidencias entre Hincapié y Pacho frente a frente en una gran final. Y asimismo en lo deportivo, Shakira ya tiene la nueva canción para el Mundial, Dai Dai, qué increíble, ya quiero escucharla. Por otra parte, la frase del día: cuando la lucha es de un hombre, comienza dentro de sí y ese hombre vale algo, señores. 6:15.
1: Vamos de inmediato a revisar los titulares del diario El Expreso a nivel nacional. La justicia demora en el millonario atraco al ISEPOL. Sí, son casi 6 años desde que se denunció y falta recuperar parte del dinero. Por otro lado, un año de subordinación. Sí, la Asamblea Nacional está próxima a cumplir su primer año del actual periodo, marcado por la aprobación de todas las leyes que nacieron del Ejecutivo y de un poco más de 70 resoluciones sin mayor trascendencia. Voces creen que debe dar un giro de 360 grados. Más titulares aquí que trae diario El Expreso. Técnicos pagan los platos rotos, dicen, en el caso de energía. Por otro lado, caso Rique, denuncian a madre y exigen prisión. Señoras y señores, Guayaquil cede y luz para la energía energía renovable. Y en el caso Goliat, la fiscalía pone a la lupa a la, en la esposa de Álvarez. Por otro lado, anoche llovió en la ciudad de Guayaquil. Y a nivel internacional, el secuestro del ELN mueve el tablero electoral. Y los titulares deportivos, una final inédita para el corazón ecuatoriano. William Pacho por el Paris Saint Germain y Piero Hincapié por el Arsenal. Entonces, replácemes los ecuatorianos.
0: Son las 6:17 y a nivel provincial y local, mucha atención, el diario Manavita nos trae lo siguiente, señores: 564 menores detenidos con armas, mucha atención, ese es el tema del día. Además, en Jipijapa, imagen de Narcisa de Jesús lloraría sangre. Por otra parte, en municipio, dos ediles no estuvieron en sesión convocada por vicealcaldesa de Puerto Viejo. En el tema de farándula, Shakira cantará el tema del Mundial.
1: Vamos a revisar de inmediato también titulares a nivel local que nos trae el diario La Marea, señoras y señores. Y el municipio niega que vaya a cobrar tasa a carros nuevos, indica, dice el municipio. Asesinado sin piedad, sí. Víctor Villegas, de 43 años, perdió la vida al ser baleado por sicarios cuando se encontraba, nada menos nada más, con su esposa y sus pequeños hijos. El hecho ocurrió ayer en el barrio 9 de octubre en Manta. La fiscalía vincula a la esposa y madre de Aquiles Álvarez por el caso Goliada, también titula diario La Marea. Por otro lado, dice, ofrecen compensación a pescadores artesanales.
0: Son las 6:18, señores, vamos rápidamente al desarrollo de las informaciones aquí en Visión Informativa, 6:18. 6:18.

6:19, y antes de continuar, también destacar, señores, que se mantiene el toque de queda. Muchísima atención, de acuerdo al reporte que nos da a conocer la Policía Nacional en la zona 4. Según la productividad de la madrugada de este jueves 8 de mayo, en Manabí se aprendieron a 7 personas, señores, así como usted lo escucha. 6 aprendidos por incumplimiento del toque de queda y 1 aprendido por receptación. Esa es la información que destaca la Policía Nacional. Además, mucha atención, 4 fueron en la ciudad de Manta y 3 en Puerto Viejo. Esa es la información para quienes se están consultando cuántas personas están deteniendo en toque de queda. La mayoría es porque no están respetando el toque de queda, señores, no están haciendo caso a las autoridades. ¿Qué está pasando? ¿Por qué no hacen caso? ¿Qué sucede ante esta situación? Es importante respetar las órdenes, porque si no lo hacemos, distraemos al personal operativo. Señores, 6:20, 6:20. Y también importante destacar que en horas de la madrugada, el señor ministro del Interior dijo que trabajaban sin descanso para atacar a las estructuras delincuenciales. El ministro del Interior, John Reinberg, informó que han iniciado un operativo en contra de grupos delincuenciales y que han afectado en movimiento con más de $400 millones, señores. En el video que ya vamos a escuchar, se encuentra junto a Pablo Dávila, quien también es el jefe de la policía. 6:20, señores, aquí en Radio Visión Manabí. Un saludo para quienes nos están ya escribiendo a través de nuestra cuenta de Facebook, señores. 6:21 en Radio Visión Manabí.

Buenos días. Estoy con el comandante general, algo más de la 1 de la mañana. Hemos iniciado una operación que va a tomar alrededor de 12 horas. Afectación a la estructura económica, la responsabilidad de mover algo más de 400 millones de dólares. Así que informaremos al finalizar. Seguimos trabajando.

0: Las 6 de la mañana con 21 minutos, atento a la hora, a las 6 de la mañana con 21 minutos, estamos en la noticia de revisión informativa, primera emisión. Hoy el calendario nos marca que estamos 8 de mayo del 2026. Vamos con más informaciones de contarles e informarles que en la unidad de contingencia de la Policía Nacional detectó un vehículo con placas colombianas que transportaba 13 cilindros de gas para uso doméstico en la ciudad de San Gabriel, perteneciente al cantón Montúfar de la provincia de Carchi. El operativo se realizó durante labores de control y vigilancia ejecutadas por los uniformados, quienes identificaron el automotor sospechoso mientras circulaba por el sector. Las autoridades iniciaron las verificaciones correspondientes para determinar la procedencia y destino de los 13 cilindros de gas que eran transportados en el vehículo extranjero. La policía indicó que este tipo de acciones forman parte de los operativos permanentes orientados a prevenir el contrabando y garantizar la seguridad en la zona fronteriza al norte del país. Son las principales noticias aquí en Visión Informativa, primera emisión.
1: 6:23, señores, 6:23 minutos. Saludamos a quienes están reportando sintonía a esta hora de la mañana. Muchísimas gracias a Gabriela Moreira, que nos está reportando sintonía desde Los Esteros. 6:23, por otra parte, llamó desde el maletero y fue rescatado en minutos. 3 capturados en Guayaquil, señores. Una persona que presuntamente fue secuestrada logró alertar a las autoridades, así como usted lo escucha. ¿Cómo lo hizo? Desde el maletero, señores. Atención con esta información. La denuncia activó un operativo dentro del sistema de

0: Nacional logró rescatar a la víctima y capturar a tres sospechosos, además de decomisar un arma de fuego. Mucha atención con esta información, es un gran operativo que se desarrolló sobre este tema. Tenemos las declaraciones, señor productor, acabo de compartirle las declaraciones justamente del coronel Jativa Benítez, Gustavo Vinicio, quien es el representante del distrito 9 de octubre, donde se desarrolló este operativo. ¡Qué audacia, Roberto! ¡Qué audacia la de este ciudadano, donde fue secuestrado, pero no le quitaron el teléfono celular, lo que ayudó a que él pueda denunciar y decir: estoy siendo secuestrado, sáquenme, me llevan en la cajuela? Y eso hizo de que la Policía Nacional activara todo su contingente, rastreara el número de teléfono y lo rescataran en flagrancia, señores. Los detenidos, mucha atención, los detenidos ya fueron puestos a órdenes de las autoridades competentes.
1: Muy buenas noches con los medios de comunicación. El día de hoy se realizó una intervención conjuntamente con la Jefatura Antidrogas en el sector de la Garay, subcircuito Garay 2. De la misma manera se realizaron 5 allanamientos en el distrito.

0: Desde la parroquia rural de Santa Marianita, con el pulgar arriba, gracias Juli Cereño, bendecido Dios para usted y para toda su familia, para el terrible Capitán Yandri, dice saludos desde Altamar, buen viento, buena mar, mi estimado Yandri, David Franco en Altamar, saludando a sus padres, don Vicente Franco, doña Marcelina Franco, a su hermana Yubeisi, a su esposa doña Selena Rodríguez, pequeños sobrinos, ¿no? Allí están Ezequiel y Cataleya, bendecido día, gracias por estar en sintonía, el terrible Capitán Yandri en Altamar, para mi estimado compadre don Jorge Ignacio Rodríguez, para su esposa doña Erinia Cereño, su hija Mayra Rodríguez de Medina, su hijo político Paul Medina, su nieto Citán, Yang y Mía, gracias por su sintonía, bendecido día, viernes de mano compadre en New Jersey, saludos también para Radio Bolívar FM Online, Calceta dice good morning, oh my god, es el señor José Le Mica Cano que hoy amaneció bilingüe, gracias también a Radio Bolívar FM Calceta 94.9 en el dial en frecuencia modulada, vamos con más informaciones de los operativos. Atento que José Palma perdió la vida la madrugada de este 7 de mayo del 2026, luego de que el vehículo rojo que conducía sufriera un aparatoso siniestro de tránsito en una arteria vial de Manta. Las causas del hecho aún son investigadas por las autoridades. Personal de medicina legal realizó el levantamiento del cuerpo y su traslado hasta el centro forense de Manta para la necropsia de ley. El caso vuelve a encender las alertas sobre los accidentes registrados en esta vía de alto tránsito vehicular y se pide mucha precaución a los conductores. Las 6 de la mañana con 27 minutos, 6 de la mañana con 27 minutos, saludos para Raúl Lucas, nos escribe en la página de Facebook, dice hola. Hola, dice, buen día, licenciado Reyes, saludos y saludos a la niña hermosa, tengan un buen día, gracias, mi estimado Raúl Lucas, de igual manera para usted, un bendecido día, viernes a usted y toda su familia. Vamos con más informaciones, atento, oyentes y televidentes de Radio Visión, para contarles de que la Policía Nacional del Ecuador ejecutó operativos simultáneos en Guayas, Manabí y Chimborazo, que permitieron la captura de tres hombres señalados como presuntos responsables del atentado explosivo registrado en la denominada cárcel del encuentro en diciembre del 2024. El ministro John Reinberg identificó a los detenidos como supuestos integrantes de una estructura criminal. Sí, según las investigaciones, el atentado fue ejecutado por un grupo armado que utilizó explosivos, vehículos robados y armamento de alto calibre para afectar la infraestructura del centro penitenciario ubicado en Santa Elena. Las autoridades señalaron que el ataque habría tenido como objetivo impedir el traslado de cabecillas criminales hacia esa prisión. El hecho provocó daños importantes en la infraestructura y retrasó temporalmente la operación del centro carcelario. Uno de los detenidos registra varios procesos judiciales previos, mientras que los otros dos mantenían causas abiertas relacionadas con otros delitos. La policía indicó que las investigaciones continúan para determinar posibles conexiones adicionales y esclarecer completamente la planificación del atentado. 6:29. Saludos, Radio Bolívar FM Calceta. Gracias, dice Don González Mexicano. Está conectado. Gracias por su sintonía y por retransmitir el noticiario de Visión Informativa, primera emisión. El saludo para Rosita del Valle en Urbi Ríos, para usted y toda su familia. Bendecido día viernes, al igual que para Richard Revelo en Madrid, España. Buen día, buenas tardes, don Richard Revelo, su esposa y su hija en Madrid, España. Ya las 6:30, pausa y volvemos con más noticias aquí en Visión Informativa, primera emisión.
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0: de la mañana con 33 minutos. Atento a la hora, 6 de la mañana con 33 minutos. Estamos de vuelta, señoras y señores, para continuar con las noticias aquí en Radiovisión. Saludos para doña María Salvatierra. Gracias, doña María Salvatierra, por siempre estar en sintonía junto a su familia en el dial 650 en amplitud modulada. Saludos cordiales también para Gastón Cereño, para su esposa, para sus hijos y toda su familia en el barrio Villa Marina. Saludos cordiales para usted, Gastón Cereño, y gracias por siempre escucharnos. Un bendecido día viernes. Vamos con más informaciones, vamos con más noticias aquí en Radio Visión. Saludos para todos los señores ustedes, a don Franklin Franco, su esposa doña Ana Rivera, sus hijos Jean-Pierre, Sandy, Katy y Mayerly en Santa Marianita, zona rural de Manta, al igual que don Vicente Franco. También para su esposa doña Marcelina Franco, sus hijos Juveis y el terrible Capitán Yandri, para doña Selena Rodríguez, su esposa el terrible Capitán Yandri, los pequeños Ezequiel y Cataleya. Esto es en el barrio Los Laureles de la parroquia San Mateo. Y atento que la Policía Nacional del Ecuador informó sobre la aprehensión de un ciudadano de nacionalidad peruana durante un operativo antidrogas realizado en el aeropuerto de Quito. Según reporte policial, el detenido pretendía viajar en la ruta Quito-Lima, ¿sí? Cuando un CAN detector alertó sobre una caja, ¿sí? Sobre una caja de cartón que transportaba entre su equipaje. Tras la inspección, los agentes encontraron varios envoltorios ocultos dentro de un monitor electrónico. Las pruebas preliminares realizadas por unidades especializadas dieron resultado positivo para clorhidrato de cocaína. La sustancia decomisada alcanzó un peso aproximado de 582 gramos. Durante el procedimiento también se encontraron teléfonos móviles, dinero en efectivo y documentos personales que fueron ingresados como indicios para las investigaciones. La policía indicó que este tipo de operativos forman parte de los controles permanentes ejecutados en terminales aéreas para prevenir el tráfico internacional de sustancias ilícitas. El ciudadano quedó a órdenes de las autoridades competentes mientras continúan las diligencias de leyes respectivas.
1: Son las 6 de la mañana con 35 minutos. Saludamos a quienes están reportando sintonía a esta hora en Santa Ana. Un abrazo para la señora Margarita Sordosa, mi abuelita. Dame un beso, mi querida. Mi querido amor, que seas siempre feliz, te quiero un montón. 6:36 minutos. Señores, tenemos declaraciones. Declaraciones del señor ministro del Interior, que el día de ayer dio a conocer sobre varias actividades que se están desarrollando a través del ámbito de seguridad y de esta cartera de Estado, que es muy importante. Dentro de ello, también el ministro del Interior, John Reinberg, habla sobre la jueza. Así que mucha atención con esta información.
2: Listo, ministro. Cuéntanos un poquito acerca de la reunión que el día de hoy se ha dado aquí en el bloque de seguridad con el señor presidente.
3: Bueno, como todas las semanas, tenemos esta reunión que es importante, se analiza la situación de seguridad del país, sobre todo ahora que estamos en un toque de queda. Hemos presentado resultados al señor presidente, hemos presentado las estrategias que vamos a seguir cumpliendo en territorio, le hemos presentado también los ataques económicos a los grupos delictivos y bueno, eso es lo que básicamente hemos tratado. Tenemos una hoja de ruta, tenemos obviamente la presión del señor presidente que tenemos que seguir avanzando en los resultados hacia los ecuatorianos.
2: ¿Qué nos puede comentar acerca de resultados que se ha venido dando, no solamente dentro del marco del toque de queda, que es parte de esta estrategia integral, sino también otros logros que se han tenido?
3: Bueno, hace pocos minutos, decomiso de 2 toneladas de droga, el día de ayer fueron 200 kilos más, ataques a los grupos delictivos. Estuvimos en la provincia de Guayas, donde llevamos una importante operación donde encontramos a las personas después de una investigación, y gracias al toque de queda pudimos hablar con ellos, quienes fueron las personas responsables, unos criminales que pusieron 13 cargas explosivas en la cárcel de encuentro en el momento que se estaba construyendo. Hubo muertes, hubo personas heridas, hubo personas secuestradas, pensaron que iban a caer en la impunidad, pero demostramos una vez más el compromiso que tenemos como fuerzas del orden y como gobierno con los delincuentes. El día de ayer, como bloque de seguridad, llevamos a cargo una operación importante en la provincia de Los Ríos, donde Fuerzas Armadas, Policía Nacional, los ministros estuvimos en territorio y logramos la captura de 11 objetivos en 25 allanamientos, quienes eran las personas responsables de atacar a la provincia de Los Ríos con explosivos, con extorsiones, con microtráfico, con narcotráfico, sicariatos. Tenía la gente, realmente vivían momentos de terror, y logramos llegar a toda esta organización, capturarlas y hoy llevarlas ante la justicia.
2: Sin duda, esta parte de la estrategia está dando importantes resultados. ¿Qué decía la ciudadanía sobre la importancia de respetar este tema del toque de queda?
3: Primero, la ciudadanía sabe el compromiso que tenemos como gobierno nacional de trabajar por la seguridad del país. Eso lo hemos demostrado todos los días en nuestro trabajo. Y segundo, las fuerzas del orden, tanto Policía Nacional como Fuerzas Armadas, el trabajo que ellos realizan y dan los resultados todos los días en el territorio. Llegar a momentos como toque de queda es porque las operaciones así lo demandan. Y lo importante es que al finalizar vamos a presentar todos los resultados que hemos logrado en el toque de queda. Los trabajos van a continuar no solamente de 11 de la noche a 5 de la mañana, sino que trabajamos las 24 horas. Y eso es fundamental. Levantamos información, damos importantes golpes, afectamos economías y sobre todo el compromiso de trabajar por la seguridad de los 18 millones de
2: ecuatorianos. Y con eso quiero terminar y precisamente aclarar que no es que se esté trabajando solo en las provincias donde se está haciendo el toque de queda, sino que esto es un trabajo integral en todo el país también.
3: Mientras hicimos un trabajo el día de ayer, antes de ayer, en Guayaquil, en ese mismo momento estuvimos golpeando provincias que no se encuentran con el toque de queda, que eran parte de las personas que estamos buscando de esta organización delictiva y donde fueron aprehendidas. Así que esto es a nivel nacional. Realmente hemos priorizado el toque de queda en las provincias donde tenemos que trabajar de esta forma por objetivos que nos hemos trazado y que todavía tenemos una semana tras diez más que seguir trabajando.
2: ¿Cuánto personal está desplegado?
3: Bueno, tenemos todas las fuerzas que están desplegadas por parte de Policía Nacional, son 58.000 hombres y mujeres que están en el territorio, no tienen día franco porque están con el compromiso de trabajar con la seguridad de los ecuatorianos, 45.000 miembros de las Fuerzas Armadas que están también en el territorio, estamos trabajando en conjunto, hay operaciones que llevamos por separado, pero hay operaciones como el día de ayer, muy importante por la fuerza que teníamos que demostrar para llegar a estos criminales. Llegamos con más de 400 miembros del bloque de seguridad y logramos el total de las detenciones.
0: Las 6 de la mañana con 40 minutos, atento a la hora, 6 de la mañana con 40 minutos de este día viernes 8 de mayo del 2026. Saludos para mi estimado compañero Iván Espincalero, para su esposa doña Ingrid Ramírez Espinzo, para sus hijos el doctor Iván Alejandro, el licenciado Yair Dallinger Alessandro. Saludos cordiales y bendecidos día viernes y fin de semana, estimado compa, gracias por su sintonía. Para Juan Carlos López Muentes en el barrio Jocay J3 y J8, para este Juan Carlos López Muentes y toda su familia, un bendecido día viernes y fin de semana. Gracias por su sintonía. El saludo cordial de igual manera para Cedeño Verónica, que nos escribe y dice: buen día, saludos, bendiciones para todos. Quisiera pedir un favor, que nos ayude para poder comunicarme, ¿no? Casitas del proyecto Mi Dubi de Lodana, vea, el programa en Lodana, que está paralizada la obra, preguntamos y nadie nos da una respuesta, por favor, desde la parroquia Lodana, del cantón Santa Ana, gracias a Cedeño Verónica.
1: Muchísimas gracias, vamos a activarnos, vamos a hacer la consulta, ¿qué pasa aquí? Porque efectivamente he pasado por el lugar, pero no sabía que no se estaba que estaba paralizada la obra. Hay que consultarle en este caso al Midubi qué es que ha sucedido, porque es un conjunto habitacional que tiene ya una proyección de algunas viviendas, así que vamos a hacer la consulta respectiva. Muchísimas gracias, Verónica. 6 de la mañana con 42 minutos, 6 con 42 minutos.
0: Muchas gracias, Verónica Cereño. Y está entonces ya nuestra directora Tania Zambrano, hará toda la diligencia y el contacto que tiene para justamente traer una respuesta. Gracias por escribirnos desde la parroquia Lodana, linda tierra, tierra santa del cantón Santa Ana. Y más noticias, atento que la Comisión de Tránsito del Ecuador informó que aplicó sanciones administrativas contra 26 agentes por incumplimientos al código de ética y presuntas irregularidades detectadas en procesos internos de control. Según el comunicado oficial difundido este 7 de mayo, es decir, el día de ayer, 17 servidores recibieron sanciones económicas, mientras que otros 9 fueron separados de sus funciones tras las evaluaciones realizadas por la institución. La entidad señaló que estas acciones forman parte de los mecanismos de supervisión y depuración institucional orientados a fortalecer la transparencia y el correcto desempeño de los servidores públicos públicos. La Comisión de Tránsito del Ecuador no reveló las identidades de los agentes involucrados ni detalles específicos de los casos investigados. Tampoco informó si existen procesos judiciales adicionales relacionados con estas sanciones. La institución aseguró que continuará reforzando controles internos y medidas de seguimiento para mantener la confianza ciudadana y garantizar un servicio responsable, esto en materia de tránsito y de seguridad vial. Así están las cosas con los agentes de tránsito de la Comisión de Tránsito del Ecuador.
1: Un incendio registrado en la gasolinera del Sindicato de Choferes de La Maná, en el cantón La Maná, fue controlado por personal operativo de emergencia que ejecutó labores de enfriamiento y evitó la propagación de las llamas hacia viviendas cercanas. La emergencia movilizó a unidades del cuerpo de bomberos y equipos de respuesta inmediata, señores, quienes actuaron de manera coordinada para contener el fuego y reducir riesgos en la zona. Según el reporte difundido por las autoridades, la intervención permitió controlar la situación de forma oportuna. Tras sofocar las llamas, los equipos especializados realizaron tareas de enfriamiento de la estructura afectada para evitar posibles reactivaciones del incendio. Hasta el momento no se ha informado mayores detalles, especialmente sobre personas heridas ni daños mayores en viviendas aledañas. De acuerdo con la información compartida por los organismos de emergencia, la rápida acción del personal operativo fue clave para impedir de que el fuego se extendiera. 6:44.
0: Son las principales noticias aquí en Visión Informativa, primera emisión. Gracias a Luis Lozano, el peluche del micrófono, reportando sintonía desde justamente el Mercado Central en el patio de comidas. Gracias a Luis Lozano, el peluche del micrófono. Saludos de igual manera para Marcos Vinicio Carvajal en la calle 15, avenida 7 y 8. Bendecido día, Marcos Vinicio Carvajal. De igual manera para Luis Lozano, el peluche del micrófono. Saludos cordiales para doña Emma Espín Calero, para su esposo don Ismael Ayala, sus hijos Wellington, Xiomara y Tanixa, al igual también que toda su familia. Bendecido día para usted, doña Emma Espín Calero, y toda su familia. Vamos con más noticias aquí. Saludos antes también para el ingeniero Pablo Emilio Macías García, para su esposa la ingeniera Janet Molina de Macías, para el abogado Tito Chalén y su esposa la ingeniera Marinita Silva de Chalén. Gracias por escucharnos. Atento que el Tribunal de Garantías Penales de Iñaquito sentenció a 26 años de prisión a José Luis de iniciales T por el delito de femicidio cometido contra su expareja María Fernanda de iniciales L en un caso ocurrido en Quito. La decisión judicial se emitió el día de ayer, 7 de mayo, luego de que la Fiscalía General del Estado presentara pruebas periciales, testimoniales y documentales que sustentaron la responsabilidad del procesado. Durante el juicio se expuso que la víctima falleció por asfixia mediante estrangulamiento. Además, pericias de ADN realizadas por especialistas confirmaron la presencia de material genético del sentenciado. La fiscalía también presentó conversaciones y testimonios que evidenciaban antecedentes de violencia psicológica y conflictos dentro de la relación. Como parte de la sentencia, el tribunal dispuso una reparación económica para la familia de la víctima y una multa conforme a lo establecido en el Código Orgánico Integral Penal.
1: 6:46, y la ex jueza ecuatoriana vinculada al caso Plaga fue deportada desde Estados Unidos. La ex jueza Gina Marisol Zambrano, involucrada en el denominado caso Plaga, fue deportada desde Estados Unidos tras ser localizada en la ciudad de Alexandria. La ciudadana ecuatoriana mantiene una orden de captura con notificación roja de Interpol desde julio del 2024 y es requerida por la justicia ecuatoriana por el presunto delito de prevaricato. Según la información oficial, la exfuncionaria había solicitado asilo en Estados Unidos, el cual fue negado. Además, se encontraba en situación migratoria irregular. Tras su arribo al país, la subsecretaría de Migración del Ministerio del Interior verificó la alerta internacional y procedió a su entrega inmediata a las autoridades judiciales competentes.
0: 6:47. Atento a la hora, 6:47. Saludos para don Alberto, el abogado Alberto Posilicua, para su esposa, sus hijos en el barrio Santa Marta. Bendecido día, abogado. Día viernes, ya estamos. Igual al fin de semana. Gracias por su sintonía. El saludo para doña Juanita Santana de Vero, en la parroquia Los Esteros, para sus hijos Ítalo, Robert, William, Marilín, Giovanni, Verónica, Vero Santana, Arianita Holguín, también en Los Esteros, reportando sintonía. Pascualita Chávez en el barrio El Porvenir, para sus hijos, sus nietos y toda su familia. Para Gerber Rodríguez, estimado amigo, en Nueva York, para usted y toda su familia. Bendecido día viernes. Más noticias. Atento que la Policía Nacional del Ecuador ejecutó el día de ayer, jueves 7 de mayo del 2026, un operativo en el distrito de Chone, esto en la provincia de Manabí, que dejó como resultado la aprehensión en flagrancia de 12 personas y el cumplimiento de 5 boletas de detención contra ciudadanos investigados por diversos delitos. La intervención se desarrolló como parte de la denominada Operación IAD, una estrategia enfocada en la intervención, afectación y desarticulación de estructuras criminales, según informó la institución. El objetivo principal fue neutralizar focos de violencia y debilitar las redes de financiamiento de organizaciones delictivas que operan en la provincia de Manabí. El operativo incluyó allanamientos simultáneos en distintos sectores del distrito Chone. Tras varios trabajos de inteligencia y planificación ejecutados por unidades especializadas de la Policía Nacional, durante las acciones policiales se realizaron 9 allanamientos en inmuebles considerados estratégicos para actividades ilícitas. Como resultado, los agentes decomisaron armas de fuego, municiones, sustancias sujetas a fiscalización y otros indicios vinculados con presuntas actividades criminales. Entre las evidencias levantadas constan 8 armas de fuego, 33 cartuchos, 831 gramos de sustancias sujetas a fiscalización y 3 alimentadoras. Además, las autoridades reportaron la recuperación de un vehículo y la aprehensión de otros 4 automotores. También fueron retenidos 11 motocicletas por irregularidades y recuperadas otras 4 que habían sido reportadas como robadas. En el operativo se incautaron igualmente 11 teléfonos móviles, los cuales serán sometidos a pericias dentro de las investigaciones correspondientes.
1: Son las 6:50, señores, 6:50, y seguimos aquí en Misión Informativa, estamos en vivo. Gracias por a quienes nos están reportando sintonía. Un abrazo para Eduardo Mera, nuestro querido locote, que nos está compartiendo información desde la ciudad de Quito, sobre los operativos que se están ejecutando. En breve, querido amigo, vamos a dar a conocer esos detalles, pero por ahora destacar de que la Policía Nacional del Ecuador, a través de la Dirección General de Inteligencia y en coordinación con la Policía Nacional de Perú, ejecutó el día el 6 de mayo la operación internacional Atlas 01 en las ciudades de Callao y Lima, logrando la captura de 8 presuntos integrantes de organizaciones criminales vinculadas a grupos delictivos organizados. Entre los detenidos figuran Michael Z, alias Cholo, considerado por las autoridades ecuatorianas como objetivo criminal priorizado. Según las investigaciones, el sospechoso estaría relacionado con varios hechos delictivos registrados en la provincia de Manabí. Además, las autoridades señalaron que alias Cholo habría salido de Ecuador de manera irregular con destino a Perú, donde presuntamente se asentó en el sector de Callao para estructurar una red criminal dedicada al microtráfico, robo, intimidación y extorsión. La intervención fue ejecutada tras múltiples diligencias de inteligencia, seguimiento e intercambio de información estratégica entre organismos de seguridad de ambos países. 6:51.
0: Estamos en las noticias de Visión Informativa. Niños, a levantarse, ya hay que ir a la escuela, ya hay que ir al colegio. Ya es el último día de la semana, se termina la primera semana de estudios, porque recién el día lunes se inició el periodo escolar en la región costa y en las Islas Galápagos, así que a levantarse porque el futuro los espera. Saludos también para el maestro José Muñoz, el popular maestro Capulco. Molina en el barrio Miraflores, para su esposa, sus hijos y toda su familia. Y él desde Manta envía muchos saludos a su familia en Chuchufindi, en el oriente ecuatoriano. Gracias, maestro, por su sintonía a través del dial 650 en amplitud modulada. Gracias a todos y cada uno de ustedes por la sintonía. Para Carlos Alberto, sí, gracias en la parroquia Colorado del Cantón Montecristi. Carlos Alberto Lucas Rivera reportando sintonía en el dial 650, también en la parroquia Colorado, para don José Pepe Catagua y su familia. Bendecido día viernes. Vamos con más noticias. Atento que la tarde de ayer, jueves 7 de mayo del 2026, un nuevo artefacto explosivo detonó en el barrio Autoridad Portuaria, en la parroquia Puerto Bolívar del Cantón Machala, provincia de El Oro, generando alarma entre los moradores y una inmediata movilización de unidades de la Policía Nacional. El hecho ocurrió alrededor de las 2 de la tarde, cuando un fuerte estruendo se escuchó en varias cuadras del sector. Tras la detonación, agentes policiales acordonaron el área para permitir el trabajo de unidades especializadas en explosivos, encargados de levantar indicios y determinar el tipo de material utilizado. De acuerdo con los reportes preliminares, no se registraron personas heridas ni daños materiales de consideración. Sin embargo, el incidente volvió a generar preocupación entre los habitantes de la parroquia, que en menos de 48 horas ha sido escenario de 2 atentados similares. ¿Por qué? Porque la noche del martes 5 de mayo, otro atentado con explosivos alteró la tranquilidad de Puerto Bolívar. En esa ocasión, la detonación ocurrió en las calles Junín y Quinta Norte, en las inmediaciones del callejón conocido como Los Sandros. Según información preliminar, el artefacto explotó en los exteriores de una vivienda deshabitada. Aunque no hubo víctimas, la onda expansiva causó daños en la fachada del inmueble y afectaciones en el bordillo de la acera. Testigos señalaron que el estruendo fue escuchado a varias cuadras de distancia, lo que provocó temor entre los residentes del sector y obligó a muchas familias a salir de sus viviendas. Las investigaciones del atentado registrado el 5 de mayo permitieron revisar cámaras de seguridad instaladas en la zona. De acuerdo con las autoridades, los videos muestran a dos sujetos con vestimenta oscura y rostros cubiertos movilizándose en una motocicleta blanca. Los sospechosos se habrían detenido frente al inmueble abandonado, colocaron el artefacto explosivo y escaparon del lugar pocos segundos antes de la detonación. Tras el ataque, unidades de la Policía Nacional realizaron el levantamiento de indicios y confirmaron que no existieron víctimas ni heridos. Hasta el momento, las autoridades no han informado sobre personas detenidas por estos hechos violentos en Machala, provincia de El Oro.
1: Son las 6:55, señores. Mucha atención. Muy buenas noticias para el sector empresarial. ¿Por qué, Tanji? ¿Por qué? Bueno, les cuento rápidamente. Según la información, la comunidad andina resolvió que Ecuador y Colombia, me salgo de las noticias de los operativos policiales para mencionarles esta información que está en desarrollo. La comunidad andina resolvió que Ecuador y Colombia deberán retirar las medidas arancelarias recíprocas aplicadas entre la frontera al considerar que restringen el comercio subregional andino. La Secretaría General de la CAN otorgó a ambos países un plazo de 10 días hábiles para levantar dichas medidas. Señores, la comunidad andina resolvió que tanto Ecuador como Colombia, que aplicaron medidas que restringen el comercio subregional andino, otorgó un plazo de 10 días hábiles para levantar estas disposiciones. En el caso de Ecuador, se cuestionó la habilitación exclusiva del paso de Rumichaca para mercancías colombianas por vía terrestre, mientras que a Colombia se le observó el llamado arancel recíproco y otras restricciones impuestas a productos ecuatorianos. La resolución fue emitida, señores, en Lima, Perú, el día de ayer en horas de la tarde-noche. Mucha atención, qué buenas noticias. 6:56, señores. Importante destacar, dentro de los operativos que se están desarrollando, volviendo al tema de los operativos policiales, gracias a las acciones estratégicas desplegadas por la Policía Nacional en Quito, se logró la aprehensión de 10 ciudadanos. Tenemos las declaraciones del coronel Patricio Almendariz.
4: La Policía Nacional del Ecuador, a través de la Dirección Nacional de la Policía Judicial, la noche del 6 y madrugada del 7 de mayo ejecutó la operación en contra de las estructuras criminales de Los Lobos. Una contundente intervención en el marco de la estrategia de intervención, de afectación y destrucción de las estructuras criminales. Mediante un amplio despliegue operativo desarrollado en los distritos Manuela Sáenz y Eloy Alfaro, se logró la aprehensión de 10 personas, presuntos integrantes del grupo delictivo organizado Los Lobos, entre quienes estarían vinculados a los delitos de robo de personas y tráfico ilícito de sustancias catalogadas sujetas a fiscalización. La operación, tras 3 allanamientos de inmuebles utilizados presuntamente como centros de acopio logístico para actividades ilícitas relacionadas con la comercialización, acopio y entrega de sustancias sujetas catalogadas a fiscalización a gran escala, se pudo detener a 10 personas, de los cuales una persona es ecuatoriana de interés penal relevante para la Policía Nacional. Tenemos un colombiano que presenta antecedentes por el tráfico ilícito de sustancias catalogadas sujetas a fiscalización. Tenemos 8 venezolanos, 2 de ellos serían de interés penal relevante, de los cuales tienen antecedentes aquí en el Ecuador. El resto de ciudadanos venezolanos no tenemos antecedentes por falta de comunicación de la base de datos de ellos, y asimismo tenemos de ellos 3 venezolanos que tienen antecedentes. Dentro de los indicios que se logró encontrar en estos 3 allanamientos, contamos con 190 bloques con cuyo interior tenía una sustancia vegetal verdosa, presumiblemente marihuana. Tenemos 6 bloques con envoltura de color café que contenía una sustancia blanquecina, presumiblemente clorhidrato de cocaína. Tenemos 4 motocicletas retenidas, tenemos 2 terminales móviles, 2 balanzas digitales y 1 documento personal. Durante el registro de los inmuebles, los compañeros policías encontraron aproximadamente 196 kilogramos de sustancias catalogadas sujetas a fiscalización que corresponden a marihuana y cocaína.
1: Son ya 6:59 minutos, y con esto estamos llegando a la parte final de los operativos policiales. Vamos a una breve pausa porque ya retornamos con Visión a la Verdad, nuestro espacio de entrevista.
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1: Son las 7 de la mañana con 3 minutos, 7 con 3 minutos. Muchísimas gracias a quienes están enlazando con nosotros a nuestro espacio de entrevista de Visión a la Verdad. Un gusto saludar a quienes nos están acompañando a esta hora de la mañana. Hoy, 8 de mayo del 2026, hemos invitado a Germán Cobos, quien es CEO de Silver Cross, una de las casas de valores más importantes e influyentes que tiene el mercado de capitales ecuatorianos. Con él vamos a hacer un diálogo profundo, un análisis de qué es lo que está sucediendo a nivel económico en el país. Estamos también preparados a nivel internacional para comenzar a competir en una economía digital. Hay mucho de qué hablar. La bolsa de valores sigue siendo una herramienta, un club exclusivo para algunos o una herramienta para todos. ¿Puede la tecnología cambiar la forma de invertir en el Ecuador? Son muchos temas que quiero abordar con Germán. Así que, Germán, un gusto tenerte aquí en los estudios de Radio Visión. Muchísimas gracias por aceptar este espacio de diálogo y entrevista.
2: Muchas gracias a ti. Encantado de estar aquí participando.
1: Germán, después de todo esto, es increíble el trabajo que se ha desarrollado en este caso. Quisiera iniciar consultándote, ¿qué tan preparado actualmente está nuestro país para competir en una economía digital a nivel mundial, señores?
2: Bueno, parecería que Ecuador no está preparado tecnológicamente, pero no es así. Tecnológicamente, ya la cobertura mundial de tecnología ha llegado a todos lados y Ecuador no está aislado de eso. Tecnológicamente lo han demostrado los bancos. Los bancos hoy están en una primera línea de tecnología que nos pone a nivel internacional. La preparación del uso de esa tecnología es lo que tiene que revisarse. Es decir, de nada nos vale tener digitalizado todo nuestro negocio, toda nuestra actividad, nuestras instituciones, si nuestros procesos no están preparados para eso. Y es ahí donde el Ecuador tiene todavía que trabajar fuertemente. Hay mucha actividad que quizás suene feo, pero se maneja todavía artesanalmente, porque esa es la que nos ha generado una comodidad de gestión, de producción e incluso de exportación. Pero cuando lo comparamos contra nuestros vecinos y nos preguntamos por qué a Perú, por qué a Colombia llegan miles de millones de dólares de inversión extranjera y a Ecuador no, ¿por qué lo salta en Ecuador? Ahí hay una sencilla respuesta, justamente el día de ayer en la reunión de los atuneros, de los exportadores de atún, la pregunta que se hacía ahí era, ¿por qué no viene tanto dinero acá como va a Perú? El dinero no tiene paciencia, el dinero no espera, el dinero no espera que tú estés listo para recibirlo. Por lo tanto, si no te ve listo, atraviesa y se va a otros mercados. Ecuador está muy preparado en todos sus esquemas. Ecuador es un paraíso de producción agrícola, producción industrial, producción de servicios financieros, de tecnología. Hay mucho cerebro incluso que exportamos a otros países. Tú te vas a otros países y encuentras codificadores de sistemas que son ecuatorianos. Entonces uno se pregunta, ¿qué le pasa al país? ¿Por qué no logra recibir esa inversión? Me decían la inseguridad. Bueno, sí, todos los países tienen un nivel de inseguridad. Todos, Perú, Colombia, Irán, donde sea, hay inseguridad. Pero aquí hablamos de otros factores que coartan o que inhiben el hecho de poder recibir esos recursos. El mercado de capitales en el mundo es aquel eslabón que complementa al sistema financiero bancario tradicional. En Ecuador, el mercado de valores actual, nuestro, está haciendo una labor muy fuerte muy profunda a través de las dos entidades, la Bolsa de Valores de Guayaquil y la Bolsa de Valores de Quito, con todos los partícipes que somos las casas de valores, más de 20 casas de valores, trabajando al unísono para acoger al sector empresarial y darle una alternativa diferente de financiamiento. Y en esa parte es donde nos detenemos y decimos, a ver, ese financiamiento, ¿de dónde proviene? Hoy por hoy solo lo manejamos domésticamente y no hemos todavía logrado ir al mercado internacional porque no existe el eslabón que una la tecnología, que sí la tenemos, con las capacidades y la voluntad. ¿Cuál es ese eslabón que nos falta? Las normativas, las reglas y las leyes.
1: Y sobre esto también es importante destacar de que Ecuador tiene miles de emprendedores, pero muy pocas empresas logran escalar. ¿Cuál es el problema que tiene nuestro país? ¿Es un tema financiero o cultural?
2: No existe problema financiero. Cultural depende de cómo lo veas. Yo siempre rebato cuando hay ese tipo de comentarios a cualquiera. Me dice, a la gente le falta educación financiera. No le falta educación financiera. Yo te reto a que vayas a una tienda o que vayas a un mercado y trates financieramente o matemáticamente con el tendero. Te va a hacer pedazos. Él trabaja con números todos los días. Él sabe lo que es margen. Compra un valor y vende a otro. ¿Qué educación financiera quieres hablarle? Del ahorro. El mercado ecuatoriano ha estado posicionado en una economía de ahorro porque así lo ha mantenido la banca todo este tiempo, dándote esquemas de ahorro. Hay cerca de 8 millones de personas naturales que tienen su dinero en la banca. Pueden ser más de 20 mil millones de dólares de los 60 mil que están en depósitos del público en la banca, que están en ahorro. Pero de esos 8 millones, son poquísimas las personas que invierten a plazo, muy pocas. Por lo tanto, sí, no tenemos una cultura de inversión financiera, tenemos una cultura de ahorro. Y es ahí donde tenemos que trabajar. Fíjate que no es un tema de tecnología, es un tema de penetrar a esa masa, a ese concepto de el ahorro está bien, pero la inversión no le puedes tener miedo o no la puedes solo manejarla en la banca. El mercado de capitales te da la opción a ti para que tú mismo decidas dónde invertir, en qué segmento invertir, en qué estrato, en qué producto o en qué cliente invertir, en qué institución invertir. Y ahí tenemos muchas empresas grandes donde poner el dinero. Y tu pregunta respecto a los emprendedores. Claro, Ecuador es uno de los países que lidera el emprendimiento, pero a la vez también el desistimiento. Terminan saliendo de ese emprendimiento, porque ahí sí no ha habido quien los esté empujando o quien los esté dirigiendo para sostener ese emprendimiento. Y el mercado de capitales, lamentablemente, por norma que tenemos nosotros, no podemos incorporarnos a ese segmento, porque eso no es bursátil, eso es financiero estrictamente. Es decir, son otras instituciones las que tienen que trabajar en ese coaching financiero hasta llevarlos a un nivel estándar donde ya puedan ingresar ahora sí al mercado de capitales.
1: Y cuando hablabas del ahorro, yo quiero preguntarte, muy coloquialmente, en muchos países, y lo he analizado y reviso información internacional, la gente comienza a invertir desde su celular, utiliza su celular como una herramienta para generar, por ejemplo, tokenización, para comenzar a hacer un trabajo increíble, pero todavía en nuestro país se guarda el dinero debajo del colchón. Y me decías, no falta un tema, no es falta de educación financiera. Entonces, ¿qué es? ¿Cuál es la situación que tenemos los ecuatorianos? ¿Un tema de confianza? Y también preguntarte, dentro de nuestra realidad, para ese señor tendero que lo mencionabas, ¿qué tan peligroso puede ser para la economía misma depender casi exclusivamente del crédito bancario?
2: Bueno, el aspecto que mencionas de las inversiones que hace en el mundo a través de los celulares, Ecuador no está aislado de eso. Es impresionante, no está cuantificado, pero la cantidad de gente que invierte desde su celular aquí en Ecuador. Aquí antes de la entrevista yo estaba comprando oro desde mi celular en una plataforma internacional. Desde aquí adentro, desde mi mercado de capitales propio no puedo hacerlo, porque no hay una normativa, o sea, insisto, no tenemos una normativa que regule y una normativa que le permita al controlador controlarnos. Por lo tanto, no podemos hacer, pero no te impide hacerlo, porque tu celular te conectas a Colombia, España, México, donde sea, y accedes a todos esos activos de inversión que existen en el mundo. Por lo tanto, Ecuador no está aislado de ese tema. El concepto de que tú mencionas, de que solo vivir del ahorro o del crédito bancario, bueno, es lo que hoy tenemos. La banca mantiene el esquema absoluto del ahorro, del crédito corporativo, el crédito personal, las tarjetas de crédito. Eso es un mundo. En otros países ese mundo también existe, solo que su complemento es casi a la par. Te voy a poner un ejemplo. Ecuador, hoy por hoy, el mercado de capitales es el 15% aproximadamente del PIB del Ecuador. Ándate a Chile y supera el 100%. Colombia supera el 100%. ¿Por qué esa diferencia? Porque allá se trabajó en los dos esquemas de un sistema financiero tal y como debe ser. Dos esquemas, el bancario y el bursátil, porque son dos esquemas que se le da al mercado. En Ecuador solo se ha trabajado en el bancario y el bursátil es apenas el 15%. Es decir, lamentablemente todavía no tenemos ese poder para ingresar a las masas de personas naturales, que es lo que nos aísla de ser un mercado de capitales similar al colombiano, similar al peruano, donde tú, en vez de ir a poner tu dinero en un ahorro o quizás un depósito a plazo, vas a la banca desde tu celular, como hoy se debe hacer tecnológicamente, a través de tokens, a través de la tecnología blockchain, que insisto, ese no es el problema para Ecuador. Hoy la tenemos aquí, los sistemas, las empresas, todo lo manejan con inteligencia artificial. La reunión que hubo ayer con los atuneros, los exportadores de atún, hablaba de la inteligencia artificial, lo cual no es aislado para nosotros. Pero no hay normativa que me diga, oye, yo hago una inversión en mi casa de valores para tener mis sistemas digitalizados al 1000%, pero mi controlador no tiene los procesos ni las capacidades tecnológicas para controlarme, entonces ahí se detiene todo.
1: Germán, ya que estamos hablando mucho de la tecnología, mi pregunta es, y poniéndome en ese rol de gente que todavía le tiene resistencia, hay muchos empresarios que todavía tienen como esa desconfianza. ¿Cómo podemos entender? ¿La tecnología está siendo democratizada o democratizando las inversiones o generando nuevas desigualdades?
2: Hay que partir de algo. Los activos sobre los cuales se monta la tecnología no cambian. Te voy a dar un ejemplo. Hago un token de una propiedad de un edificio de departamentos para venderlos. El hecho de tokenizar, de digitalizar esa propiedad, no cambia el activo. El activo sigue siendo el mismo, sigue manteniendo las mismas consideraciones, las mismas reglamentaciones, tiene que seguir registrándose en el registro de la propiedad. Es decir, la tecnología no cambia las consideraciones del sector público, las consideraciones públicas reglamentarias. Por lo tanto, no hay un aspecto que deba darle temor al empresario de que ¿qué es esta tecnología? ¿Qué le va a hacer a mi empresa? No, no va a hacerle nada. Lo que lo va es a revestir de un vehículo que le va a dar más velocidad y más cobertura a su gestión. Si yo hoy hago un edificio de departamentos, la tradición gestión de promoción inmobiliaria me dice que tengo que contratar un equipo de promotores para ir a buscar compradores, hacer publicidad en las redes, También puedo contratar al equipo de tokenización, digitalizarlo, crearle el token, crear el smart contract, crear todo lo que conlleva esa tokenización y lanzarlo a las plataformas de todo el planeta, de todo el mundo. Entonces lo que te estoy diciendo es cobertura, que salgo de aquí, de lo doméstico, y ahora se va a todos lados. Y en Nueva York los migrantes podrán ver, mira, se está vendiendo un edificio en Manta, que antes tenías que ir personalmente a hacer presentaciones y ahora lo puede ver en su celular. Y dice, te está vendiendo un edificio. O hay una inversión para construir un edificio. Quiero poner ahí mis recursos directamente desde el celular. Entonces, esa es la cobertura que le da la tokenización, la digitalización bajo tecnologías emergentes a las empresas. Poder coger tu producto y trasladarlo a sitios donde normalmente no llegabas o no sabías que había interés de esas personas para poder invertir contigo y ya sales de lo doméstico, sales de lo tradicional. Y la velocidad. La velocidad está también que esa cobertura, hoy lo hago en este instante. En este instante, sentados tú y yo aquí a las 7 y cuarto de la mañana, con los mercados supuestamente cerrados porque abren a las 8 y media, no, 24 horas al día, 7 días a la semana, 365 días al año. Ese es el superpoder que le otorga la digitalización, la tokenización a los activos. Pero insisto, el activo no cambia, el control de ese activo no se va, la propiedad, el uso, el consumo sigue exacto. Inmutable. Esto es solo un vehículo de gestión complementaria de velocidad y de cobertura.
1: ¿Y la banca tradicional cómo está reaccionando? ¿Está preparada para esto?
2: Sí. La banca en Ecuador, gracias a Dios, gozamos de una banca muy sana, muy preparada tecnológicamente. No existe banca en el mundo que no conlleve problemas de tecnología. Eso es natural en la vida, es natural en el sector financiero. Ecuador tiene una banca que mantiene sus esquemas muy, muy, muy bien concebidos y está absolutamente preparada para entrar. En los otros países donde el mercado de valores y la tecnología disruptiva, las tecnologías emergentes, el blockchain, está ingresando fuertemente al público, sí, lo pone un poco a pensar al banquero, al banco de otros países, a decir, a ver, hoy por hoy, yo, Germán, tengo la tecnología disruptiva que me dice, oye, tú puedes ser tu propio banquero. Significa que yo ya no necesito otro banco porque yo puedo tener acá mi propia billetera digital con tokens. Y yo te digo, págame mi sueldo en mi billetera. Y no lo voy a poner en ningún banco. No lo voy a poner en ningún lado. Y yo mismo me lo autorrentabilizo. Yo mismo compro oro. Sí, tú puedes hacerlo. Claro, pero no es tan sencillo coger ese esquema, y ahí sí viene un concepto de adaptación financiera a esa gestión, porque el banco lo que te hace es aliviarte esa tensión de ¿dónde pongo mi dinero? O te doy una tarjeta de crédito, o te doy una tarjeta de débito, o te hago promociones, esa es la actividad del banco. El mercado de capitales no tiene esa capacidad, no está para eso, sino para decirte, se lo entregas a un banco, o lo haces tú mismo. Y si lo haces digitalmente, debes tener reglas claras, que es lo que nos falta en Ecuador. Normas claras que nos digan, señor, sí, puede hacerlo, pero cuidado. Usted puede tener Bitcoin, tenga los Bitcoin que usted le dé la gana, pero oficialmente en este país todavía no los puedes usar abiertamente en el mercado natural, porque aquí trabajamos con dólares. Mañana, cuando la regla diga y los controles estén listos, no solamente controles de la autoridad, sino también de rentas, para poder decirte, está bien, paga también con Bitcoin mañana el café que te tomas en la esquina, que te lo pueden coger allá. Esto es nada, ni más ni menos, como cuando cambiamos de sucres a dólares. ¿Te acuerdas? Que fue una locura, es decir, no sabía quién cobraba en sucres o cuánto cobraba en dólares, pero finalmente terminamos pagando todo y cobrando en dólares.
1: Y el convertir.
2: Exactamente, y pasa de la conversión y se acabó ese tema. Fue un sufrimiento. Bueno, es lo mismo acá. Este sufrimiento va a ser más rápido, eso sí, pero igual lo vamos a sufrir. Igual va a venir, va a caer. Es decir, mañana los bancos que están listos saben que el día de mañana tienen que abrirte la puerta para ese tipo de productos nuevos que el mercado lo va a pedir. ¿Y quién es el mercado? Los jóvenes, los adolescentes, que hoy dominan la tecnología más que nosotros, más que mi generación, porque mi generación no va a ser eterna. Esos niños de 12, 13, 14 años que manejan el celular y hacen operaciones incluso en el celular, son la nueva generación que va a venir y le va a tocar la puerta a la banca, allí al mercado de valores, y va a decir, ¿qué tienes? Y si no le presentamos las mismas alternativas con las cuales ha estado creciendo, pues para él es fácil irse afuera, desde su celular, desde su casita.
1: Y ahí también es válida mi pregunta, o sea, si nosotros los ecuatorianos comenzamos a generar resistencia, no aceleramos este tema de la modernización financiera, ¿qué países terminarían absorbiendo la inversión que pudo llegar aquí?
2: Como te dije al principio, el dinero no tiene paciencia, el dinero es un ser volátil que no te espera. Si tú no te mueves a su velocidad, el dinero no es por tema de rentabilidad, es por tema de velocidad, dónde me pongo, a dónde voy. No, es un ente que toma café como loco y anda buscando dónde instalarse. Y si tú no le das eso que necesita, suenas. Entonces, el dinero se puede ir a Colombia, se puede ir a Perú, se puede ir a China, desde el celular, desde la inversión, desde aquí, a cualquier lado del mundo. O incluso se puede quedar en el mismo Ecuador, no en los sistemas tradicionales, sino en los sistemas alternativos, extrabursátiles, extrabancarios. Es decir, el dinero no se queda quieto jamás. Y si no lo encauzamos nosotros, el mercado internacional lo hará por nosotros.
1: Germán, está increíblemente interesante este tema, es algo totalmente disruptivo, no se habla mucho en los medios de comunicación. Yo quiero aprovechar aquí para decirte, por favor, siente a Radiovisión como tu casa. Ahora, también es importante para mí consultarte, en temas, ya que estamos con la Expo Pesca que se está desarrollando, ¿cómo has podido evaluar al empresario manavita, a Manaví? Muchas empresas aquí en Manaví sobreviven, pero no crecen. ¿Y cuál es la situación? ¿Qué les está faltando?
2: Has dicho una palabra muy, muy, muy importante. El emprendedor cree que hacer algo por supervivencia es emprendimiento. No, no, eso es para sobrevivir el día a día. El emprendimiento va mucho más allá. Es como lanzarte en paracaídas. Un minuto de sufrimiento hasta que llegas a tierra, pero el éxito está en que lo vuelvas a hacer. Pero si lo lanzaste, llegaste a tierra y ahí ya me voy porque sufrí, no quiero nada, es lo que le ha pasado al Ecuador. El empresario necesita no solo dinero. Dinero hay. La economía ecuatoriana desde el año pasado y este año goza de una liquidez enorme. Dinero está ahí. Claro, hay que ir a pedirlo a la banca o a los sistemas financieros bajo estructuras bien establecidas y bien presentadas, por supuesto. No es que te voy a regalar el dinero, pero ese no es el problema, el dinero. El problema es que, ¿qué vas a hacer con ese dinero? Y me vas a decir, sí, voy a comprar materia prima, voy a hacer esto de acá, voy a incorporarme, perfecto. Entonces, pasamos de que tienes el modelo de negocio listo, tienes el dinero para arrancar ese modelo de negocio, pero te olvidas del último paso. Nadie se mete al siguiente paso. ¿Y cuál es el siguiente paso? El apalancamiento del crecimiento. Porque a lo mejor pusiste una panadería y creciste con 10 locales y tú dices, bueno, estoy bien con 10 locales y me manejo todos los días, compro, vendo materia prima, venta, factura, impuestos, tasas, municipio, todo. Y ahí me quedo. Y mañana viene otra compañía, pone 10 locales más y el mercado se me empieza a achicar. Entonces, ahí es cuando el empresario tiene que salirse de esa burbuja de comodidad, salirse y ver que tiene que crecer diferente. Es decir, tiene que cubrir diferentemente el mercado y para eso tiene que apalancar ese crecimiento. Empresas que el día de hoy, hasta poco tiempo, entran a querer cubrir mercados, trasladando sus procesos artesanales a procesos industriales, sin prepararse, sin traer expertos que le digan cómo hacerlo, por más experto artesano que tú hayas sido del producto, si no traes un experto industrial que te diga cómo manejarte en el siguiente nivel, el fracaso está listo ahí, a la vuelta de la esquina. Tienes que hacerlo, pero eso implica que tienes que retirarte un poquito como dueño, y eso es lo que le duele.

0: Quiere sentirse bien, quiere sentirse cómodo, quiere sentirse emocionado, y ahí le pones una taza de café al frente y se la va a tomar y tomará otra y otra y otra. Pero si vienes de frente a decirle, toma café, no, yo no quiero café, quiero agua. Entonces, esos conceptos son de personas, expertos que vienen y te hablan y te dicen, y tienes que escucharlos. El empresario a veces falla en no escucharlo. Lo contrato al asesor, pero no lo escucho. O lo escucho, pero no lo hago. Y lo peor de todo, lo hago y le digo al asesor, quédate aquí, hazlo tú. Ahí están los errores, esos son errores muy fáciles de crear. Entonces el empresario en Manta, que hay mucho empresario, tú sabes que el negocio aquí de pesca, de atún, de camarón, es enorme. Fue fantástico ver ayer la reunión de todos estos empresarios, la mezcla con la tecnología, escuchar a las empresas de inteligencia artificial para poder darles la trazabilidad que necesitan a los atuneros, a la flota de barcos, etcétera, etcétera. Es impresionante ver la cantidad, pero también es necesario encauzarlos en un horizonte estándar de desarrollo. No verlo como, sabes que, desarróllate tú desarróllate de otra forma. No, señores, esto es un desarrollo en conjunto, porque la pesca, el atún, es un negocio del país, para el desarrollo del país. Claro, el que esté vendiendo el atún, sí, pero tú te sumas a un negocio donde el país crece en conjunto. Y si no nos integramos en crecimiento juntos, en un mismo esquema, ahí fracasamos. Y ese ha sido el gran problema de Ecuador siempre.
1: Son las 7 de la mañana con 28 minutos. Es increíble cómo se ha ido el tiempo, Germán, pero yo no me quiero despedir sin hacerte todavía varias preguntas que tengo pendientes. Te escuchaba con mucha atención. Hablabas de esos errores que cometen las empresas cuando buscan inversión, y también algo que tiene Manabí es que por lo general aquí nuestras empresas son muy familiares, conocen porque han pasado por muchas luchas, pero todavía generan esa resistencia como para confiar en alguien más que no tiene ese sentido de pertenencia de la empresa, y hay esas barreras. Pero estoy seguro que con todo lo que tú has mencionado vamos a comenzar a mirar con otra perspectiva. Ahora, si tuvieras que invertir hoy, ahorita, $1,000,000 en el Ecuador, ¿dónde lo pondrías? ¿Cuál es ese espacio de crecimiento que no se está viendo dentro de nuestro territorio?
0: Bueno, no verlo, no, eso no existe. Todos sabemos dónde puedes poner el dinero. Aquí hablamos de dos cosas, que hay que irse a la fórmula de origen. El dolor y el miedo. El dolor de no tener un avión propio. Y el miedo de si lo compro y qué hago con ese avión cuando no vuelo. Entonces, la inversión que uno hace con sus recursos, si tú me das $1,000,000, yo cojo los segmentos de mayor crecimiento, me voy a las charlas de los economistas, de los grandes economistas que hay en el Ecuador, y simplemente veo a ver qué segmento está creciendo más en la economía, y no solo el crecimiento, sino qué tanto pesa ese segmento en la economía, ¿ya? Y me dirijo ahí. Ok, voy a ver el sector de comercio, que es el que uno de los mayor peso tiene en la economía, el comercio. ¿Sabes? Somos un país de comercio, y con un buen crecimiento, con mucho dinero en el mercado, pues claro, el comercio crece. Entonces, puedo invertir en ese segmento. Ahí la pregunta es, ¿cómo lo hago? ¿O yo mismo hago la empresa y me meto en ese segmento? ¿O me voy a una especie de commodity que incluya ese segmento? Los fondos de inversión. Hoy existen fondos colectivos donde cogen esos fondos, esos llamados ETF, que invierten en segmentos en un mismo segmento varias empresas, y lo pongo el dinero ahí. Y me alivio yo de estar haciendo el análisis que lo está haciendo el fondo de inversión, que para eso es el fondo de inversión. Viene y te dice, oye, no te desgastes analizando, yo lo hago. Yo tengo un comité de inversiones, tengo análisis de riesgo y voy a invertir en el sector inmobiliario. En todas estas empresas que están construyendo en el Ecuador, aquí están, de mayor a menor, ahí estoy poniendo los recursos, pon tu $1,000,000 ahí y se dispersa entre todas esas inversiones. Y ya tengo una inversión eficiente, y muy eficiente, muy bien regulada. Los fondos de inversión en Ecuador son muy bien regulados, bien controlados, son muy seguros, ¿ya? La dispersión de inversión es muy abierta, y es muy

0: muy concentrada, perdón, muy, muy, muy consolidada, muy controlada. Por lo tanto, mi billón de dólares lo puedo poner ahí. O puedo ponerlo en la banca. Y que la banca lo disperse bajo sus mecanismos tradicionales y normales, como siempre lo ha hecho. Tengo las opciones para hacerlo. No existe un mecanismo que te quite el riesgo. No existe. No existe en ninguna parte del planeta que te elimine el riesgo. No hay riesgo cero. Pero si me preguntas a mí, como me han preguntado clientes, ¿dónde pongo mi dinero donde el riesgo esté más atenuado, más controlado, porque no lo puedo eliminar? Yo le diría, mira, voy a decírtelo artesanalmente, invierte donde exista tierra del otro lado. Tierra del otro lado. ¿Por qué tierra del otro lado? Porque finalmente la tierra, el terreno, incluido el edificio, puede atravesar presidentes, puede atravesar gobiernos, puede atravesar monedas, seguirá siendo la misma tierra. Claro, pero el valor, sí, olvídate el valor, es tierra. Y ahí está. Ándala, tocas, coge la tierra, si quieres duerme con ella, lo que sea, ahí está. Entonces, ese es uno de los factores que siempre le digo, invierte en un esquema donde exista un activo inmueble fijo, tierra, y por eso hay grande y bastante desarrollo inmobiliario en el país. Por eso mucha gente está invirtiendo en actividades de desarrollo, y tú ves, aquí en Manta el desarrollo inmobiliario ha sido enorme. Es impresionante ver la cantidad de edificios que se están haciendo, es muy impresionante, y la cantidad de proyectos que están en parrilla para hacerse es enorme. ¿Por qué? Porque ese es uno de los mecanismos de inversión que te puede atenuar un poco más el riesgo.
1: Germán, estoy maravillada con este diálogo. Por acá, incluso no soy la única, ya que estamos hablando sobre inversiones, el ingeniero Hugo Vargas, quien es el presidente de la Cámara de Comercio de Manta, me acaba de mencionar que, por favor, si podemos realizar un conversatorio con empresarios y emprendedores para hablar en la Cámara de Comercio.
0: Encantado, esa es una de las gestiones que hacemos. Yo soy miembro del directorio de la Bolsa de Valores de Guayaquil, lo hacemos desde la Bolsa de Valores de Guayaquil, de hecho va a venir la Bolsa entre la siguiente semana a realizar un evento que tiene la Bolsa de Valores de Guayaquil que se llama el Hub Bursátil, donde estamos diciéndole al mundo, la Bolsa le está diciendo al Ecuador, oye, yo no solamente soy una plataforma para que vengas y compres un papel, una inversión, no, también quiero ser un ente para apalancar, para poder acelerar a ese emprendedor o a esa industria que aún no entra al mercado de valores porque le tiene miedo, porque lo desconoce. Entonces, quiero que lo conozca el mundo. Ayer conversaba con el tema del cacao, por ejemplo. Tienen un esquema ancestral maravilloso para el desarrollo del cacao ecuatoriano, para el desarrollo del producto ecuatoriano, que te vas al mundo y muchos piensan que es de otro país, cuando el cacao es ecuatoriano. Eso me enteré ayer. Hay una concepción afuera de que hay un cacao ancestral que proviene de México, cuando realmente proviene de Ecuador, pero no lo sabemos. Bueno, la Bolsa de Valores de Guayaquil ha establecido un esquema para poder decirte al empresario, al inversionista y al público en general, mira, esto es lo que sucede con los productos ecuatorianos de mayor concepción, como es el cacao, el banano, el camarón. La Bolsa de Quito también lo está haciendo. Desde las actividades empresariales, institucionales, universidades, colegios. Es decir, nuestra actividad desde el mercado de valores no es solamente decirte dónde poner el dinero. No, es decirte, oye, ven, también te ayudamos a que expongas tu proyecto, expongas tu necesidad, tu dolor o tu miedo para poder encauzarlo con los expertos bursátiles, más de 20 casas de valores con una experiencia enorme, el mercado de valores de las dos bolsas de valores muy bien posicionadas, con mucha capacidad técnica para hacerlo. Entonces, esa actividad que vamos a hacer acá desde la Bolsa de Valores de Guayaquil es justamente para estar junto a las cámaras de comercio, de industria, de construcción, para que sus agremiados vean en el mercado de capitales, en el mercado de las bolsas de valores, su aliado estratégico.
1: Germán, ya llegando a la parte final de esta entrevista, también es importante para mí, hablabas de los commodities y hablabas de todo el potencial que tiene nuestro país y es propicio preguntarte cómo estamos actualmente. Entiendo que Estados Unidos está comenzando a mirar el Ecuador con otros ojos. Desde ahora hay una muy buena alianza. ¿Cómo esto puede significar para nosotros los ecuatorianos? ¿Podemos todavía convertirnos en una economía competitiva para América Latina o todavía estamos llegando tarde?
0: No. Somos competitivos, somos muy competitivos. Tenemos es que investirnos y aceptar que sí somos competitivos y salir de nuestra burbuja. Eso es lo más importante. Estados Unidos siempre nos ha visto como su aliado. No importa los gobiernos que hayan estado, siempre hemos sido su aliado. Tenemos una conexión enorme en la economía, que es el flujo de recursos que viene de los migrantes acá. 7,000 millones, 6,000 millones. Eso es importantísimo. En la economía ecuatoriana, gran parte de la economía ecuatoriana, el manejo monetario, pues, proviene de los migrantes. Ecuador es muy competitivo a través de sus empresas. El problema de Ecuador es que seguimos manteniéndonos en un esquema cómodo de materia prima para el mundo, y el mundo lo procesa. Ecuador tiene que ponerse un propósito. Yo ahora quiero ser el que lo procese. Ya no quiero ser solamente el patio donde siembro el producto y se lo vendo para que lo procese otro. No, Ecuador es el que tiene que procesarlo. Y Ecuador tiene la capacidad para hacerlo. A través de nuestras empresas, nuestros empresarios, los nuevos empresarios, que son las nuevas generaciones, tienen una mentalidad espectacular para ese desarrollo. Pero insisto enormemente, necesitamos de parte de las autoridades las reglas que nos permitan eso. Si no tenemos seguridad jurídica, si no tenemos seguridad tributaria, si no tenemos seguridad laboral, y a lo que me refiero en seguridad, me refiero solamente en estabilidad. No me cambien las reglas todos los días. Y en ese momento, los flujos de fondos del exterior vendrán igual como van a Perú y Colombia, y ahí sí vas a desplegar al verdadero empresario ecuatoriano, con toda la mentalidad, porque el empresario ecuatoriano se capacita afuera, tiene gestiones afuera, trata con los proveedores de afuera, los ve, conoce de ellos. Por lo tanto, no existe un empresario en Ecuador que no esté listo para competir con el mundo. Pero necesitamos la otra parte de la historia, que es la parte pública, la norma, la regla, y suena feo, pero déjame hacer las cosas a mí como empresario privado. Yo puedo hacerlas. No trates de coartarme, no trates de decirme por dónde irme. Así se ha ido el mundo, así creció el mundo. Así se ha desarrollado en las empresas en otros lados. Claro, déjame crecer, déjame expandirme. Y tú como Estado, regúlame, contrólame. No permitas que los mercados, hoy el mercado de comercio sufre con el contrabando. Ahí te quiero ver, Estado. Ahí. En esa parte, en el contrabando, en la falsificación. Es terrible para el empresario, para el comerciante. Es terrible. Pongo un almacén, invierto, pago impuestos, pago sueldos, pago seguro social. Y afuera hay un ejército de contrabando. Un ejército, sí, es trabajo informal. Eso es inevitable, la gente tiene que desarrollar. Pero yo no puedo, pues, seguir estableciendo esquemas de costos laborales, tributarios, tasas y todo lo demás fuertes para crecer si tengo ese dolor que es el contrabando que no me deja crecer. Si no existiera eso, yo pongo más empresas, doy más plazas de trabajo, que es el problema del Ecuador. Yo quiero poner más plazas de trabajo, pero apóyame.
1: Germán, muchísimas gracias. Gracias por acompañarnos. Ahí lo escuchábamos a Germán Cobos, quien es CEO de Silver Cross, de la Casa de Valores, una de las más importantes que tiene el país. Él ha dejado en claro todo, una gran cantidad de reflexiones sobre inversión, sobre innovación, sobre los desafíos que enfrenta el Ecuador para crecer y atraer capital. Estamos muy contentos. Era una conversación muy necesaria para entender hacia dónde se está moviendo la economía y sobre todo las oportunidades que existen para empresas y también para ciudadanos. Así que muchísimas gracias,
0: gracias
1: Germán.
0: Gracias a ustedes, gracias.
1: Todo este diálogo también lo van a encontrar en nuestras redes sociales y en nuestras plataformas digitales. Si se perdió la entrevista o la quiere volver a escuchar, la encuentra en nuestro canal de YouTube. Con esto estamos llegando a la parte final de Visión a la Verdad.
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0: Vamos a continuar, señoras y señores, con visión informativa, primera visión, luego de la importante entrevista justamente que tuviera nuestra directora Tanya Zambrano con el CEO Germán Cobos con el tema mercado de capitales, tecnología y desarrollo empresarial. Vamos a hacer una revisión justamente de los minutos que nos restan. 7 de la mañana con 47 minutos. Oiga, a nivel nacional tenemos que compartir la información sobre el gobierno. Sí, Nacional entregó a la Armada del Ecuador el primer buque de guerra multipropósito para fortalecer las operaciones de seguridad marítima. El presidente Daniel Noboa de Escambelí señaló: fortalecemos nuestra capacidad para enfrentar el narcotráfico, el contrabando de combustible, la pesca ilegal y proteger las vidas en el mar. El buque, donado por Corea del Sur, tiene capacidad de 4.300 toneladas y será clave en vigilancia, control marítimo y lucha contra el crimen organizado. Noboa destacó la cooperación internacional. Corea del Sur se suma como aliado en esta lucha contra la inseguridad, dijo el primer mandatario.
1: Estamos construyendo un Ecuador con firmeza, peleando una lucha diaria sin descanso para recuperar lo que le pertenece a nuestra gente, su dignidad. Cada paso que damos tiene un propósito claro, que los ecuatorianos vuelvan a vivir con tranquilidad y con esperanza firme de que este país sí tiene futuro. Hoy esa lucha se convierte en acciones concretas. Corea del Sur se suma como un nuevo aliado más en esta lucha contra la inseguridad, sumando el buque Jambelí a nuestras fuerzas. Con esto fortalecemos nuestra capacidad para enfrentar al narcotráfico, frenar el contrabando de combustible y combatir la pesca ilegal, y sobre todo proteger las vidas en el mar. Desde 2024 hemos destinado más de 510 millones de dólares para nuestras Fuerzas Armadas y para que tengan una renovada flota de 170 vehículos, aviones, helicópteros y lanchas. Y no solo eso, les entregamos 61.000 equipos de protección como cascos y chalecos, además de equipamiento tecnológico para asegurar que cada militar tenga las herramientas para protegernos y volver a casa seguro. Le dejamos claro al crimen organizado que Ecuador ya no lucha solo. Le dejamos también al crimen organizado que nosotros también nos adaptamos como ellos buscan siempre adaptarse. Que cada golpe que dan, ellos, nosotros les daremos dos. Y a todos esos grupos políticos del pasado, que quieren confundir a la gente y que quieren hacerles entender que ellos son la opción del cambio, cuando ellos fueron los que fueron rechazados en las últimas dos elecciones, pues el Ecuador.
0: El presidente de la República, no, el señor Daniel Noboa, así. Son las 7 de la mañana con 49 minutos. 7 de la mañana con 49 minutos. Eso es lo más destacado a nivel nacional, porque hay que contarles a nivel local. Se está realizando en Manta, o se está llevando efecto en la ciudad de Manta, la 14ª Expo Pesca del Pacífico Sur, donde hay mucho movimiento en el sector pesquero. Y decirles que la señora Lucía Fernández es homenajeada por impulsar la Expo Pesca del Pacífico Sur. En una noche de alto nivel empresarial y sectorial, la empresaria manabita y vicepresidenta de la Cámara de Comercio de Manta, la señora Lucía Fernández Avellaneda, fue reconocida por su papel clave en la consolidación de la Expo Pesca del Pacífico Sur como uno de los eventos más importantes de la industria atunera del país. El homenaje se realizó durante la Blue Clay Invite Online, una velada exclusiva desarrollada la noche del miércoles 6 de mayo en el Hotel Oro Verde de Manta, que reunió a líderes del sector pesquero, empresarios e invitados estratégicos en un ambiente de networking, innovación y reconocimiento. Durante la ceremonia se destacó la trayectoria de la señora Lucía Fernández Avellaneda como una de las principales impulsadoras de la feria, recordando su visión para transformar un encuentro que inició con apenas 72 stands en una plataforma internacional de negocios y de desarrollo para el sector pesquero. El evento también incluyó la entrega de reconocimientos a pioneros emblemáticos de la industria y a casos de éxito empresarial en innovación, consolidando una noche dedicada a fortalecimiento del ecosistema productivo atunero. La jornada cerró con una experiencia gastronómica de alto nivel, basada en una degustación de atún y vinos, especialmente mandados en un entorno que reafirmó a Manta como el epicentro del sector pesquero del Pacífico Sur. Las 7 de la mañana con 52 minutos, 7 de la mañana con 52 minutos. Y hablando de la señora Lucía Fernández Avellaneda, ella cuenta cuenta el origen de Manta, capital del atún. Durante su intervención en Brooklyn, Invi Online, la empresaria manavita señora Lucía Fernández Avellaneda recordó con emoción el origen del tema que hoy identifica a la ciudad en el mundo. En esa feria, dice, tuve la oportunidad de terminar mi exposición diciendo Manta, capital mundial del atún. Al día siguiente, la prensa de Galicia lo repitió y publicó Manta, Ecuador, capital mundial del atún. Desde allí nace Manta, capital del atún, señaló. Fernández precisó que la frase no le pertenece y reconoció su autoría. No es mío, es de Gonzalo Mora, afirmó, destacando además que detrás de este posicionamiento existe el trabajo de muchas personas. En su mensaje subrayó el valor del esfuerzo colectivo que permitió el crecimiento del sector. Muchos méritos y reconocimientos a aquellas personas que hicieron posible que ahora una comunidad, una provincia, esté disfrutando de muchos sacrificios que el día de ayer hicieron muchos de ellos, expresó. Sus palabras fueron parte de la ceremonia de reconocimiento realizada en el Hotel Oro Verde de Manta en el marco de la exclusividad Blue Night, que reunió a actores clave del sector pesquero atunero. Escuchemos las expresiones de doña Lucía Fernández Avellaneda.
2: Y en esa feria tuve la oportunidad yo de terminar mi exposición diciendo Manta, capital mundial del atún. El día siguiente, la prensa de Galicia lo repite y pone Manta, Ecuador, capital mundial del atún. Desde ahí nace el eslogan de Manta, capital mundial del atún, que no es mío, es de Gonzalo Mora. Yo lo que hice fue solamente leerlo como lo estoy haciendo ahora. Bueno, lo hago con conocimiento y vivencias. Muchos méritos y agradecimiento a aquellas personas que hicieron posible que ahora una comunidad, una provincia, esté justamente disfrutando el sacrificio que el día de ayer hicieron muchos de ellos. Muchísimas gracias, felicitaciones, gracias a ustedes por permitirme darles esta pequeña reseña de nuestra verdadera historia.
0: Ahí estaban las expresiones de doña Lucía Fernández Avellaneda, ¿no? Justamente destacando en relación a donde nace el eslogan Manta, capital del atún. Y la Expo Pesca del Pacífico Sur se sigue desarrollando. Hoy es el último día, ¿no? Ayer estuvimos en las dependencias de TPM para hacer justamente un recorrido y conversamos con un stand de Chile y también con Juan Carlos Mendizábal para conversar justamente y conocer cómo se desarrolla esta Expo Feria, Expo Pesca del Pacífico Sur, justamente para informarles a través de Redivisión y Ritmo Informativo. En la ciudad de Manta, donde vemos que justamente hay muchos stand en esta promoción, en esta feria, perdón, en esta ecopesca, donde vemos que hay, por ejemplo, mantenimiento, reparación, conversión, alargamiento, modernización, construcción naval, todo lo que tiene que ver a construcción naval. Están acá justamente Asmar Shirley Gay, ¿no? Entonces, eso es lo que se tiene acá. A ver si conversamos con alguien. Amigo, somos de Radiovisión, somos de Ritmo Informativo. Esta expo del Pacífico Sur, Expo Pesca, acá en Manta, hoy vemos dentro de este stand, ¿qué nos presenta o qué es lo que ustedes están mostrando cada uno de quienes visitan?
3: Nosotros somos un astillero chileno, el astillero estatal de Chile, el principal astillero de la costa oeste de Sudamérica. Tenemos tres plantas en el centro sur de Chile, en el sur y en la zona austral. Somos una empresa innovadora y que viene a ofrecer nuestras posibilidades de atender las necesidades de los atuneros ecuatorianos.
4: ¿Y dentro de aquello qué ofrece? ¿Cuál
3: es la... Hemos atendido por muchos años a empresas atuneras ecuatorianas, haciendo remotorización de atuneros, también haciendo alargamientos y repotenciación. Así que es un rubro completo de un astillero que puede atender las necesidades de la industria ecuatoriana.
4: ¿Y de estos puertos en Chile qué podemos nos puede decir?
3: ¿Perdón?
4: ¿De los puertos en Chile, ustedes que están allá, los astilleros?
3: Sí.
4: ¿Cuál es la diferencia?
3: Son negocios muy diferentes porque el atún no es un principal negocio en Chile. La salmonicultura, precisamente, específicamente, el salmón es el principal producto de la pesquera chilena como tal. Ahora, para las pesqueras, la principal extracción está en el jurel. El jurel es el producto principal de extracción en Chile.
4: Pero en todo caso, es la modernización, es todo lo que ustedes pueden apoyar y pueden implementar acá en Ecuador, ¿no?
3: Efectivamente. Aquí estamos precisamente y hemos venido cada 2 años a esta feria a aportar lo que nosotros podemos hacer desde Chile para potenciar la industria atunera ecuatoriana.
4: ¿Cómo les ha ido?
3: Bien, muy abierto todo el mundo y nos han recibido muy bien.
4: ¿Qué le parece Manta?
3: Es una ciudad que está en constante, parece, progreso y ampliación, así que lo felicito por eso.
4: Qué bueno, muy amable, ¿eh?
3: Muy amable usted.
0: Gracias, está justamente desde Chile, están acá en el stand justamente donde nos informaban acerca de lo que están acá ofreciendo. Por ello decía, a nivel internacional, ¿no? Esta feria, la Expo Feria del Pacífico Sur, donde vemos la presencia de muchas personas que van, vienen, están preguntando, están comentando justamente de lo importante que hay acá, ¿no? Miren, ustedes pueden ver, allí están justamente conversando, están explicando todo lo concerniente a embarcaciones pesqueras, ¿no? Pueden ustedes darse cuenta y vienen empresarios, ¿no? Acá para conocer, pueden ver ustedes todo lo que concierne a lo que es justamente una embarcación pesquera, ¿no? Eso que es importante. Eso realmente es muy bueno, ¿no? Lo que están conversando. Y por acá vemos más, están todavía, que están en esta expoferia, ¿no? Vemos más están de los que están acá justamente. Ahí está, pinturas también hay acá, ¿no? Ahí estamos, ¿no? Ahí hay todo, ¿no? Ahí justamente se puede ver, se puede apreciar la mucha asistencia, las explicaciones que harán cada uno de los miembros del stand, ¿no? Acá vemos, dice, con Satel, aliados del sector pesquero por más de 30 años, miren, ¿no? Todo esto encierra lo que es la Expo Feria del Pacífico, de Pacífico Sur, acá en la ciudad de Manta. Una vez más indicamos, está en TPM, esto es en lo que es, ¿no?, el Terminal Portuario de Manta, TPM, Terminales Portuarios de Manta, muchas novedades, sin duda dura, es una feria para contarla, es una feria que debe darse una vueltecita por acá. Reitero, en TPM, ¿no?, donde justamente se desarrolla, hoy termina el día de mañana, ¿no? Termina el día de mañana esta Expo Pesca del Pacífico Sur. Acá reiteramos, siempre hay novedades. Allá vemos al abogado Juan Carlos Mendizábal, que está conversando con también una de las personas que está acá en la Expo del Pacífico Sur y conversando y dialogándonos, porque esto es importante y esto le da un plus muy, pero muy importante a a la ciudad que manda como puerto internacional, ¿no? Sí, ahí están las instalaciones, podemos ver, donde justamente están acá. Vamos a ver si conversamos un ratito. Una fotito, van a tomarse allí con Juan Carlos Mendizábal y de uno de los, creo, expositores de los presentes acá en la ciudad de Manta. Ahí está. Vamos a ver si respecto podemos conversar para ver cómo va en el segundo día de esta Expo Pesta Pacífico Sur. Vamos a ver si conversamos. Listo. A ver. Ahí estamos. A ver si conversamos, ¿no? Vamos a ver si conversamos. Ahí está también explicando. Todo realmente es importante. Lo que serán acá, las conversaciones de negocio y todo. Abogado, permítame, el segundo día, ¿no? Conversando, dialogando, conversamos con unos de Chile que están acá y todo eso, para también ofrecer todo aquello y están de maravilla. Es el segundo año y dice que están acá.
5: No, Asmar, ellos han estado todos los años, van 14 veces, 14 ediciones ha venido Asmar, es una de las varias marcas que repiten todos los años porque obviamente les va bien, hacen negocios, tienen visitas importantes. Recordemos que la flota pesquera ecuatoriana es la flota más grande del Pacífico Oriental, requiere mantenimiento, requiere operación, requiere overhauls y tienen que buscar astilleros y lugares en Panamá, en Perú, en Chile, adicional a lo que tiene el Ecuador, para hacer sus mantenimientos. Entonces, uno de los lugares donde más mandan los barcos es a Chile, a Perú y a Panamá, pero acá, a nuestros amigos chilenos que usted dice, por eso todos los años están acá.
4: Bueno, oiga, y vemos que muchos empresarios y muchas personas están preguntando y dan indicaciones respectivas, ¿no?
5: Todo. Sí. Claro. Hoy por hoy tenemos una visita bien importante, distinta, más armadores, más procesadores, gente con más interés, porque además tenemos una presentación distinta, es decir, tenemos inteligencia artificial, ¿no? Internacional, 27 países, robótica, usted acaba de constatar los brazos, cómo se mueven los brazos robóticos, una cosa increíble, tanto en la UNA como en las plantas de automatización inteligente, con inteligencia artificial, reconocimiento, y las estamos viendo aquí, no es que las vemos en televisión, las vemos aquí en la Expo Pesca.
4: Es una gran oportunidad,
5: es para es una gran oportunidad para saber cómo funcionan las cosas, y además es un interés, es decir, es bonito.
4: Seguiremos conversando, muchas gracias, ¿no? Listo, gracias. Seguimos recorriendo.
0: Bueno, ahí estaban las declaraciones del abogado Juan Carlos Mendizábal, quien es el director de esta Expo Pesca del Pacífico Sur, que es todo un éxito y culmina el día de hoy acá en la ciudad de Manta. En dos locales, en dos lugares. En TPM está la exhibición y la feria, ¿no?, de stand, y luego en la mañana, esto es en la tarde, en la mañana, los eventos académicos y de exposiciones en el Hotel Oro Verde. Señoras y señores, llegamos a la parte final de las noticias en Visión Informativa Primera Emisión. En este día que hoy es ya viernes, fin de semana, viernes, sí, 8 de mayo del 2026, llegando a la parte final. Saludos a Rosy en Puerto Viejo, nos reporta sintonía, dice, escuchando a la 3 del día al 650 en amplitud modulada junto a mi esposo, a mis hijos y mis nietos, dice, un bendecido día viernes y fin de semana. Gracias, Rosy, de igual manera para usted, para su esposo, sus hijos, sus nietos y toda su familia. Gracias por su reporte de sintonía. Al igual que doña María Salvatierra Caimanta en el barrio La Dolorosa. Y a todos y cada uno de ustedes, a mi estimado compadre don Jorge Ignacio Rodríguez, a su señora esposa Rañerenia Cereño, a su hija Mayra Rodríguez de Medina, a su hijo político Paul Medina, a sus nietos Itán, Lian y Mía, doña Berta Franco Rigolanera, a su hijo Javier Franco, a su nieto José y Fabián. Un bendecido día domingo para todas las madrecitas, a quienes tienen esa dicha de contar con su querida viejita, cuídela, trátela, cuídela mucho, no le den trabajo, no vayan a la casa a que mamá cocine, llévelan a cocinar o las nueras a cocinar y ella no, ella debe ser la reina, ¿no? Respeto, dichosos los que tienen madre. La mía está en el cielo y de allá me bendice, así que nos vamos, felices todos, ¿no? Y repito, cuídela mucho. Señoras y señores, en nombre del equipo periodístico de Visión Informativa, quien les habla, Roberto Reyes Cereño, en la producción Oscar Plaza. y en la conducción también dirección general Tanya Zamarano. Ya viene Visión al Deporte con Adrián Gavilanes, que trae muchas informaciones para compartir con ustedes. Excelente mañana, excelente fin de semana. Nos encontramos a las 12 del mediodía en Visión Informativa, segunda emisión. Chau, chau, bye, bye.

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1: Muy, pero muy buenos días, buenos días, buenos días, buenos días. Buenos días, Manta, buenos días, Manabí, buenos días, Ecuador, buenos días a todo el mundo. Y buenas tardes y buenas noches para todas las personas que nos sintonizan a través de las distintas plataformas digitales. Hoy viernes, y el cuerpo lo sabe, viernes 8 de mayo, hoy arranca una fecha más del Campeonato Ecuatoriano de Fútbol, y todo eso ahí usted lo vamos a estar analizando aquí en la programación. Como todas las mañanas, y con un cambio de ángulo ya en la cámara, saludamos a Carlitos el Gallo Mera. Carlitos, ¿cómo estás? Muy, pero muy buenos días.
2: Muy, pero muy buenos días, buenos días, buenos días. Buenos días, Adrián Gavilanes, buenos días a toda la audiencia de Radio Visión Manaví, 650 AM, aquí estamos. Para compartir información deportiva, lo decías, Adrián, ya el viernes de la semana se pasó volando, los equipos del fútbol ecuatoriano tuvieron su protagonismo, su momento en torneo internacional, se invirtieron los papeles, el equipo que venía perdiéndolo todo ganó, y los de equipos que venían muy buena racha, trastabillaron, empataron y perdieron, pero esto es lo lindo del fútbol, se gana, se pierde y se empata, y nosotros estamos aquí para analizar cada uno de estos sucesos. Es decir, comentar que en el caso anoche de los equipos del fútbol ecuatoriano en Liga de Quito, estrepitosa caída en Brasil, digo estrepitosa porque lo había ganado en Quito cómodamente y no pudo sostener lo que había trabajado, su segunda derrota consecutiva, había perdido con Lanús y ahora con Mirasol.
1: Así es, Carlitos, el Gallo Mera. Ahora sí ya me puse bien los audífonos para poder escuchar fuerte y claro, porque acá Oscar Plaza estaba que me quería hacer sabotaje por acá, pero ya lo pudimos...
3: Es verdad.
1: Ya lo pudimos solucionar. Carlos, Flamengo está pidiendo los 3 puntos por lo que ocurrido ayer. Justamente vamos a darle la información. Dice, Flamengo solicitará oficialmente los 3 puntos luego de la suspensión del partido ante Independiente Medellín por la Copa Libertadores. El encuentro fue cancelado tras graves incidentes protagonizados por los aficionados del equipo colombiano en el estadio Giraldo, donde se registraron disturbios y lanzamiento de bengalas. Después de más de una hora de espera, las autoridades decidieron suspender definitivamente el compromiso y Flamengo mantuvo su planificación. Ya se fue rumbo a Brasil, aunque todavía no existe un fallo oficial de la Conmebol. El reglamento contempla una posible victoria para el conjunto brasileño, mientras el DIN podría recibir fuertes sanciones disciplinarias. Usted estuvo pendiente de ese partido, Carlitos el Gallo Mera. ¿Qué pasó exactamente?
2: Sí, Adrián, siguiéndolo de cerca, y lo único que voy a decir es que el diálogo, las conversaciones se inventaron allá mucho atrás, qué sé yo. Yo creo que para cuando Cristo llega a la tierra ya se podía hablar, la gente se podía comunicar. Estamos hablando de hace mucho, pero mucho tiempo, 2500 años, y la gente ya hablaba, ya se comunicaba. Sin embargo, hinchas y dirigencia en 2026. Entienden a lo que voy, Adrián, y para darle contexto a nuestra querida audiencia, lo que pasó fue lo siguiente. Flamengo no tenía nada que ver en este problema. El torneo internacional no tenía nada que ver realmente. El problema fue interno.
1: De los hinchas del DIN.
2: Sí, entre los hinchas del DIN.
1: O sea, Carlos, que a ver, para poner un poco en contexto, en el partido de Barcelona, recordemos que hubieron muchas pancartas, bombas en la general. ¿Pudo haber ocurrido algo parecido? Pero la diferencia es que, por ejemplo, en el Estadio Monumental no tienes esa posibilidad de acceder directamente a la cancha, cosa que acá creo que sí se pudo hacer.
2: Sí, hubo bengala, Adrián, hubo el tema de lanzamiento de objetos contundentes, piedras, fuegos artificiales, pirotecnia, pero a lo que yo voy, Adrián, a lo que voy realmente, no era lo que pasó ayer en cuando el conflicto, que fue terrible, sino que se pudo haber solucionado, se pudo haber evitado, porque no era ni siquiera entre barras mismas, eran los hinchas de Independiente de Medellín contra la dirigencia.
1: Wow.
2: No sé si el director deportivo, uno de estos encargados, dirigentes, en el partido anterior le hizo gestos a la hinchada. Después de que el rival anotara, hiciera un gol, este dirigente le hizo un gesto a la hinchada como celebrando el gol del rival, siendo el Independiente de Medellín. Esto no le cayó nada bien a los hinchas del DIN. Y no sé si había sido por una bronca que habrían tenido, pero el contexto de este. que en el partido anterior Independiente de Medellín pierde y cuando el rival anota un dirigente lo celebra, y los hinchas pidiendo que se vaya la dirigencia, pidiendo un cambio total, lo que deciden es que al minuto 3
1: eso le arranca el partido. Eso le iba a preguntar, ¿en qué minuto exacto fue? El minuto 3.
2: Minuto 3.
1: O sí. Sea, ni siquiera estaban calientes los jugadores.
2: No, ni siquiera lo dejaron a una arremetida en el área rival. No, minuto 3 y empezó los disturbios, invadieron la cancha los hinchas. La medida protocolaria que se tomó fue que los jugadores ingresen al camerino. Luego el árbitro evaluó la situación y dijo, aquí no se puede jugar, tenemos que suspenderlo. Entonces, en todo caso, de que Flamengo reclame los 3 puntos, me parece que es correcto. Creo que si lo analiza... O sea,
1: ¿usted se acuerda del partido del año pasado que hubo Rosario Central? Me parece que fue Rosario Central, ¿se acuerda?
2: Con la U de Chile.
1: Con la U de Chile, sí. Sí, un partido en Chile que también... Sí.
2: Creo que fue Independiente de Avellaneda, si no estoy mal.
1: Sí, es verdad. Independiente de Avellaneda con la U de Chile, que pasó un inconveniente y finalmente decían quién va a ganar, y terminó ganando el que no había hecho problema.
2: Claro, por supuesto, y creo que es lo más justo, lo correcto. En este caso, por eso si Flamengo está reclamando esos 3 puntos, creo que deben dárselos, deben otorgárselos, y la sanción que se viene para Independiente de Medellín va a ser dura, va a ser bastante fuerte, Adrián. Literal, estaba leyendo que la multa puede ascender a los $40,000. Wow. Que bueno, eso es nuestra moneda de cambio.
1: Y pero se está hablando de recuerde, millones de pesos. Y recuerde, Carlitos, también que todavía al DIN le toca jugar un partido más en condición de local. Si no estoy mal, es con Cusco. Todo parece indicar que no van a poder jugar en ese estadio. Y si llegan a jugarlo, yo creo que va a ser sin gente. Aunque, aunque Carlos, yo creo que lo más correcto sería que este partido no se juegue en ese estadio. Cosa que, por ejemplo, ya queda un antecedente.
2: Sí, claro, Adrián, yo coincido que no se juegue allí y que el próximo que se vaya a jugar, o sea, en el estadio que se juegue, igual sea puerta cerrada para tener la garantía del caso, porque en este caso va a clausurar la casa, pero no va a clausurar a quienes viven en ella, que son los hinchas que frecuentan. Y no te sorprenda, Adrián, y querida audiencia, si el otro, la próxima temporada, o Conmebol decida suspender por 7, por 8, 10 partidos el estadio o el acceso al estadio en los partidos del DIN en torneos Conmebol, de aquí a que vuelva a clasificar, que sabemos que es un habitual participante del torneo. Y no lo consigo, por eso yo entraba y mi introducción era... El habla, el comunicar se inventó hace tantos de miles de años y no lo pudieron hacer los hinchas. No sé en qué cabeza, a qué dirigente, a qué barrista se le ocurrió. Bueno, vamos a dañar el partido, nos vamos a meter a la cancha y le perjudicamos al equipo. Porque luego se habla del amor por los colores, de que la gente deja de comer por ir al estadio, de que si tienes que irte en taxi te va de en bus y te va de en pie para que te alcance para la entrada. Y bueno, y ese amor. Y yo sé que no son todos los hinchas del DIN, porque ayer hubieron muchos hinchas
1: que se quedaron ahí
2: y recibieron daños colaterales, golpes, empujones, unos cayeron de las gradas. Enhorabuena, no pasó
1: una desgracia mayor.
2: Exacto, el tema de fallecidos. Enhorabuena, no pasó.
1: Porque sí pasó el año pasado, me parece, Carlos, en este tema de que lo decíamos de la U de Chile, me parece. ¿Se acuerda que fueron los hinchas, ya me acordé bien, que eran los hinchas locales que habían ido a golpear a los hinchas visitantes? ¿Se acuerda?
2: Sí, sí.
1: Que inclusive uno hasta lo lanzaron, me acuerdo. Fue terrible.
2: Sí, fue terrible. Uno cayó y yo creo que esa persona, lastimosamente, no sobrevivió. Porque eran como unos 12, 15 metros de altura. Uh-huh. Sí, una barbaridad lo ocurrió y sí, ahí escaló.
1: Esa es la forma de estar en contra de la dirigencia o a veces hasta de tu mismo equipo, ¿no? Pasa mucho en Sudamérica. Mira, este partido yo recuerdo que hace 2 años también hubo el mismo inconveniente, pero en Brasil, si no estoy mal, o con un equipo brasileño. O sea que es algo que constantemente se está viendo en la Copa Sudamericana y eso es un llamado a Conmebol, un llamado a todos los organismos que tienen que ver con este tipo de torneos, porque no es posible que se permita. O sea, ¿dónde está cuando hacen un torneo, planifican un partido? Está todo el tema de logístico, el tema de seguridad, entonces están fallando año tras año, porque no hay ningún año en que digamos no pasó nada.
2: Sí, el plan de contingencia, el protocolo que señalas, es correcto, que no hubo en el partido ayer entre el DIN y Flamengo. Y que bueno, al final, Adrián, creo que, mira, nosotros porque no estábamos empapados del incidente que había pasado en el partido anterior, pero ellos lo sabían. Ellos sabían lo que había pasado y el revuelo que había causado en redes sociales. Por eso digo, cuesta mucho limar asperezas, cuesta mucho acercarse, decir y conversar, llegar a un consenso para evitar ese tipo de incidentes. Vamos a ver qué es lo que resuelve Conmebol. Espero que sea una sanción fuerte, que marque antecedente, como lo que se necesita, porque no puede ser que por un lado comparemos nuestros partidos a buen nivel en los distintos equipos de Sudamérica y queramos trascender, queramos nuevas competiciones, pero fallemos en cosas tan esenciales, tan básicas. Y esto afecta al resto de equipos. ¿Y por qué? ¿Por qué afecta al resto de equipos? Porque vamos a ver mayor exigencia, mayores controles para personas que en realidad no van a hacer otra cosa en el estadio que observar a su equipo. O sea, yo creo que sin lugar a dudas tienen que tomarse los correctivos del caso. En este caso, imagino que DIN no va mal en la Copa y el equipo paga por sus hinchas. Así repito, es. Por esos malos hinchas que dicen amar los colores.
1: Entre otras cosas, Carlitos El Gallo Mera, Moisés Caicedo estará en el debut de Ecuador en la Copa del Mundo. La FIFA confirmó una dinastía general sobre sanciones por acumulación de tarjetas amarillas de cara al Mundial 2026. Decisión que beneficia directamente a Moisés Caicedo. Con esta resolución, el mediocampista de la selección ecuatoriana de fútbol va a disputar sin problemas el debut de la Tri en la Copa del Mundo. Recordemos que la medida también favorece a otros futbolistas como Nicolás Otamendi. Para Ecuador, la noticia representa un alivio importante, ya que Caicedo es uno de los jugadores más determinantes del equipo. Así que, Carlitos El Gallo Mera, Moisés Caicedo estará en el debut de Ecuador y yo creo es un respiro importante para Sebastián Becachese.
2: Sí, para Becachese y para nosotros como ecuatorianos que queremos que Ecuador haga un gran torneo. Sabemos que Moisés es un baluarte en el medio campo. Es curioso porque Otamendi también se le levanta la sanción. Y me lo pongo a pensar y recuerdo la expulsión de Otamendi. Y digo yo.
1: Fue en el partido de acá, ¿no?
2: Sí, en el partido de acá. La falta que le hace, si no me equivoco, a Ángelo. No, a Ener Valencia es que lo tumba. Lo baja a Ener como último hombre. La de Ángelo Preciado fue la del penal, pero a Ener lo baja como último hombre Otamendi. Porque se le escapa a este central más joven de Argentina, que no tengo el nombre, pero se le escapa a él. Y Otamendi tiene que remediar y auxiliarlo y hacerle la falta de expulsarse contra Ender. Pero lo que voy es que son jugadas de partido y imagino, esto se tomó en cuenta por la comisión de cara al Mundial y dijeron, bueno, estos no se han portado malcriados, no le faltaron el respeto al árbitro, no lesionaron a sus rivales, fueron jugadas muy puntuales y se fueron expulsados como debían ser expulsados, pero acá no va a incidir eso. Y qué bien, qué buena la decisión que se ha tomado, porque no solo beneficia a Ecuador, beneficia a varios equipos. Y recuerdo que la duda era quién va a jugar en medio en la selección ecuatoriana de fútbol. Se hablaba también de Jordi Alcibar, que lo viene haciendo bastante bien,
1: pero ahora Carlos, por ejemplo, con Jordi Alcibar, yo no sé si ya le alcance para ir al Mundial, ¿ah? Yo creo que no ha tenido un buen año, al menos este 2026. No sé si le alcance.
2: No, y independientemente de que quizás su nivel ha caído en los últimos
1: ¿Usted cree meses, que es uno de los jugadores seguros?
2: Sí, yo creo que sí. Yo creo que sí.
1: Bueno, bien por Manta, ¿no?
2: ¿Mandé?
1: Bien por Manta, bien por Manaví.
2: Por supuesto. Tener Manavita en el Mundial es un orgullo. Y yo creo que Jordi Alcibar tiene las condiciones para hacerlo. Me parece que un jugador que en los partidos importantes sabe cómo se juegan, tiene buen temple, ese tipo de místicas que nosotros siempre andamos pidiendo, andamos buscando. Y en general, la selección para mí se encamina a ser un muy buen mundial, Adrián. Por allí lo que creo que, ahora que estamos en tema de selección, lo que todavía hicimos un poco de duda es en el ataque, un acompañante perfecto para Ener. Vemos que Jordi Caicedo sigue marcando en Argentina, creo que va a meterse a la lista, debe ir, deben llevarlo, y de allí no sé qué otro jugador, porque recordemos que Jeremy Arévalo se le secó la pólvora en el Stuttgart.
1: Sí, ya inclusive está entrenando con el equipo B.
2: Sí, lastimosamente.

0: En una entrevista que dio para un medio internacional, me parece, dijo que ya de los 26 futbolistas, ya al menos tenía 23, o sea que solo tenía 3 en duda.
1: Sí, y bueno, y eso nos habla mucho de que está listo. Por ejemplo, los que están en los cromos del Mundial, esos van todos.
0: No, yo recuerdo que el anterior Mundial salió un futbolista, bueno, creo que fue por lesión, pero no estuvo. Yo creo que eso se repite mucho. Ojo, capaz es una forma, y no sé, la verdad.
1: ¿Se acuerda usted de ese Mundial cuando se lesiona segundo Alejandro Castillo y va Valdo Minda?
0: Ajá, le decían la perra Minda, si no estoy mal.
1: No sé si le decían así a Valdo Minda.
0: Sí, déjeme buscarle.
1: No era apodo más lindo para un futbolista. Pero, bueno, Minda se termina metiendo ese Mundial por la lesión de segundo Alejandro Castillo.
0: El perro le dicen.
1: Sí, el perro, usted... Está cambiando el género.
0: No, pero es que yo creo que aquí le ponen así en Google, pero yo estoy seguro, Carlos, que le decían así.
1: Ok, correcto.
0: Bueno, 99.9%, ya, dejemos el 0.1%.
1: Sí, dejemos ahí la duda, el margen de error. Pero le decía, es porque yo he visto los cromos del Mundial.
0: ¿Ya compró su álbum?
1: Estamos en eso. ¿Usted ha visto Hay que hacer los cromitos de Radiovisión, pues, caballero.
0: Sí, lo estaba pensando.
1: Sí, sacar nuestro...
0: Está que se ríe por acá Oscar Plaza, oiga. Dice que lo extraña mucho usted.
2: Yo también a todos. Desde que pasó la campaña 12 digital, me hagas el pedido.
0: Oiga, son 8 de la mañana con 30 minutos, 8 de la mañana con 30 minutos. Nosotros hemos llegado a la parte final de la programación. Ya en el programa de las 13 horas vamos a estar hablando un poco de esto y también del análisis de la fecha que se viene. Así que Carlitos el Gallo Mera tiene como tarea el calendario para tenerlo en el programa de la tarde.
1: Por supuesto, ya nos pondremos a trabajar en eso. Gracias.
0: Un soldado de Cristo.
1: Gracias a Oscarito Plaza.
0: ¡Este es un soldado de Cristo!
1: Sí, señor, soldado de Cristo 24/7. Gracias también a nuestra directora, la magíster Tania Zambrano. Saludos al licenciado Roberto, Oscar, Adrián, Anaí, absolutamente todos. También a don Alberto El Quitu Herrera. Muchas, pero muchas gracias. Y recuerden, querida audiencia, que con ustedes todo, sin ustedes nada.
0: El equipo periodístico de Radio Visión Manaví, Carlos Gallo Mera, quien les habla, Adrián Gavilanes, bajo la coordinación logística de Oscar Plaza y que también se encuentra en controles. Nosotros nos despedimos, nos vemos a las 13 horas con muchísimas más informaciones. Estén atentos a nuestras redes sociales.
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0: En Radiovisión, te damos la hora, 8:59 a.m. En Radiovisión, inicio de publicidad.
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0: En Radiovisión, te damos la hora, 9 de la mañana, con 28 minutos. 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

0: En Radiovisión, te damos la hora, 10 de la mañana, con un minuto. 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

0: En Radio Visión te damos la hora, 10 de la mañana con 31 minutos. 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

0: En Radio Visión, te damos la hora, 10:58 a.m. En Radio Visión, inicio de publicidad.
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0: En Radio Visión te damos la hora, 11 de la mañana, con 31 minutos. 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

0: En Radio Visión te damos la hora, 11 de la mañana, con 59 minutos. 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

0: Señoras y señores, oyentes y televidentes de Radiovisión 650 en el dial, a través de la www.radiovisionmarapique.com, nuestra página de Facebook y YouTube. Sean bienvenidos y bienvenidas a las noticias en Visión Informativa, segunda emisión. El calendario nos marca que hoy estamos viernes 8 de mayo del 2026. Qué gusto compartir con ustedes junto a nuestro productor Steven, bajo la dirección general de Tanya Zambrano. Le damos la más cordial bienvenida. Bienvenida y bienvenidos y bienvenidos aquí a Visión Informativa, segunda emisión.
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0: Vamos a iniciar las noticias con operativos policiales para contarles que el Ministerio de Infraestructura y Transporte, MIC por sus siglas, informó el cierre temporal de la vía Guayaquil-Riobamba debido a un deslizamiento de tierra registrado en el kilómetro 95 del tramo Cumandac-Payatanga en el sector Cruz del Hueso, provincia de Chimborazo. En redes sociales circuló un video que muestra el momento en el que gran cantidad de tierra, rocas y un árbol caen sobre la carretera, lo que obligó a conductores y peatones a retirarse rápidamente del lugar por seguridad. La cartera de Estado señaló que personal técnico y maquinaria pesada ya trabajan en la zona realizando labores de limpieza y retiro del material para restablecer el tránsito vehicular lo antes posible. Como rutas alternas, las autoridades recomendaron a quienes viajan hacia el Austro tomar la vía a la UCI Shuk La Troncal, mientras que para dirigirse hacia la costa se aconseja utilizar la ruta Guaranda Baba Ocho. Además, se pidió a los conductores circular con precaución, respetar la señalización vial y mantenerse informados únicamente por canales oficiales sobre el estado de las carreteras. Son las principales noticias en Visión Informativa, segunda emisión. 12 del mediodía con 5 minutos. 12:05 minutos. Y lo que pudo terminar en una pérdida total se convirtió en un ejemplo de solidaridad ciudadana. Sí. Un taxi comenzó a emanar humo desde el capó cuando un ciudadano identificado como bombero voluntario se acercó de inmediato para prestar auxilio. Ya vamos a ver allí, como ustedes pueden observar en el video, gracias Steven, ¿no? Está desesperado el señor del taxi, llega un bombero voluntario que resultó ser tratando de abrir el capó, no salía humo del capó, y gracias a la rápida intervención y el apoyo de otros transeúntes que utilizaron extintores, lograron sofocar el fuego antes de que alcanzara el tanque de combustible, evitando una mayor tragedia. Ahí abrieron el capó. Ustedes ven en llamas, quienes siguen por YouTube y por Facebook, ¿no? Vea, la máquina está en llama, el motor del carro, del taxi. Allí llega un extintor, ¿no? Rápidamente, y comienzan a apagar el fuego. Ahí está, el humo para apagar el fuego. Después llega otro ciudadano con otro extintor. Mire, qué buena la ayuda de los ciudadanos, ¿sí? El hecho destaca la importancia de la reacción oportuna en los primeros minutos de una emergencia, cuando la diferencia entre un susto y una catástrofe puede depender de la acción ciudadana. El incidente deja un mensaje claro: la solidaridad y la empatía pueden salvar vidas cuando más se la necesita, y los ecuatorianos somos muy solidarios. Entonces, mire, se activó un bombero voluntario, buscaron extintores, abrieron el capó, que estaba en llamas. Es decir, que si no se abre el capó y se desespera el conductor del taxi, dueño del taxi o conductor del taxi, y no llega alguien que a saber el primero auxilio, la situación hubiera pasado a mayores. Es bueno cargar un extintor en los vehículos para cualquier circunstancia como la que hemos visto el día de hoy. 12 del mediodía con 8 minutos, ya las 12 con 8 minutos. más noticias, pero antes permítame saludar a mi estimado compadre don Jorge Ignacio Rodríguez en New Jersey, para su señora esposa doña Erenia Cereño, su hija Mayra Rodríguez de Medina, su hijo político Paul Medina, su nieto Citán Yang y Mía. Una bendecida tarde, estimado compa. Atento que llamó desde el maletero y fue rescatado en minutos tras ser capturados, dejó, esto sucedió en Guayaquil. Una persona que presuntamente fue secuestrada logró alertar a las autoridades mientras permanecía encerrada en el maletero de un vehículo en la ciudad de Guayaquil. La denuncia activó un operativo inmediato entre el sistema de videovigilancia y unidades policiales. El automotor fue rastreado en pocos minutos sobre la vía perimetral y finalmente interceptado en el sector de Inmaconza, en Nueva Prosperina. En el operativo, la policía logró rescatar a la víctima y capturar a tres sospechosos, además de decomisar un arma de fuego. Inteligente este señor, ¿no? De seguro que lo metieron al portamaletas, de allí no le quitaron el celular, pudo comunicarse, y entonces a través del rastreo del celular lograron localizar tal cual como está en el video que ustedes justamente lo acaban de revisar y de divisar, señoras y señores. Miren, allí está el vehículo en la parte de abajo, ¿no? Lo interceptan a policía, se acercan, aprenden a los que iban en el vehículo y de allí ya van a proceder a abrir el capó. Ahí miren, van, abren el capó, vean ustedes, ¿no? Revisan todo, ahí abrieron el capó, miren, abrieron el capó y ahí está el señor. Miren, ahí está el señor. Le dan la mano de los policías y salió, ¿no? Se salvó el señor. No, mira, allí lo asiste la policía y los demás han sido capturados, están bajo el suelo, ¿no? Buena labor entonces de la Policía Nacional y también la astucia de este señor que desde el portamaleta alertó a las autoridades. Son cosas y casos que pasan en nuestro país. Sucedió en Guayaquil. 12:10. Saludos para doña... allí está doña María Salvatierra en el barrio La Dolorosa. Para usted y su familia, doña María Salvatierra, saludos cordiales. Más noticias. La Policía Nacional del Ecuador informó sobre la aprehensión de un ciudadano de nacionalidad peruana durante un operativo antidrogas realizado en el aeropuerto de Quito. Según el reporte oficial, el detenido pretendía viajar en la ruta Quito-Lima cuando un gran detector alertó sobre una caja de cartón que transportaba entre su equipaje. Tras la inspección, los agentes encontraron varios envoltorios ocultos dentro de un monitor electrónico. Las pruebas preliminares realizadas por unidades especializadas dieron resultado positivo para clorhidrato de cocaína. La sustancia decomisada alcanzó un peso aproximado de 582 gramos. Durante el procedimiento también se encontraron teléfonos móviles, dinero en efectivo y documentos personales que fueron ingresados como indicios para las investigaciones. La policía indicó que este tipo de operativos forman parte de los controles permanentes ejecutados en terminales aéreas para prevenir el tráfico internacional de sustancias ilícitas. El ciudadano quedó a órdenes de las autoridades, competentes mientras continúan las diligencias judiciales. Las noticias de operativos policiales aquí en Visión Informativa, segunda emisión. Saludos para Luis Lozano, el peluche del micrófono en el mercado central, reportando sintonía. Gracias, Luis Lozano, el peluche del micrófono. También para Marcos Vinicio Carvajal en la calle 15, avenida 7 y 8, está reportando sintonía. Gracias, Marcos Vinicio Carvajal, por su sintonía. El saludo cordial también para mi estimado compañero Iván Espincalero, para su esposa doña Ingrid Ramírez de Spin, para sus chicos, el doctor Iván Alejandro, el licenciado Yair y Taliñer Alessandro. Una bendecida tarde de este viernes y un bendecido fin de semana, estimado compa. Vamos con más informaciones. Atento al desarrollo de la noticia. La Comisión de Tránsito del Ecuador informó que aplicó sanciones administrativas contra 26 agentes por incumplimientos al código de la ética y presuntas irregularidades detectadas en procesos internos de control. Según el comunicado oficial difundido el día de ayer, 7 de mayo del 2026, 17 servidores recibieron sanciones económicas, mientras que otros 9 fueron separados de sus funciones tras las evaluaciones realizadas por la institución. La entidad señaló que estas acciones forman parte de los mecanismos de supervisión y depuración institucional, orientados a fortalecer la transparencia y el correcto desempeño de los servicios públicos. La Comisión de Tránsito del Ecuador no reveló las identidades de los agentes involucrados ni detalles específicos de los casos investigados. Tampoco informó si existen procesos judiciales adicionales relacionados con estas sanciones. La institución aseguró que continuará reforzando controles internos y medidas de seguimiento para mantener la confianza ciudadana y garantizar un servicio responsable en materia de tránsito y de seguridad vial. Así las cosas entonces en la Comisión de Tránsito del Ecuador, que informó que aplicó sanciones administrativas contra 26 agentes por incumplimientos al código de ética y presuntas irregularidades. 12 del mediodía con 14 minutos, ya las 12 con 14 minutos. Más noticias, saludos cordiales para Rosita del Valle en el barrio Urbirrío, su número 2, y toda su familia. Bendecido día viernes, doña Rosita del Valle. El saludo también para don Franklin Franco, su esposa doña Ana Rivera, sus hijos Jean-Pierre, Sandy, Katy y Mayerly, en la parroquia rural de Santa María Anita, reportando sintonía a través del dial 650 en amplitud modulada, al igual que don Vicente Franco, su esposa doña Marcelina Franco, sus hijos Juveis y el terrible Capitán Yandri en Altamara, doña Selena Rodríguez, su esposa el terrible Capitán Yandri. Para los pequeños Ezequiel y Cataley en el barrio Los Laureles de la parroquia de San Mateo. Y ex jueza ecuatoriana vinculada al caso Plaga fue deportada desde Estados Unidos. ¿Ah? La ex jueza Gina Marisol Zambrano Zambrano, involucrada en el denominado caso Plaga, fue deportada desde Estados Unidos tras ser localizada en la ciudad de Alexandrina. La ciudadana ecuatoriana mantiene una orden de captura con notificación roja de Interpol desde julio del 2024 y es requerida por la justicia ecuatoriana por el presunto delito de prevaricato. Según información oficial, la exfuncionaria había solicitado asilo en Estados Unidos, el cual fue negado. Además, se encontraba en situación migratoria irregular. Tras su arribo al país, la Subsecretaría de Migración del Ministerio del Interior verificó la alerta internacional y procedió a su entrega inmediata a las autoridades judiciales competentes. 12 con 16 minutos. 12:16 minutos. Más informaciones en la Crónica Roja, atento a más noticias. Saludos a Pascualita Chávez en el barrio, el Porvenir, sus hijos, sus nietos y toda su familia. Gracias por su sintonía, doña Juanita Santana de Vero, la parroquia Los Esteros, sus hijos, Ítalo, Robert, William, Marilín, Mari, Verónica, Vero Santana, al igual que Arianita Holguín. La Policía Nacional del Ecuador, a través de la Dirección General de Inteligencia y en coordinación con la Policía Nacional de Perú, ejecutó el 6 de mayo del 2026 la operación internacional ATRA-01 en las ciudades de Callao y Lima, logrando la captura de 8 presuntos integrantes de organizaciones criminales vinculadas a un grupo delictivo organizado. Entre los detenidos figura Michael Diniceles Z, alias Cholo, considerado por las autoridades ecuatorianas como objetivo criminal priorizado. Según las investigaciones, el sospechoso estaría relacionado con varios hechos delictivos registrados en la provincia de Manabí. Las autoridades señalaron que alias Cholo habría salido del Ecuador de manera irregular con destino a Perú, donde presuntamente se asentó en el sector de Callao para estructurar una red criminal dedicada al microtráfico, al robo, intimidación y extorsión. La intervención fue ejecutada tras múltiples diligencias de inteligencia, seguimiento e intercambio de información estratégica entre organismos de seguridad de ambos países. De acuerdo con el informe policial, las investigaciones permitieron ubicar a los sospechosos y desarrollar allanamientos simultáneos en distintos sectores de Lima y Callao. En uno de los operativos fue localizado alias Cholo, mientras que en otra intervención se capturó a Eric de iniciales S, alias Loco Eric, también señalado como presunto integrante de un grupo delictivo en el país. Además, fueron detenidos otros ciudadanos ecuatorianos, venezolanos y peruanos, quienes presuntamente integrarían la organización una organización criminal denominada Los Mexicanos, vinculada a delitos de extorsión, microtráfico y asesinato en territorio peruano. Las autoridades no descartaron nuevas diligencias relacionadas con la investigación y posibles conexiones con otros hechos delictivos en Ecuador y Perú. Como resultado de la operación, los agentes decomisaron un artefacto explosivo, una granada, dos armas de fuego, 30 cartuchos de diferentes calibres y 4 cartuchos de dinamita. Asimismo, fueron retenidos 3 teléfonos móviles, un vehículo y otros objetos vinculados al proceso investigativo. Sucedió esto, sí, en Perú, donde localizaron a ciudadano que era requerido por la justicia ecuatoriana. A las 12 del mediodía con 19 minutos, 12:19.
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0: De inmediato vamos a revisar la crónica roja aquí en Radio Visión 650 en el dial en amplitud modulada, la www.radiovisionmaravilla.com, también a través de Radio Bolívar FM Calceta 94.9 en frecuencia modulada. Sí, allí estamos justamente para que ustedes nos escuchen en frecuencia modulada 94.9 y de ritmo informativo tu medio digital. Gracias a José Luis Bequecano, el principal de Radio Bolívar FM Calceta. El saludo cordial de igual manera para el ingeniero Pablo Emilio Macías García, para su esposa la ingeniera Janet Molina de Macías, para el abogado Tito Chalén y su esposa la ingeniera Marianita Silva de Chalén. Vamos con más informaciones. La noche de ayer jueves 7 de mayo fueron localizados 2 cuerpos sin vida en el sector de la cancha Los Galácticos en el cantón Montecristi. El hallazgo se produjo a unos 300 metros de la vía principal, donde también se encontró un vehículo quemado. Los cuerpos estaban sobre la calzada, calcinados, maniatados de pie y manos. Coinciden preliminarmente con las descripciones de Michael Gabriel Huerta Leones y Jean-Pierre Leones Delgado, primos de 15 años, reportados como desaparecidos desde el miércoles 6 de mayo. Pese al estado de los restos, fuentes policiales señalaron que existen coincidencias físicas y tatuajes que fueron reconocidos por los familiares. No obstante, se espera la intervención de un antropólogo forense y los resultados de la autopsia para confirmar legalmente las identidades. Ambos jóvenes eran estudiantes de la unidad educativa técnico Luis Arboleda Martínez de Manta. Según la denuncia presentada por sus familiares, fueron vistos por última vez en el sector Los Artesanos de Montecristi. Habían salido con dirección a una tienda cercana antes de que se perdiera el rastro. La alerta sobre el hallazgo se dio durante las horas del toque de queda vigente. La Policía Nacional continúa con las investigaciones para determinar las circunstancias del suceso y los responsables de este hecho. Lamentable entonces, señoras y señores, anoche fueron localizados los cuerpos sin vida, dos cuerpos sin vida en el sector de la cancha Los Galácticos en el cantón Montecristi. 12:22, 12:22. Mm. Más noticias en Visión Informativa, segunda emisión. Saludos cordiales para Pascualita Chávez y sus hijos, nietos y toda su familia. Gracias por escucharnos. Aurita Mantuano, en la parroquia de Los Esteros, en el barrio María del Mar, junto a Rosario, y la pequeña Brianita nos escucha. Gracias también al primo Arturito Toala Reyes, sintonizando Radio Visión a través del dial 650, junto a sus padres, don Alejandro Toala, la tía Lisa Reyes, y sus hermanos, para don Roberto Bonifacio Reyes Reyes y Eloy Alejandro Reyes Sereño, querido viejo hermano, saludos cordiales y bendecida tarde. Y hechos violentos registrados en distintos sectores de Guayaquil dejan 3 fallecidos. Uy, Dios mío. 3 personas perdieron la vida en diferentes hechos armados ocurridos entre la tarde y noche de ayer jueves 7 de mayo en varios sectores de Guayaquil, según informes policiales. Uno de los casos se registró cerca de las 6 de la tarde en las calles 12 y Portete, en el suroeste de la ciudad. De acuerdo con testigos, el conductor de un vehículo fue interceptado por sujetos que se movilizaban en motocicleta. La víctima intentó escapar, pero cayó pocos metros después debido a las heridas. Tras lo ocurrido, unidades policiales y personal de criminalística acordonaron la zona para recopilar indicios y realizar el levantamiento del cuerpo. Agentes especializados también iniciaron las investigaciones para identificar a los responsables. Horas más tarde, otro hecho similar fue reportado en la parroquia Pascuales, en el norte de Guayaquil. Las víctimas fueron un conductor de tricimoto y un joven que se dirigía hacia una parada de buses en la avenida Francisco de Orellana. Las autoridades cerraron temporalmente las vías intervenidas mientras se desarrollaban las diligencias correspondientes. Hasta el momento la policía no ha emitido mayores detalles sobre estos dos casos que sucedieron el día de ayer en Guayaquil. 12:24 minutos, 12 del mediodía con 24 minutos. Estamos en Visión Informativa, segunda emisión. Saludos para don Richard Revelo, para su esposa, para su hija, ya en el manto de la noche en Madrid, España. Una bendecida noche ya en España para nuestro buen amigo, ¿no? Como es don Richard Revelo, junto a su esposa y a su hija. En Nueva York, para don Herbert Rodríguez. Gracias, don Herbert Rodríguez. Bendecido día viernes, sí, ya estamos viernes, antesala del fin de semana. Vamos con más noticias. En el sector de Sí Vivienda en Manta, fue hallado el cuerpo sin vida de Fiorella Rodríguez. Ocurrió la mañana de ayer jueves 7 de mayo, pasada las 11 de la mañana, en el interior de una vivienda de la zona. Rodríguez, una mujer trans, reconocida por su salón de belleza en el sector Picapiedra, no inició su jornada laboral habitual, lo que generó alerta entre sus vecinos y allegados. Ante la falta de respuesta y el cambio repentino en su rutina, conocidos de la zona ingresaron al inmueble, donde confirmaron que la persona no presentaba signos vitales. Tras recibir el reporte personal de la Policía Nacional, acudió al sitio para realizar el retiro del cuerpo del domicilio y llevarlos al centro forense local. Los exámenes de autopsia determinarán si el fallecimiento se debe a causas naturales o a un hecho violento. Y son justamente la necropsia de ley, no la autopsia, que determinará cuál fue el motivo de haberla encontrado fallecida a esta persona. Saludos para Víctor Alexander Andrade Castro. Saludos desde Guayaquil. Gracias, Víctor Alexander Andrade Castro. Nos reporta sintonía a través de la página de Facebook desde la ciudad de Guayaquil. Un bendecido viernes y antesala del fin de semana, estimado Víctor Alexander Andrade Castro, por el reporte de sintonía. Gracias por esa sintonía. Para Richard Intriago, don Richard Intriago, desde el sitio El Mosquito del Cantón Chono, nos reporta sintonía. Dice, precisa, nítida la señal, sale en el sitio El Mosquito del Cantón Chone. Bendecido viernes, Richard Intriago. Vamos con más noticias. Atento que un hombre identificado como Víctor Vicente Villegas Vera fue asesinado a tiros la mañana de ayer jueves 7 de mayo en el barrio 9 de mayo en la ciudad de Manta. El ataque ocurrió mientras la víctima realizaba el traslado de sus pertenencias para mudarse de domicilio. Según los reportes preliminares de las autoridades, el ciudadano se disponía a salir de su vivienda cuando fue interceptado por sujetos armados. Los atacantes aprovecharon el momento para realizar los disparos y posteriormente huyeron del lugar con rumbo desconocido. Allegados a la víctima que se hicieron presente en la vivienda, tras confirmarse el fallecimiento y protagonizaron muchas escenas de dolor. Tras el hecho, personal especializado de la Policía Nacional también acudió al sitio para la recolección de indicios balísticos y el levantamiento del cuerpo. Hasta el momento no se han reportado detenciones relacionadas con este tipo. El cuerpo fue trasladado al centro forense para la autopsia de ley, se indicó. 12 del mediodía con 28 minutos, atento a la hora, 12 con 28 minutos. Estamos en la crónica roja. Saludos para Juan Carlos López Muentes, mi estimado amigo, en el barrio Jocay, J3 y J8, reportando sintonía para usted y para toda su familia. Bendecido día viernes,

0: resultó herido tras ataque armado en el sector de La Solanda. Esto en el sur de Quito. Un hecho violento se registró la tarde de ayer, jueves 7 de mayo, en el sector de Solanda, al sur de Quito, donde un hombre resultó herido luego de un ataque armado mientras se encontraba en la vía pública. De acuerdo con información policial, la víctima se dedica al cuidado de vehículos en la zona y recibió una herida a la altura del hombro izquierdo. El ciudadano fue trasladado a una casa de salud donde permanece estable y bajo observación médica. Las autoridades indicaron que los responsables se movilizaban en motocicleta y vestían prendas oscuras. Además, se confirmó que el herido registra un antecedente judicial por un caso de robo ocurrido en el 2014. Habitantes del sector expresaron su preocupación por los constantes hechos de inseguridad en Solanda, señalando que este tipo de incidentes se han vuelto frecuentes en esta zona. Mientras tanto, unidades policiales revisan cámaras de seguridad y recopilan información para identificar a los implicados en este caso, señoras y señores. Ya las 12 del mediodía con 31 minutos, 12:31 minutos, tiempo para ir a nuestra pausa comercial y ya volvemos con más noticias aquí en Visión Informativa, Segunda Visión.
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1: Estamos de retorno, señoras y señores, para continuar en Visión Informativa, segunda emisión, para revisar el panorama nacional. ¿Qué sucede en el país? Se lo estamos contando de inmediato aquí en Visión Informativa, segunda emisión, gracias a Ritmo Informativo, tu medio digital que retransmite el noticiario, como asimismo también de Radio Bolívar FM Calceta 94.9 en frecuencia modulada. Saludos para su principal, José Luis Mejía Cano. Saludo para doña Emma Espincalero, para su esposo don Ismael Ayala, para sus hijos Wellington, Xiomara y Danixa, a sus nietecitas de igual manera en la ciudadela El Palmar, una bendecida tarde. Gracias por su sintonía en el dial 650 en amplitud modulada. Vamos con el panorama nacional, 12 del mediodía con 34 minutos, 12:34 minutos.

0: El gobierno nacional le entregó a la Armada del Ecuador el primer buque de guerra multipropósito para fortalecer las operaciones de seguridad marítima. El presidente Daniel Noboa desde Cambelí señaló: fortalecemos nuestra capacidad para enfrentar el narcotráfico, el contrabando de combustible, la pesca ilegal y proteger las vidas en el mar. El buque, donado por Corea del Sur, tiene capacidad de 4.300 toneladas y será clave en vigilancia, control marítimo y lucha contra el crimen organizado. Noboa destacó la cooperación internacional. Corea del Sur se suma como aliado en esta lucha contra la seguridad, dijo el presidente de la República, Daniel Noboa, así.
1: Estamos construyendo un Ecuador con firmeza, peleando una lucha diaria sin descanso para recuperar lo que le pertenece a nuestra gente, su dignidad. Cada paso que damos tiene un propósito claro, que los ecuatorianos vuelvan a vivir con tranquilidad y con esperanza firme de que este país sí tiene futuro. Hoy esa lucha se convierte en acciones concretas. Corea del Sur se suma como un nuevo aliado más en esta lucha contra la inseguridad, sumando el buque Jambelí a nuestras fuerzas. Con esto fortalecemos nuestra capacidad para enfrentar al narcotráfico, frenar el contrabando de combustible y combatir la pesca ilegal, y sobre todo proteger las vidas en el mar. Desde 2024 hemos destinado más de 510 millones de dólares para nuestras Fuerzas Armadas y para que tengan una renovada flota de 170 vehículos, aviones, helicópteros y lanchas. Y no solo eso, les entregamos 61.000 equipos de protección como cascos y chalecos, además de equipamiento tecnológico para asegurar que cada militar tenga las herramientas para protegernos y volver a casa seguro. Le dejamos claro al crimen organizado que Ecuador ya no lucha solo. Le dejamos también al crimen organizado de que nosotros también nos adaptamos como ellos buscan siempre adaptarse. Que cada golpe que dan, ellos, nosotros les daremos dos. Y a todos esos grupos políticos del pasado, que quieren confundir a la gente y que quieren hacerles entender que ellos son la opción del cambio, cuando ellos fueron los que fueron rechazados en las últimas dos elecciones, pues el Ecuador ya no come cuento de nada.
0: Las expresiones de el presidente del Ecuador, Daniel Noboa, así. Vamos con más noticias a las 12 del mediodía con 37 minutos. Saludo para Agustín Pilligua, para su esposa la licenciada Isabel Vero Menéndez, para sus hijos, sus nietos en el barrio Divino Niño. Está reportando sintonía. También desde San Mateo, don Freddy Franco y doña Teresa Flores. Saludos cordiales en el muelle artesanal de Jaramijo. Gracias por su sintonía. De igual manera, el saludo cordial para el maestro José Muñoz, el popular maestro Capulina, en el barrio Miraflores. Gracias por su sintonía, ¿no? A Francisco Vera Ceballos, también gracias Francisco Vera Ceballos por el reporte de sintonía. Gracias por escucharnos. Vamos con más noticias. Y una noticia muy interesante, muy importante, es que la CAN pide a Ecuador y Colombia frenar medidas arancelarias en un plazo de 10 días. Ojalá que hagan caso los presidentes de ambos países. Vamos con el desarrollo de la noticia. La comunidad andina de Naciones Unidas, CAN por sus siglas, solicitó a Ecuador y Colombia dejar sin efecto las medidas arancelarias aplicadas entre ambos países al considerar que afectan al intercambio comercial dentro de la región andina. El organismo advirtió que estas disposiciones van en contra de los acuerdos comerciales vigentes y pidió a los dos gobiernos fortalecer la cooperación bilateral en temas de seguridad y control fronterizo sin perjudicar el comercio entre las naciones vecinas. La situación comenzó luego de que el presidente del Ecuador, Daniel Noboa, anunciara nuevas tasas a productos colombianos, argumentando motivos de seguridad en la frontera. Posteriormente, las medidas fueron incrementándose entre ambos países. Aunque el gobierno ecuatoriano anunció que desde junio reducirá el porcentaje de los aranceles al 75%, Las autoridades colombianas señalaron que buscarán retomar el diálogo para encontrar soluciones conjuntas. El escenario ocurre en medio de diferencias políticas e ideologías entre Daniel Noboa y, de igual manera, Gustavo Petro, presidentes de Ecuador y Colombia, respectivamente. Ojalá y hagan caso a lo que está solicitando la CAN, ¿sí?, que es la Comunidad Andina de Naciones. 12 del mediodía con 40 minutos, 12:40 minutos. Vamos con más noticias a esta hora de la tarde. Gracias a todos y cada uno de ustedes. Saludos para doña María Isabel Carrasco y Ángel Alfonso Vélez de la parroquia Convento de El Cantón Chone. Nos están reportando sintonía. Muchísimas gracias por la sintonía y por el reporte de sintonía a través del dial 650 de amplitud modulada. También para Carlos Alberto Rivera Lucas, ¿no? Gracias, a ver si el dato es Lucas Rivera, ya Carlos Alberto Lucas Rivera también nos está reportando sintonía desde la parroquia Colorado del Cantón Montecristi, allí mismo en Colorado. También para José Pepe Catagua, saludos cordiales, estimado amigo, gracias por su sintonía. Vamos con más noticias del panorama nacional. Y tras su llegada al país, el ex vicepresidente Lenín Moreno se refirió al caso Coca-Cola Sinclair y negó haber tenido participación en presuntos actos de cohecho relacionados con la hidroeléctrica. El ex mandatario aseguró que el contrato fue firmado en el 2009 durante el gobierno de Rafael Correa y señaló que la ejecución de la obra estuvo a cargo de Jorge Glass. Moreno enfatizó que su administración no intervino en el proceso de contratación ni en las decisiones vinculadas al proyecto hidroeléctrico, que ha sido objeto de investigación y cuestionamiento en el ámbito judicial y político, dijo el expresidente a su arribo al Ecuador.
2: Ecuatorianos, ustedes recordarán que Correa amenazó con vengarse. Para eso ordenó al Latin King Ronnie Aliaga, si ustedes lo recuerdan bien, es la persona que está sindicada por el asesinato de Fernando Villavicencio, para que me fabrique una acusación de cohecho por la obra Coca-Cola Sinclair. El cohecho es cuando una autoridad se beneficia de una contratación pública. ¿Cuál fue mi intervención en este caso? Pues ninguna. Ningún acto, ninguna omisión, ninguna decisión, ninguna gestión. He presentado todas las pruebas al respecto en Fiscalía. Este contrato lo firmó el presidente de la República, Rafael Correa, en la modalidad de gobierno a gobierno con la República de China. Esto lo hizo en el año 2009. E inmediatamente ordenó que la ejecución de la obra la haga el ingeniero Jorge Glass. Él viajó a China en el año 2010 para gestionar el financiamiento. En el año 2016 se inauguró la obra, con la presencia del presidente de China. Estuvieron, por supuesto, también presentes el ingeniero Jorge Glass y el presidente Rafael Correa. Ese momento, de manera completamente irresponsable, se devolvió la garantía. Más aún, cuando fui presidente de la República, se detectaron 17.000 fisuras en esa obra. Inmediatamente dispuse el arbitraje internacional y que ha seguido hasta este momento su curso. Como lo dije, fue únicamente el deseo de venganza, por haber impedido las elecciones indefinidas y por haber evitado que Ecuador se convierta en otra Cuba o en otra Venezuela.
0: Las expresiones del expresidente Lenín Moreno ya se encuentra en el país. 12:44 minutos, 12:44 minutos, más noticias. Atento que el sector arrocero ecuatoriano se encuentra en proceso de expansión internacional, con productores que buscan fortalecer exportaciones hacia mercados de Colombia, Italia y otros países europeos. Esta estrategia responde a la necesidad de diversificar destinos comerciales y mejorar la competitividad del producto ecuatoriano en el mercado global. Así que en buena hora entonces de que se busque más mercado internacional para el sector arrocero ecuatoriano. 12:44, más noticias, atento que estamos aquí en Visión Informativa, segunda emisión. Don Kerber Rodríguez ya está reportando sintonía. Gracias, don Kerber Rodríguez, desde la página de Facebook. Y buenas tardes, don Roberto. Saludos, feliz viernes, claro, feliz viernes, don Kerber Rodríguez, ¿no? Ya viene el fin de semana, a disfrutarlo, ¿no? Pero de buen moro, don Herbert Rodríguez, ¿no? Pendiente de lo que haga el Delfín el día de mañana, sí, en su partido en Ambato ante el técnico universitario. Saludos cordiales y un abrazo a la distancia, mi estimado amigo don Herbert Rodríguez. Vamos con unas noticias. Atento que el ex ministro del Interior y ex asambleísta José Serrano enfrenta una decisión determinante en Estados Unidos, donde las autoridades migratorias analizan su posible deportación. El caso ha generado expectativa en el ámbito político ecuatoriano debido a las implicaciones legales y políticas que podría tener su eventual retorno o permanencia en territorio estadounidense. Así que entonces, pendiente el país de esta situación. Son las noticias en Visión Informativa, segunda emisión. Más noticias. Y nos vamos a la Asamblea. ¿Qué hay por la Asamblea? El presidente de la Asamblea Nacional, Niel Olsen, afirmó que el legislativo ha cumplido más de la mitad de la agenda parlamentaria 2025-2027, según indicó. El trabajo desarrollado ha permitido aprobar leyes enfocadas en seguridad, salud, economía y lucha contra la corrupción. Olsen defendió además las medidas internas implementadas en la Asamblea, entre ellas controles electrónicos de asistencia, sanciones disciplinarias y reformas contra el nepotismo, que, según dijo, provocaron la salida de más de 60 funcionarios. También insistió en que la inmunidad no debe entenderse como impunidad, dijo el presidente de la Asamblea Nacional. 12:46 y seguimos metidos en la Asamblea Nacional. ¿Por qué? Porque el Pleno de la Asamblea Nacional del Ecuador cumplió el primer debate del proyecto de reforma a la Ley de Garantías Jurisdiccionales y Control Constitucional. La propuesta busca frenar el uso indebido de acciones constitucionales y fortalecer la seguridad jurídica en el país.
3: El Pleno de la Asamblea Nacional conoció en primer debate el informe del proyecto de ley orgánica reformatoria a la Ley de Garantías Jurisdiccionales y Control Constitucional. La asambleísta Diana Jacome explicó que uno de los objetivos principales de la iniciativa es la delimitación de competencias de los jueces para conocer acciones constitucionales, evitando que éstas se presenten indiscriminadamente en cualquier jurisdicción.
4: Es competente el juzgador del lugar donde se origina el acto u omisión y excepcionalmente el juzgador del lugar en que se encuentre domiciliada la matriz de la persona jurídica.
3: También se plantea regular la modulación de sentencias, establecer requisitos para las acciones de protección y normar la cuantificación de indemnizaciones con el objetivo de evitar el uso indebido de estos recursos, señaló la legisladora.
4: Que garantice que la reparación sea consecuente con la naturaleza y la gravedad del derecho vulnerado para permitir la restitución o reparación integral conforme al principio de proporcionalidad.
3: En la misma línea, el legislador Alfredo Serrano consideró necesario reformar el sistema para evitar el abuso de estas garantías y sostuvo que también se deben establecer sanciones para los funcionarios que hagan mal uso de estas medidas.
5: Es harto positivo castigar el abuso del derecho por parte de los abogados. Claro que es necesario. Es necesario castigar el abuso del derecho por parte de los jueces. Qué bueno que estén incluidos estos artículos.
3: La celeridad dentro del sistema judicial se ve afectada cuando los jueces deben resolver acciones de protección mal empleadas, afirmó el legislador Esteban Torres, quien además expuso cifras sobre el crecimiento en el uso de estos recursos.
6: Pasamos de 6,927 acciones de protección en el 2018 a 21,603 acciones de protección en el 2022. 21,000, de las cuales solo el 25% tiene una resolución favorable.
3: Varios asambleístas presentaron observaciones y aportes a la iniciativa. De su lado, el legislador Adrián Castro planteó recomendaciones relacionadas con el régimen de salud y la aplicación de medidas como el habeas corpus.
7: Que se restringe exclusivamente al tema de la enfermedad catastrófica rara o huérfana. Segundo, además que es muy importante que se recoja el informe favorable del Ministerio de Salud Pública. Y tercero, que se establezca el retorno obligatorio al Centro de Rehabilitación Social.
3: Por su parte, la asambleísta Mariana Yumbay solicitó realizar precisiones sobre las definiciones contempladas en el proyecto y garantizar la protección del litigio estratégico en derechos humanos.
8: Propongo que se defina con precisión qué es abuso, que se exija mala fe procesal demostrada y que se proteja expresamente el litigio estratégico en derechos humanos.
3: Tras las intervenciones de los legisladores, el proyecto regresará a la Comisión de Transparencia para la elaboración del informe para segundo debate, incorporando las observaciones presentadas durante la sesión plenaria, informó María Camila Zurita.
0: Gracias a María Camila, Camila Zúñiga desde la Asamblea Nacional, información de primera mano. Las 12:50, 12:50, una última información de carácter nacional, porque luego vamos a revisar también el panorama local y provincial aquí en Visión Informativa Segunda Emisión. La Agencia Nacional de Tránsito recordó que todos los conductores en el Ecuador cuentan con 30 puntos en su licencia y que estos pueden reducirse progresivamente por infracciones de tránsito. Atento a aquello. Según la normativa vigente, cuando un conductor llega a cero puntos, la licencia queda suspendida automáticamente. Además, existen sanciones temporales por faltas graves como conducir bajo efectos del alcohol, exceder ampliamente los límites de velocidad o provocar siniestros viales. La Agencia Nacional de Tránsito indicó que los ciudadanos pueden verificar el estado de su licencia de forma gratuita a través de su portal oficial ingresando únicamente el número de cédula en la opción de consulta de citaciones. Si el sistema refleja que la licencia se encuentra suspendida, el conductor no está autorizado para circular y hacerlo podría generar nuevas sanciones legales. En caso relacionado con delito de tránsito, los procesos también pueden revisarse mediante el sistema SACGE del Consejo de la Judicatura, donde se actualiza la información judicial vinculada a cada conductor. Las autoridades recomendaron a los ciudadanos revisar periódicamente el estado de sus documentos para evitar inconvenientes y sanciones adicionales. Así que ya saben, hay que revisar en la Agencia Nacional de Tránsito por si acaso le hayan bajado puntos, haya cometido alguna infracción. Y si no, esté tranquilo, esto se lo contamos y se lo decimos aquí en Radio Visión.
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0: Vamos de inmediato con información local y provincial en Visión Informativa, segunda emisión, sí señoras y señores, para contarles que la señora Lucía Fernández, sí, Avellaneda, cuenta el origen de Manta, capital del atún, durante su intervención en la Blue Night in Big Ugly. La empresaria manabita, señora Lucía Fernández Avellaneda, recordó con emoción el origen del tema de que hoy identifica la ciudad con el mundo. En esa fecha, en esa feria, tuve la oportunidad de terminar mi exposición diciendo Manta, capital mundial del atún. Al día siguiente, la prensa de Galicia lo repitió y publicó Manta, Ecuador, capital mundial del atún. Desde ahí nace Manta, capital del atún, señaló. Fernández precisó que la frase no le pertenece y reconoció su autoría. No es mío, es de Gonzalo Mora, afirmó, destacando además que detrás de este posicionamiento existe el trabajo de muchas personas. En su mensaje subrayó el valor del esfuerzo colectivo que permitió el crecimiento del sector. Muchos méritos y reconocimientos a aquellas personas que hicieron posible que ahora una comunidad, una provincia, estén disfrutando de muchos sacrificios que el día de ayer hicieron muchos de ellos, expresó. Sus palabras fueron parte de la ceremonia de reconocimiento realizada en el Hotel Oro Verde de Manta en el marco de la exclusiva Blue Night, que reunió a actores clave del sector pesquero atunero. Escuchemos.
10: Y en esa feria tuve la oportunidad yo de terminar mi exposición diciendo: Manta, capital mundial del atún. El día siguiente, la prensa de Galicia lo repite y pone: Manta, Ecuador, capital mundial del atún. Desde ahí nace el eslogan de Manta, capital mundial del atún, que no es mío, es de Gonzalo Mora. Yo lo que hice fue solamente leerlo como lo que estoy haciendo ahora. Bueno, lo hago con conocimiento y vivencias. Muchos méritos y agradecimiento a aquellas personas que hicieron posible que ahora una comunidad, una provincia, esté justamente disfrutando el sacrificio que el día de ayer hicieron muchos de ellos. Muchísimas gracias. Felicitaciones. Gracias a ustedes por permitirme darles esta pequeña reseña de nuestra verdadera historia.
11: Gracias.
0: Las expresiones de la señora Lucía Fernández Avellaneda, ¿no? Justamente de dónde y cómo nace la palabra Manta, capital mundial del atún, explicaba de dónde justamente nacía, de Gonzalo Mora, un connotado periodista de la ciudad de Manta. Y es que la señora Lucía Fernández Avellaneda fue objeto de un justo y reconocido homenaje por impulsar la Expo Pesca del Pacífico Sur. En una noche de alto nivel empresarial y sectorial, la empresaria manabita y vicepresidenta de la Cámara de Comercio de Manta, señora Lucía Fernández Avellaneda, fue reconocida por su papel clave en la consolidación de la Expo Pesca del Pacífico Sur como uno de los eventos más importantes de la industria atunera. El homenaje se realizó durante la Blue Night Invic Only, una velada exclusiva desarrollada la noche del miércoles 6 de mayo en el Hotel Oro Verde de Manta, que reunió a líderes del sector pesquero, empresarios e invitados estratégicos en un ambiente de networking, innovación y reconocimiento. Durante la ceremonia se destacó la trayectoria de Fernández Avellaneda como una de las principales impulsoras de la feria, recordando su visión para transformar un encuentro que inició con apenas 72 stands en una plataforma internacional de negocios y desarrollo para el sector pesquero. El evento también incluyó la entrega de reconocimientos a pioneros emblemáticos de la industria y a casos de éxitos empresariales en innovación, consolidando una noche dedicada al fortalecimiento del ecosistema productivo atunero. La jornada cerró con una experiencia gastronómica de alto nivel, basada en una degustación de atún y vinos especialmente maridados en un entorno que reafirmó a Manta como epicentro del sector pesquero del Pacífico Sur. Son las principales noticias en Visión Informativa, segunda emisión. Y también decirles e informarles y cambiando de tema que durante el lanzamiento de un libro, ¿no? Que se hizo justamente acá en Manta, la autora recordó sus raíces y destacó que la educación es la herramienta clave para transformar vidas y construir mejores oportunidades para niños y jóvenes. Además, hizo un llamado a priorizar la educación como política del Estado, porque puede ser la mejor estrategia para cambiar el país. Así lo dijo Doris Ceballos Zambrano en la presentación de su libro.
12: Entonces, es confrontar todas esas partes infantiles, divertidas. Eso es lo más difícil de un libro de este tipo, que es un estilo inspiracional en un género literario guiado por la editorial Círculo Rojo de España, pero también me llevó a confrontar y a recordar, por eso insisto en uno de los principales mensajes que he dicho durante toda esta noche, y es que tu origen no determina tu destino. Es verdad que yo crecí en la última casa de Sitio Peniche. Cuando mis amigos me dicen, ¿cómo llego a la casa de tu papá? Vas a llegar porque no vas a tener donde más ir. Esta es la casa de mis papás. Esa niña, tal vez con pocas expectativas, pero con muchos sueños. En este libro también manifiesto mi gran sueño. Mi gran sueño es que los niños puedan tener mejores días a través de la educación. Y ese es un llamado a la política, pero no a la política partidista, que bien lo decía el doctor y también lo decía el ingeniero Vicente, sino a una política de Estado. Yo me pregunto, ¿por qué los políticos no voltean la mirada a la educación? Si en vez de ser un gasto social, puede ser una excelente estrategia política.
0: Durante la presentación de su libro, El Milagro de la Educación, la autora Doris Ceballos Zambrano agradeció a las personas que han sido clave en su formación profesional. Agradezco al doctor Mora, a la señora Lucía Fernández Avellaneda y al ingeniero Vicente, quienes me abrieron las puertas y se convirtieron en mentores académicos, expresó. Ceballos destacó que estas figuras han sido fundamentales en su camino y llamó a los jóvenes a elegir bien a quienes los guían. En su obra también resalta a la señora Lucía Fernández, a quien describe como una mujer fuerte, brillante y elegante, y a quien atribuye apoyo y amistad en momentos importantes de su vida. La autora insistió en la importancia de rodearse de personas con trayectoria y sabiduría para el crecimiento personal y profesional.
12: Hoy agradezco infinitamente al doctor Mora, a la señora Lucía, al ingeniero Vicente, que para mí han sido, como lo digo en el libro, han sido personas que se convirtieron en aquellos padres, mentores, académicos que me supieron abrir las puertas en su momento, pero que yo espero no haberlos defraudado también. Que eso también es bueno para los chicos, para los jóvenes, que sepan mirar bien de quién se permiten dejar guiar, porque es muy fácil ser presa fácil de cualquier persona que está alrededor, pero para que nos enseñe a hacer un TikTok, o para que nos enseñe a hacer un baile, o para que nos enseñe la última moda. Hacia allá no tenemos que mirar, tenemos que mirar hacia otro lado, hacia el lado de la sabiduría, hacia el lado de la sapiencia, hacia el lado de las personas que realmente tienen una trayectoria que vale la pena seguirlos.
0: Y con esto estamos cerrando las noticias en Visión Informativa, segunda emisión, y cerrando la semana, porque hoy es viernes 8 de mayo del 2026. Esta semana sí fue íntegra, ¿no? La semana anterior fue una semana corta, ¿no? Sí. Y esta semana sí, laboramos normalmente. El lunes estaremos retornando con las noticias en Visión Informativa, segunda emisión, al igual que Visión Informativa, primera emisión, de 6 a 8 de la mañana y de 12 a 1 de la tarde, Visión Informativa, segunda emisión. A nombre de Steven y de Oscar Plaza, ¿no?, en la producción, de quien les habla Roberto Reyes Cereño, y en la dirección general Tanja Zambrano, decimos excelente tarde, excelente fin de semana. Bye, bye. Chao, chao.
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0: huevada, pues.
1: Muy buenas tardes, oyentes y televidentes de Radio Visión Manaví. Sean bienvenidos a una nueva emisión de Visión al Deporte para llevarles a ustedes todas las novedades en el ámbito local, en el ámbito internacional. Claro que sí, saludamos como todas las tardes a nuestro compañero de fórmula, el licenciado Roberto Reyes.
2: ¿Cómo está Adrián? ¿Cómo está don Oscar Plaza de la Vega en la producción? Aquí estamos listos, nuestra directora general Tania Zambrano, para el cierre de semana en la actividad deportiva, donde tiene muchas novedades, una noticia muy importante. ¿No? Donde ya se obtuvo lo que se buscaba, la amnistía para el niño Moy, bueno, Moisés Caicedo y otros jugadores, como el caso de Otamendi de Argentina, para justamente poder ser parte del arranque del Mundial, y se muestran muy felices los jugadores, de manera especial el niño Moy.
1: Así es, licenciado Roberto Reyes, y vamos con esa información justamente de que Niño Moy sí jugará, sí estará en el debut contra Costa de Marfil, y yo creo que sonríe el mismo Sebastián Becachese, porque nos hemos dado cuenta que es difícil. Hay en la selección ecuatoriana de fútbol, se puede reemplazar hasta el arquero, porque está Gonzalo Valle cuando no está Galíndez, y así viceversa. Está también la saga central, cuando no está Pacho, por ahí puede hacer esa función Piero Hincapié. Cuando está el jugador Joel Ordóñez o no está, por ahí puede hacer la función, por ejemplo, otro zaguero central. Izquierda, no está Pervis, puede jugar en esa posición Piero Hincapié. Por derecha ha jugado hasta Alan Franco. De volante 5, de delantero inclusive, hasta de volantes, de extremos, hay reemplazo, excepto el eje central, que es justamente el Moisés Caicedo, licenciado Roberto Reyes.
2: Sin lugar a dudas, porque se conoce y se sabe, no solamente en Ecuador, de la valía que es Moisés Caicedo en el mundo entero, por lo que viene realizando y por lo que viene haciendo con el conjunto del Chelsea. Es considerado uno de los mejores volantes, ¿no?, de corte y también de avanzada, ¿no?, en el mundo entero, y que llegó con muchas polémicas, mucha pagó, decían los hinchas, el Chelsea por Moisés Caicedo, después tapó la boca el niño Moy con todas esas actuaciones, y hoy por hoy es un referente del conjunto del fútbol europeo.
1: Así es, licenciado, y ya comenzamos a mandarle saludos, porque ya nos reporta sintonía Ramonita Vera, que ya está en sintonía, y dice: chicos, ya estoy presente, ya estoy escuchando el programa de Visión al Deporte.
2: Qué bueno, Ramonita Vera, saludos cordiales a usted, que siempre pendiente de Visión al Deporte. Una linda tarde, ¿no? Con una tarde no
1: tan... Ya huele el viernes.
2: Ya huele el viernes.
1: Ya huele el viernes, sí, y ya está feliz y contenta del domingo, dice que espera regalos. Espera regalos, Ramonita.
2: Ah, tiene que, doña Ramonita, tienen que darle regalo. Nada que vayan a comer, ¿no? No,
1: 28 no, años llevo dándole regalos.
2: ¿Lleva regalo?
1: Dolores, ¿no?, de cabeza.
2: No crees. No. Es la alegría.
1: Oiga, y ahí está justamente la imagen, licenciado Roberto Reyes.
2: Sí, jugará Moy Caicedo, estará en el debut. Sí, sí. Sí, porque la FIFA ya confirmó una amnistía general sobre sanciones por acumulación de tarjetas amarillas, decisión que va a facilitar a el ecuatoriano, y respira, como usted decía, ¿no?, Sebastián Becachese, porque por allí se decía de que todavía no se encontraba el reemplazante de Moisés Caicedo, y se decía que el más cercano era el mantense, el manavita Jordi Alcíbar, y por ahí alguien escuché decir, como ya está habilitado para jugar Moisés Caicedo, ya no es necesario llevar a Jordi Alcíbar a el Mundial. ¿Cómo que no hay que llevarlo? Hay que
1: Yo lo dije.
2: ¿Cómo que usted lo dijo?
1: Sí, yo lo dije.
2: ¿Usted está loco entonces?
1: No, pero es que ¿sabe lo que pasa? ¿Por que, por ejemplo, este año no ha sido muy regular para Jordi Alcíbar.
2: Pero igual, o sea, el que más se asemeja al fútbol de Moisés Caicedo, guardando las diferencias, la distancia, pero es Jordi Alcíbar. ¿Sabe cualquier situación se lesiona o poblar más el medio campo, cuando se va ganando o se necesita de mayor marca, es Jordi Alcíbar?
1: ¿Sabe qué jugador me da muchísima pena que ya no se ha tomado en cuenta? ¿Cuál? En la selección ecuatoriana de fútbol? Hay dos. Uno, que el año pasado, hace 4 años, hizo un mundial espectacular. Me encantó. Gerson Méndez.
2: Ah, Jason Méndez. Pero ha bajado enormemente.
1: Sí, claro, pero el último mundial se comió. Sí, ¿se acuerda que Moisés Caicedo no estuvo presente? Uh-huh. Y él se comió todo el medio campo. Ese es uno. El otro José Cifuentes.
2: Sí, José Cifuentes.
1: Me da muchísima pena porque
2: pero
1: son.
2: No está bien José Cifuentes.
1: Sí, por eso le digo, son esa camada de futbolistas que uno decía, bueno, tenemos bastante volante. Ahora contamos al jugador Moisés Caicedo, Alan Franco, que a veces lo utiliza en otra posición, Jordi Alcibar, ¿y a quién más?
2: No hay más.
1: Hay otro volante 5 que es juvenil, también juega como 19 años, me parece, que juega en el fútbol alemán, segunda categoría, si no estoy mal.
2: Pero está muy inmaduro para un mundial. Un mundial es para van los mejores, claro, entonces hay que tener allí pierna fuerte y ya tener eso que te dan los años, la malicia.
1: También
2: Oscar Zambrano,
1: después de la sanción,
2: no llegó a ser el mismo Oscar Zambrano, porque era también otro jugador de selección.
1: Mire, ahí hemos perdido tres
2: volantes. Buenos volantes. ¿Por qué no se han mantenido? El caso, por ejemplo, de Niño Moy se ha mantenido. Lo de Piero Incapié se ha mantenido.
1: Usted sabe que el fútbol es de mantenerse.
2: Es de mantenerse, sí, señor. Sí. Es de mantenerse.
1: Porque si no, imagínense, el Aguinaga se mantuvo tanto en el fútbol mexicano, así, por ejemplo, Cavides no se pudo mantener en España, no se pudo mantener en otros clubes, y ahí es cuando viene el declive de sus carreras.
2: Mire, quien se mantuvo también es Felipe Caicedo. Ya después ya no, porque ya también los años pesan, entonces, pero estuvo en grandes equipos del fútbol mundial. Entonces, a ver, que usted que ya no tiene por qué llevar a Jordi Alcibar, y si queremos reforzar, ¿a quién? Usted mismo.
1: A Darwin Guagua, a los jugadores de volante 5.
2: Ah, ya, usted también ya se parece a los vecinos. Entonces, ¿a quién metemos? Usted mismo dice que ya sí, no está en buen nivel.
1: Hay que revisar la lista.
2: Cifuentes no está en buen nivel, Jason Méndez, de Oscar Zambrano. Entonces, el que es titular en el Independiente del Valle es Jordi Alcibar, por favor, señor.
1: ¿Qué otro futbolista? Hay que revisar también la última convocatoria, ¿no? Porque yo creo que Jordi Alcibar sí estuvo, ¿no?
2: Sí, sí estuvo, sí ha sido tomado en cuenta. Claro, en los partidos amistosos también ha estado, sí. Y ha cumplido a cabalidad cuando ha ingresado, incluso partidos oficiales. Es decir, no es que hay la expectativa si lo llaman o no lo llaman, porque no ha sido de este proceso. Sí ha sido de este proceso el mantense y manabita Jordi Alcibar, que con Independiente fue campeón, y con Independiente está jugando, y cuando incluso, mire que el Independiente del Valle lo cuida cuando tiene partidos internacionales, prefiere mantenerlo a él. Si no recuerde, cuando vino a Camanta, Jordi no jugó.
1: Sí, es verdad.
2: No jugó, entonces es puntal fundamental.
1: Mire, vamos a revisar, licenciado Roberto Reyes, la última lista de convocados, que fue justamente para esos partidos contra Marruecos y Países Bajos que se jugó ahora en marzo. Mire, y vamos sacando conclusiones. Por ejemplo, el arquero Hernán Galíndez, Gonzalo Valle, David Cabezas y Moisés Caicedo. Yo había escuchado, y no sé si usted también lo escuchó, que por ahí lo ponían a Burray como Burray, un tercer arquero.
2: A Javier Burray.
1: Sacándolo ahí, por ejemplo, a Moisés Ramírez, que por cierto, ayer fue escogido como el mejor jugador.
2: Ya han hecho tremenda publicidad hoy, como gran cosa. No, también a otro arquero que también se lo ha palabreado. Primero dijo que no, pero después dice, si me llaman voy.
1: Carabalí.
2: Carabalí, que está sí, en el verdad. Fútbol de Chile, que es chileno y es ecuatoriano.
1: Ese nunca lo he visto, por ejemplo.
2: No, es muy bueno.
1: Es bueno, sí.
2: Sí, bueno, es bueno. Sí.
1: En los defensas, Pervis Estupiñán, Ángelo Preciado, William Pacho, Piero Incapié, Joel Ordóñez, Leonardo Realpe, José Hurtado y Félix Torres. Yo creo que ahí está bien definido, ¿no?
2: Sí.
1: Por ejemplo, ya el tema de...
2: ¿Quién puede meter ahí 6? Nadie más.
1: No, porque ya, por ejemplo, Robert Arboleda, chao.
2: No, ya, con lo que hizo últimamente, lo de Arriaga, no anda bien en el fútbol boliviano.
1: Sí. Mediocampistas, Moisés Caicedo, Alan Franco, Pedro Vite, Anthony Valencia, Brian Ramírez, Daniel Castillo, John Mercado, Jordi Alcibar, Gonzalo Plata y Kendry Páez.
2: Ahí está Jordi, sí.
1: Ahí está Jordi.
2: Luego de Moisés Caicedo y de Pedro Vite, es uno de los volantes que parece con mayor experiencia.
1: Entonces, por ejemplo, de esa lista, licenciado, yo creo que más hay bastantes cosas que por ahí no están del todo seguro. Por ejemplo, Moisés Caicedo está seguro.
2: Ya.
1: Alan Franco seguro. Para mí. Pedro Vite seguro.
2: También.
1: Anthony Valencia para mí que
2: por
1: se
2: ahí
1: queda.
2: Se queda. Sí, sí, se queda.
1: Se queda Anthony Valencia. Brian Ramírez tampoco ha tenido minutos.
2: No.
1: Van dos.
2: No le ha ido bien.
1: Sí. Daniel Castillo era el volante que yo le decía que jugaba en el Shakhtar 04. Tampoco. Van tres. Yeah. John Mercado.
2: No lo creo.
1: Él, Sebastián Becachese lo utiliza muchísimo. Podría, más por arriba.
2: Vamos. Podría ser como delantero.
1: Como extremo.
2: Como
1: delantero. Jordi Alciba, sí, ya seguro.
2: Gonzalo, creo que sacar bajar
1: Gonzalo
2: carro,
1: Plata,
2: nadie me lo baja la camioneta
1: Jordi. Gonzalo Plata y Kendry Páez, también son dos seguros.
2: Sí, dos seguros.
1: Entonces, seguro. Estamos hablando que en el mediocampo hay tres jugadores que por ahí no podrían entrar en la lista del Mundial. Sí. Y los delanteros, licenciado Roberto Reyes, está
2: a ver, ¿cuál es?
1: Ener Valencia.
2: ¿Qué seguro?
1: Seguro.
2: Ya comenzó a marcar goles en México.
1: Leonardo Campana, que ya tiene nueva novia.
2: Sí. Pero yo, ¿será seguro? Para mí todavía no está seguro.
1: Bueno, recuerden que
2: a ver, vamos con los delanteros primero.
1: Sí.
2: Ya, yo lo dejo en duda allí a Leonardo Campana. ¿Y usted?
1: Para mí entra.
2: Ya,
1: para mí entra. Ener Valencia, Leonardo Campana. Kevin Rodríguez.
2: También entra. La rola.
1: Sí.
2: Que no anda bien, pero es un jugador determinante, es rápido.
1: Jordi Caicedo.
2: Para mí debe entrar.
1: Debe entrar.
2: Porque hoy anda en su mejor momento en Argentina.
1: John Yeboah.
2: También entra.
1: Jeremy Arevalo, chao.
2: Jeremy. Lo bajaron hasta ahora en la sub-21.
1: En Stuttgart, sí.
2: Ajá, el Stuttgart.
1: Y John Mercado, que ya lo habíamos dicho. Sí, ¿no? Sí. De ahí creo que...
2: Por, ahí, a mí se...
1: por ejemplo, si tenemos que jugar... A John Yeboah pongámoslo de medio campo. Okay. Y si tiene que llevar a cinco delanteros. Ener Valencia.
2: Ener Valencia, uno.
1: Campana.
2: Usted lo pone, ya, dos.
1: Kevin Rodríguez.
2: Tres.
1: Y John Mercado.
2: Había otro más.
1: No, porque Jordi Caicedo y John Yeboah. Yeboah lo ponemos como
2: ¿y Caicedo? Volante.
1: Ahí está. Mire, Valencia.
2: Ya.
1: Campana. La Rola y Jordi.
2: Y Jordi. Ah, cuatro. Jordi Caicedo.
1: Cuatro. No hay más.
2: ¿Y John Mercado?
1: John Mercado, cinco. John Mercado, pongámoslo ahí, porque le había dicho cinco. Están ya, cinco sí, delanteros. Sí, cinco. Que yo creo que es un número que está establecido para ir a un mundial.
2: Bueno.
1: Por ejemplo, porque si no, ¿a quién le podemos decir? Ya Michael Estrada, chao.
2: No, ya.
1: Mi ahijado que jugaba en Emelec el año pasado, que yo lo quería en la selección, está en Independiente del Valle, pero no...
2: Pero no aparece.
1: No aparece, nada, no.
2: Y mire que volvió Independiente y esa es la oportunidad.
1: Sí.
2: Pero para nada.
1: Jeremy Arevalo, chao, también ya fue bajado y la gente lo pedía bastante, ¿no? En su momento, porque la estaba rompiendo en la segunda división de España. Pero no es lo mismo jugar en una segunda división de España.
2: En una primera división y es el mundial. Pues no vamos a aventurarnos acá. Acá hay que llevar los mejores. Que se quedan algunos, sí, pero de pronto puedo decir en el aspecto de que hay que llevar a seguir con ese proceso. ¿Por qué? Porque todos ellos han venido actuando a lo largo de las eliminatorias sudamericanas.
1: Dice, leyendo...
2: De arquero sí, a ver, y de arquero antes de...
1: De arquero yo creo que está seguro el tema de Galíndez y de Gonzalo Valle. Que Gonzalo Valle yo le he visto algunos...
2: Flojo,
1: como dice Renzo, algunos errores este año.
2: Pero vale.
1: Sí.
2: Vale que lleva. Y allí, tercer arquero, yo no lo llevo a cabeza.
1: ¿Lo lleva a quién?
2: Yo lo llevaría a Carabalí.
1: ¿A Carabalí?
2: A Carabalí, sí.
1: ¿Lo deja fuera a Moisés Ramir?
2: No, pues Moisés Ramírez, ¿por qué tiene que ir?
1: No sé.
2: No, Moisés Ramírez no es por gusto. Ahí sí me va a dar dolor de cabeza. Mire que estoy
1: tranquilo.
2: Estoy tranquilo, señor Becas, eso no me haga levantar la cólera.
1: Oiga, seguimos leyendo comentarios. Dice don Herbert Rodríguez, buenas tardes, saludos amigos. Adrián, ¿qué pasó con los lentes? Sandra Delgado también dice Pulgarcito arriba. Saludos para don Herbert Rodríguez.
2: Saludos.
1: ¿Sabe que la gente no...
2: Mark Clark Kent le dijeron ayer, ¿eh?
1: La gente no me conoce mucho, pero yo utilizo muchos lentes, solo que a veces no lo traigo porque tengo puesto los lentes de contacto. Sí, yeah. Pero realmente para los partidos y todo lo demás yo utilizo, después no veo.
2: Es que en los partidos no lo ven a usted.
1: ¿Sabe que da la particularidad de que cuando yo nunca utilicé lentes, nunca me gustó utilizar ni lentes de contacto? Solo me ponía para las clases los lentes.
2: Ah, para las clases.
1: Y da la casualidad que hace unos 4 o 5 años aproximadamente, yo comienzo a utilizar lentes de contacto, como para probar, porque me dolía mucho la cabeza por no ver.
2: Yeah.
1: Yo tengo casi 4 puntos y pico en cada ojo.
2: Wow.
1: Y da la particularidad,
2: o sea que le hizo
1: daño a... cuando me pongo los lentes de contacto,
2: yeah,
1: vi colores que jamás en mi vida había visto.
2: No le creo.
1: Una cancha de fútbol, yo decía, wow, con razón que me comía los goles porque no veía, pues.
2: Pues eso le perjudicó antes.
1: ¿Ah?
2: Le perjudicó.
1: No, porque como yo no veía y no utilizaba, por ejemplo, yo no jugaba fútbol con los lentes. Entonces yo comencé a jugar fútbol ya con los lentes de contacto. Mejor. Ahí ya había mejor. Con razón que me comía los goles. Todos estos años me estuve comiendo los goles. Oiga, saludos también para Manuelito Lara, que ya reporta sintonía.
2: Manuelito
1: está
2: Lara.
1: Manuelito Lara en estos momentos en la vía San Mateo, pero dice que ya falta poco, que en 2-3 horas está rumbo en 24 de mayo. A pasear con la familia.
2: Atento, 24 de mayo, preparen la pista porque va a aterrizar Manuelito Lara.
1: Y también para Juan Pablo Cedeño, licenciado, que ya mismo le vamos a estar cantando el feliz cumpleaños.
2: ¿Feliz cumpleaños?
1: Porque mañana es su cumpleaños.
2: Ya, pues manda un besito de torta, Juan Pablo.
1: Dice Ángela Molina, dice, hola, buenas tardes. tardes, soy Kazumi. Con razón que se me había perdido Kazumi.
2: Ya se cambió de nombre.
1: Así parece.
2: Ah, no, es que la verdadera Kazumi es la hija.
1: Claro, pero entonces...
2: Pero la conocemos todos como
1: se cambió, Kazumi. Se cambió entonces el nombre en Facebook. De
2: Ángel, Angelita.
1: ¿No? Angelita,
2: sí. ¿Será Ángel? ¿Será un ángel?
1: Sí. Ahí hay que preguntarle pues a Controles.
2: Es terrible.
1: A Controles hay que preguntarle.
2: ¿Será Ángel, un ángel, Angelita Molina Kazumi? ¿Será un ángel Kazumi?
1: no lo ponga celoso a Carlitos,
2: sí,
1: el
2: Gallo.
1: Carlitos
2: el Gallo.
1: Oiga,
2: licenciado. Oiga, permítame saludar también a Sandrita Delgado Franco. Sus padres fueron grandes hinchas del Delfín. Don Osvaldo Delgado y doña Nelly Franco. Ellos iban, como está haciendo hoy don Francisco López, iban a donde jugaba el Delfín, iban allá. Par de esposos, que ya están en el cielo.
1: Oiga, licenciado, siguiendo con la noticia de Moisés Caicedo,
2: a ver, dígame.
1: Ya subió un video en las plataformas de la Federación Ecuatoriana de Fútbol, puso: Moisés Caicedo rompió el silencio luego de confirmarse oficialmente la abstinencia que le permitía disputar el primer partido de Ecuador en el Mundial 2026. El volante del Chelsea apareció en un video difundido por la Federación Ecuatoriana de Fútbol y expresó toda su emoción por poder estar presente en el duelo ante Costa de Marfil. Oiga, es que si hubiese sido el debut, por ejemplo, con Curazao, yo le digo, está bien, no importa. Uh-huh,
2: pero es Costa de Marfil,
1: Son fuertes, claro que sí. Y dice:
2: necesitábamos esa corpulencia de Caicedo.
1: Dice: hola Ecuador. Bueno, primero quiero dar gracias a Dios y después a la Federación Ecuatoriana de Fútbol y a la Conmebol, porque me enteré que podré jugar el primer partido del Mundial. Me llenaba mucho de ilusión. Estoy muy feliz esperando ese partido para, juntos con mis compañeros, dar la vida ante Costa de Marfil, manifestó el mediocampista tricolor en un video que rápidamente generó reacciones positivas entre los hinchas ecuatorianos. Caicedo también aprovechó para agradecer el apoyo recibido durante todo el proceso y cerró su intervención con un mensaje especial para la afición: muchas gracias a todos y que Dios los bendiga. Un fuerte abrazo. Sus palabras reflejando el alivio que significó dejar atrás la incertidumbre generada por la sanción que arrastraba tras su expulsión ante las eliminatorias ante Argentina. La habilitación del jugador se dio gracias a la amnistía aprobada por FIFA y respaldada por las gestiones realizadas por la Federación Ecuatoriana de Fútbol junto a Conmebol. De esta manera, Ecuador podrá contar con una de sus principales figuras desde el arranque del torneo más importante. La presencia del niño Moy representa una noticia clave para la selección dirigida por Sebastián Becachese, que tendrá un grupo exigente con Costa de Marfil, Alemania y Curazao.
2: Yo creo que también jugó bastante la presión que metió Argentina, porque Argentina es un referente a nivel del mundo, porque también tenía allí en capota a Nicolás Otamendi, uno de los jugadores experimentados.
1: Y fue expulsado también,
2: con Ecuador, claro. Entonces, también presionó mucho
1: Argentina. Es que si le daban a ellos, tenían que darle acá.
2: Claro, es que era lógico.
1: Entonces ¿usted cree que fue más por la intervención de...?
2: No, también vale la intervención de Ecuador, pero, o sea, más fuerza tiene
1: Argentina,
2: sin desmerecer a Ecuador, me va a decir este Roberto, es que seamos claros, Argentina y Brasil son potencias en el mundo entero. Entonces, Otamendi, para mí este es el último mundial de Otamendi.
1: Sí, claro.
2: Sí, entonces necesita la experiencia. Si quieren por allí buscar repetir el último campeonato, entonces Scaloni va a querer utilizar a Nicolás Otamendi desde la entrada y no regalar nada. Entonces, son tres jugadores que se han beneficiado. Mire, está el ecuatoriano Moisés Caicedo, está Nicolás Otamendi y está Tarek Shalman, zaguero central de Qatar.
1: Wow, sí, tres. O sea, son tres futbolistas. En todas las selecciones. Wow, de 48 selecciones, que me digan que son tres futbolistas. Es importante, digo yo. Así es, licenciado Roberto Reyes.
2: Tenemos entonces Moisés Caicedo para el arranque del Mundial. Y los que estaban esperando hasta ayer, justamente a nivel nacional, se decía pendiente de lo que determine la FIFA y a qué hora será, qué mismo será. Entonces, es como celebró una victoria por la presencia de Moy, no que es indispensable, no, para mí es importante el engranaje de la selección encontrada en el medio campo, porque tiene presencia y ya sabe las artimañas del fútbol europeo.
1: Sí, yo creo que sale más ganando Sebastián Becachese que hasta el mismo Moisés Caicedo, creo yo. ¿Por qué? Porque le salva la cosa. Por más que diga, no, que cualquier futbolista puede ser, no, mentira, Moisés Caicedo no es reemplazable.
2: Mire que ¿a quién o cuál era el jugador más ideal para reemplazarlo? A Jordi Alcibar. Es buen jugador, pero Jordi Alcibar es como Roberto Reyes. Entonces, que tiene fuerza también, ¿no? Pero con esos espigados jugadores de Costa de Marfil.
1: Mamita. Claro que sí. Son las 13 horas con 29 minutos. Vamos a ir a la pausa. Y ya regresamos con más de Visión al Deporte.
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0: Estamos de retorno, señoras y señores. Oiga, antes de tocar otro tema, me encontré con un dato muy especial, ya que estábamos hablando de las tarjetas, de las suspensiones, de la amnistía. Me encontré con esta nota muy interesante, antes que venga Adrián con el tema de los partidos de la fecha de este fin de semana. Decirle que la FIFA modificó su reglamento disciplinario para el Mundial. Y usted señalaba de que serán algunos cambios que se van a dar. Y por ejemplo, la FIFA introdujo cambios en el reglamento disciplinario, decisión que permitirá que varios futbolistas suspendidos por acumulación de tarjetas puedan disputar el inicio del partido, tal cual lo habíamos dicho. La modificación fue aprobada por unanimidad por el Buró del Consejo de la FIFA tras consulta con las distintas confederaciones y quedó incorporada el artículo 10 del reglamento oficial de la competencia. Está ya debidamente aprobada, ¿no? Con esta enmienda, ojo, mire con esto, las tarjetas amarillas acumuladas y las suspensiones de uno o dos partidos derivados de amonestaciones en la fase preliminar ya no se van a trasladar a la fase final del Mundial. Tampoco se mantendrán las sanciones por expulsiones por doble amarilla o por tarjetas rojas directas relacionadas con impedir una ocasión manifiesta de gol o acciones de extrema dureza. La medida beneficia directamente a varias selecciones y figuras importantes, entre ellas aparece el ecuatoriano Moisés Caicedo. Esto es lo que dice justamente la FIFA de lo que estábamos comentando, y reafirmado que ya está incluso incluida en el artículo 10 de la reforma oficial de la competencia. O sea, no hay marcha atrás.
1: Así es, licenciado Roberto Reyes. Y déjeme decirle, licenciado, que ahora sí le doy el paso a usted.
0: Oiga, permítame ante un ratito, que Ángela Molina, la popular Kazumi 2, le podemos decir. Dice, pida permiso para que vaya el domingo al Estadio Adrián. ¿Cómo es eso? Ay, Dios mío, ¿cómo es eso?
1: Solo por usted voy a ir.
0: No
1: he pensado ir, pero voy a ir solo por usted.
0: Cuidado, se pone bravo gallito. A ver, ahí está Kazumi. Entonces, solo por usted va a ir. Ah, caramba, muy bien, vea que tiene poder usted. Elian Andrés Cedeño Sornosa, vamos Manta Fútbol Club. Aquí también el abonado número uno, el Delfín Yandri Espinosa, dice, saludos amigos, parece que hay un poquito de tranquilidad en Delfín, a ver qué pasa en lo que todos conocemos y esperando un buen resultado el día de mañana. Es fiel hincha, ¿no?, el Delfín, don Yandri Espinosa, y por eso fue el primer hincha, el primer aficionado del Delfín que compró el abono, ¿no? Eso se demuestra ser hincha. Como don Francisco López, que ya está por viajar hasta Ambato. Dice, hasta donde lo lleve, hasta a 10 de la noche, que puede ser en Santo Domingo de los Sánchez. Allí va a pernotar, ¿no? Y luego salen mañana, después de las 5, rumbo hasta Ambato. ¡Qué peregrinaje de estos hinchas, ¿no?, comandados por don Francisco López!
1: Así es, licenciado, y ahora sí le damos paso a usted porque alguien de Visión Fútbol Club va a estar cumpliendo años mañana.
0: Juan Pablo Cedeño el día de mañana estará cumpliendo un año más de existencia. Como mañana no laboramos en Visión al Deporte, no íbamos a estar en fútbol, hoy queremos felicitar a Juan Pablo Cedeño, de parte de su familia, de parte de su gran amigo incondicional Adrián Gavilán y de todos quienes hacemos Radivisión y Visión Fútbol Club, que ese gran volante que tiene este equipo, desearle muchas, pero muchas felicidades.

Muchas felicidades, Juan Pablo Cedeño. Sí, muchas felicidades. Un atleta, un deportista, allí está en la foto, ¿ah? Haciendo y compitiendo en lo que más le gusta. Nada menos y nada más en el atletismo, en el fútbol, es todo terreno. Y por ello, tu familia, tu amigo, tu hermano del alma, Adrián Gavilanes y Toro, el equipo de Radio Visión y Visión Fútbol Club, le pedimos a Dios que siempre te bendiga.

0: Sí, que el Señor siga derramando muchas bendiciones para usted, Juan Pablo Cereño, en el mejor de sus días. De seguro que le van a hacer pasar súper que bien el día de mañana en su cumpleaños. No se olvide los amigos, deje algo del cumpleaños, Juan Pablo, pero un abrazo a la distancia y que mañana sea un día extraordinario. No se preocupe de los regalos que ya le estamos entregando, haciendo en estos momentos la entrega del regalo de Visión Fútbol Club, y el portador será Adrián Gavilanes.
1: Así es, licenciado Roberto Reyes. Entonces ahí, desearle un feliz cumpleaños a Juan Pablo Cedeño, que está, Juan Pablo Cedeño Barea. Entonces, licenciado Roberto Reyes, ya volviendo al tema del fútbol, hoy arranca una fecha más del Campeonato Ecuatoriano de Fútbol, fecha número 13. Qué bestia, cómo pasa el tiempo tan rápido.
0: 13 fechas, ¿no?
1: 13 fechas. 13 fechas.
0: Estamos a dos fechas para cumplir la primera vuelta de la primera etapa.
1: Viernes 8 de mayo.
0: Es decir, hoy.
1: Orense versus Leones Fútbol Club a las 19 horas.
0: Es que me da pena, oiga.
1: ¿A quién, Leones? Leones le viene a ganar a Melec.
0: Yo que ya no puedo ver el fútbol. Orense, Leones. El partido es duro. Para mí, si bien es cierto que ha experimentado una levantada futbolística el Orense desde la llegada de Hernán Torres, el director técnico colombiano.
1: Fue escogido director técnico de la fecha.
0: De la fecha.
1: Anterior.
0: Ah, ya, qué bien. No, él sabe, el técnico sabe. Pero enfrenta a un Leones Fútbol Club que para mí mantiene una regularidad en el campeonato. Oiga, trabajando de manera callada, Edinson El Quinto Méndez, la Sombra Espinosa, Neyser Riasco. O sea, 13 futbolistas que conocen camerinos, y entonces para mí Leones es uno de los equipos sensaciones de este año. Enfrentará a un Orense que con el anterior director técnico no andaba bien, entonces ahora
1: Antuña era, ¿no?
0: Raúl Antuña. Sí, ya parece que están agarrando el hilo de lo que quiere el técnico Hernán Torres. Entonces, buen partido este entre Orense y Leones Fútbol Club.
1: Oiga, dice Hugo Alberto González Espinosa, dice, vamos a seguir leyendo mensajes, dice Elian Andrés Cedeño, vamos Manta Fútbol Club. Y Andrés Espinosa dice, saludos amigos, parece que hay un poquito de tranquilidad en el Delfín, a ver qué pasa en lo que todos conocemos y esperando un buen resultado mañana. Licenciado, usted decía que ya le habían pagado un mes.
0: Sí, ya le habían pagado un mes.
1: Ángela Molina dice, mañana juega el primer campeón de Manabí. Hugo Alberto González Espinosa dice, saludos don Roberto y Adrián, vamos y Delfín toca una estadía por la sierra de 8 días para afrontar 3 compromisos duros, pero no imposible, con garra por resultados positivos. Y también Hugo Alberto González Espinosa dice, ¡viva el cumpleañero, carajo! Dice.
0: Muy bien, don Hugo Alberto González está en sintonía, como siempre, a través de la página de Facebook, nos escucha también en el dial 650. Muchísimas gracias. Entonces, hoy ya no más hay un partido, ¿no?
1: Un partido, sí. Un partido.
0: Porque generalmente ya, en las últimas fechas, dos de los viernes.
1: Hay algunos partidos que se han reprogramado, supuestamente, por el toque de queda, pero yo digo, no cambiaban absolutamente nada, porque el toque de queda empezaba a las 11.
0: Ya, no, pero, es que uno estaba programado para las 8 de la noche.
1: ¿Ah, sí?
0: Sí, 8 de la noche. Y me parece
1: el
0: que
1: el sábado era, hay...
0: me parece que es el de acá, antes estaba para las 8 de la noche. 8, pero primero.
1: Sí.
0: Ya, 8 de la noche, sale 10 de la noche.
1: ¿Estaba programado realmente para las 8 de la noche?
0: Sí, yo vi aquello.
1: Wow. Sí. Y yo creo que vamos a estar revisando. Me parece que hay 4 partidos.
0: A ver, hay el sábado hay 1, 2, 3 hay. Y el domingo hay 3, 6.
1: Me parece
0: y el
1: que lunes hay un error. Ya le vamos a estar diciendo a nuestro buen amigo Carlitos El Gallo Mera. Independiente del Valle versus Barcelona juega el sábado, no domingo.
0: El sábado. Ay, gallito. Entonces, está enamorado Carlitos El Gallo Mera. Atento, Kazumi, déjelo respirar.
1: Bueno, entonces, este partido entre Orense y Leones Fútbol Club, ya lo estuvimos hablando, licenciado Roberto Reyes. Técnico Universitario versus Delfín. Sábado 9 de mayo. ¿En qué estadio se juega?
0: Estadio Bellavista.
1: Bellavista de Ambato, sí.
0: Está bien, Bellavista. Hay otro nombre, pero no nos pagan la cuña. ¿Para qué vamos a decirlo?
1: 13 horas con 30 minutos. Partido bravo del Delfín.
0: Partido bravo del Delfín ante Técnico Universitario. Delfín viene de ganar un partido duro ante la representación.
1: 5 partidos llega sin conocer la victoria a Técnico Universitario.
0: Técnico Universitario.
1: Lo último,
0: ya como 5 partidos. Ya comienza a desestabilizarse el director técnico, ¿no?
1: ¿Quién es el director técnico?
0: Medio azúcar, algo así, pero
1: Señor Uzuka.
0: Uzuka, ya vio, no le
1: Francisco Uzuka. Ah, escuché de él, dijo que él no se va a ir. Por más que tenga malos resultados, no se va a ir.
0: Y ahí
1: a
0: menos que pensar la dirigencia, porque si se va, lo sacan,
1: claro,
0: demanda.
1: Y dice que tiene contrato 2 años.
0: ¿2 años? Y ahí sí se equivocaron los hermanos Aras, entonces. Sí.
1: Y la gente estaba muy furiosa con los hermanos
0: Aras. Y ahí es que tienen que empezar a pensar dos y tres veces. ¿Cómo van a hacer un contrato a un técnico dos años?
1: Sí, me parece haber leído Cenex. Me parece haber leído
0: Cenex. Tremendo. Entonces, técnico universitario obligado a ganar ante un Delfín Sporting Club que viene con más tranquilidad, como decía don Yandri Espinosa. Se han bajado las calmas. Entonces, se le canceló un mes que le sirve bastante. Entonces, mañana de seguro, con el aliento de don Francisco López y todos sus amigos que ya van viajando, entonces, sin lugar a dudas que a Delfín, yo le tengo fe de que mañana va a ser un buen partido y que podría traerse hasta la victoria.
1: El historial entre el conjunto del Delfín versus Técnico Universitario de la temporada 2025, el primer partido fue el 25 de mayo, donde el Delfín venció 2-1 a Técnico Universitario en condición de visitante,
0: ya hay una victoria.
1: Eric Mendoza anotó.
0: Ah, que todavía está Eric Mendoza. Exacto.
1: Entonces, ese fue el último antecedente que hay en este partido. Y bueno, ya después, a finales del año, el 20 de septiembre del 2025, Técnico Universitario le ganó aquí en el Estadio Jocay. Pero al menos el último partido que jugamos o que se jugó en ese Estadio Bellavista,
0: además, el Delfín lo ganó. Se ganó. Entonces hay que repetir y hay que estar con la historia. Se está preparando, Carito, como que va a jugar, ¿no?
1: está preparándose. Oiga, otro de los partidos es Guayaquil City versus Deportivo Cuenca. Partido bravo de Jorge Célico versus Paul Gavilanes.
0: Sí, Guayaquil City que lo frenaron, el Independiente del Valle, pero de allí
1: venía siendo
0: buen partido. Bueno, ¿quién lo de Independiente del Valle? Y solamente 1-0 le ganó. Y sí, dura lucha. Han aprendido Guayaquil City con Edinson Mero, el goleador, también el Quitudía ha levantado su nivel. Hay un jugador, Pablo
1: González,
0: que es muy bueno, ¿no? Y lo de el arquero Gilmar Napa
1: está recuperando su nivel.
0: Está recuperando su nivel.
1: Y apenas tiene 23 años.
0: Mire, ese es un proyecto para selección ya. Sí. No hablemos de ahora.
1: Era arquero de la selección sub-20, el titular.
0: Sí, sí.
1: El
0: titular. Dice que en MLE no daba muchas oportunidades.
1: Pero si eso ya quedó demostrado. Yo siempre traigo a colación el tema de Adrián Boni.
0: Adrián Boni.
1: El gato Boni, juez madre.
0: Era
1: el arquero titular del Nacional en su momento. Llega como el gran recambio de Esteban Andrer y va y come banca y se perdió.
0: Se perdió. Ahora anda por equipo de segunda categoría.
1: Pero ahí sí no sabría decirle.
0: Yo vi el año pasado en partidos de Copa Ecuador.
1: Oye, Melec, sí que yo recuerdo un arquero que usted seguramente lo debe reconocer. Un partido del 2005-2006 donde Lizaga se hace expulsar y entra el portero Guamán. Que era malísimo.
0: Malísimo.
1: Sí. Después, el último antecedente que tengo, el señor que jugaba en el Espoli era Wilmer Zumba.
0: Wilmer Zumba también.
1: Que también
0: era
1: regaló esa finales del 2011. Sí. Oiga, otro de los partidos, Aucas versus Universidad Católica. ¿Será que hay muchos goles en este compromiso? Aucas que viene también alzando su nivel, y Universidad Católica también.
0: Universidad Católica, yo para mí este es un buen partido. Y coincido con usted, será de muchos goles.
1: Otro de los partidos, el sábado, hay que corregir eso ahí, nada más. Sábado 9 de mayo a las 19 horas, Independiente del Valle versus Barcelona. Me parece que este es el partido de la fecha, licenciado.
0: Sí, Independiente del Valle versus Barcelona, aunque Barcelona no va a incluir, ya quedó descartado.
1: El
0: Pipa Benedetto, parece que lo cuidan para los partidos de Copa Libertadores de América, nada más.
1: Sí, pero este es un partidazo.
0: Partidazo,
1: y sobre todo puede sentenciar a César Farías también, ¿no?
0: No creo, porque
1: le han dado el respaldo, pero es que ya la hinchada no lo quiere a Farías.
0: No lo puede creer, pero sabe que lo van a soportar y lo van a tener que esperar a que jueguen los dos últimos partidos de la Copa Libertadores. Si no clasifica, ahí sí tambalea, ahí sí ya como que lo saca. Pero es que vienen los partidos. A ver, la fase de grupo de la Copa Libertadores de América tiene que estar terminada antes del Mundial, ¿no?
1: Antes del Mundial, sí. Entonces, o sea, como para pensar.
0: Para pensarlo, sí.
1: Yo había leído algo, y no he revisado el calendario, licenciado Roberto Reyes, y yo había leído algo, no sé si sea verídico o no, que solamente por el Mundial se van a parar las primeras dos semanas, que después se va a seguir jugando el campeonato ecuatoriano de fútbol.
0: Campeonato.
1: Sí, el campeonato. Y con los jugadores que van a estar en el Mundial, como que siento yo que más allá de que se ingresa dinero, porque la FIFA va a estar entregando dinero diario por cada que no esté un jugador, pero también como que pierde, por ejemplo, en Independiente del Valle, que no esté Jordi Alcibar, que no esté, por ejemplo, otro chico más. Pierde.
0: A ver, de los futbolistas ecuatorianos que militan en el fútbol externo, usted tenía esa lista en antes, de acuerdo a ella. Galinda está en Argentina, ¿no? Los defensas. Piero Incapié, William Pacho. Joel Ordóñez, Pervis Estupiñán, por allí todos no militan en el fútbol ecuatoriano, de los que me acuerdo. lo propio de Alan Franco cuando los ubica como marcador lateral derecho. ¿Quién más está allí?
1: Bueno, está Galíndez, no, Moisés Ramírez, no, Gonzalo Valle.
0: Ah, Gonzalo Valle,
1: claro, bueno, que no está, es titular. Está Díaz Domínguez, pero
0: también está Díaz Domínguez. Está
1: Díaz Pierre Hincapié, no, William Pacho, no, Pervis Estupiñán, no, Ángelo Preciado, no, Joel Ordóñez, no, Leo Realpe, no, José Hurtado, no, Jackson Poroso, no, Félix Torres, tampoco. Centrocampistas, Alan Franco.
0: Mira, ahí nomás uno, no, habrá, en el arco, que es nada más.
1: Sí, ya. Yo, Moisés Caicedo, no, Jordi Alcibar, no.
0: Jordi Alcibar, perdón.
1: Es uno, dos van ahí. Kendry Páez, Daniel Castillo, no. Patrick Mercado, Pedro Vite, Yaimar Medina, delantero, Jenner Valencia, Gonzalo Plata, John Yebo, Alan Minda, Anthony Valencia, Brian Ramírez, John Mercado. Solamente dos futbolistas. Entonces no hay excusa para...
0: No hay excusa, tiene razón.
1: Yo había leído eso y no había verificado el tema de calendarios.
0: Y me parece bien.
1: Solamente se va a parar las dos primeras semanas del campeonato ecuatoriano de fútbol y después se va a seguir jugando cuando se juega el Mundial.
0: Yo creo que incluso, ¿sabe que pensando en eso, y ahora traigo a colación un poquito, ¿por qué aparece este Yuri Ochoa más en los últimos partidos? Porque ese sería el reemplazante de Jordi Alcibar durante el Mundial. Yuri Ochoa, un volante 8.
1: Ah, ya.
0: Ha venido siendo titular en los últimos partidos por el campeonato. No en la Copa Libertadores de América, sino en la
1: Copa. Y así lo reemplazan.
0: Ahí está. Como que están buscando allí...
1: Tenga ritmo.
0: Que tenga ritmo para los partidos. Y hoy le doy las 5 a la federación.
1: Sí,
0: mire que estoy hoy...
1: Y la Liga Pro.
0: De buen lado. Y de la Liga Pro. Estoy de buen lado.
1: Otro de los partidos que se va a jugar este fin de semana es Emelec versus Libertad. Se van a jugar tan solo dos partidos, Libertad versus Emelec, Emelec versus Libertad, que ya llega con un viejo conocido. Juan Pablo Busch va a estar dirigiendo su primer partido contra Emelec en el estadio George Capwell. Recordemos que el Pechón León ya salió del equipo de Libertad.
0: Oiga, Emelec que tiene que ganar. Alguien dijo a la interna de Melé que sí hubo la idea de sacarlo a Sánchez, el entrenador
1: Vicente.
0: Vicente Sánchez del cuadro millonario, pero que después lo pensaron y analizaron y sigue, pero que sí hubo esa idea de sacarlo. Y Melé necesita hoy más que nunca la dirigencia del cuadro millonario, una victoria, porque lo de la salida, la renuncia de la comisión de fútbol de Cristian Noboa igual ha movido internamente a la dirigencia. Cuando parecía que se estabilizaba y todo, y si no recuerde que en las últimas dirigencias, con el primero que fue, ¿se acuerda? Pilegui.
1: Ajá.
0: Y después...
1: Estuvo el señor, el arquitecto...
0: Después de Pilegui hubo otro.
1: Otro, ¿no? Sí.
0: Y de allí vino el señor...
1: César Áviles.
0: César Áviles. Y de ahora después fue Guzmán.
1: Sí.
0: Poco a poco... renunciaba uno y seguían renunciando los demás, iban el mismo camino.
1: Sí, sí.
0: Es cuando entonces presidente, el señor que fue ministro de deporte,
1: Jiménez,
0: presidente de la comisión de fútbol.
1: Pero sabe que
0: Cristian Noboa,
1: todo, cada dirigencia después de Nacim Meme ha tenido problemas. Porque inclusive hasta la esta de Jiménez tuvo problemas con Cristian Noboa.
0: Sí, ajá. Entonces, mire, lo de Cristian Noboa ahora sí se está estabilizando. Y viene cataplum. Renuncia.
1: Te vemos tranquilo, que no, venga, ¿verdad? Para acá.
0: Sí, entonces, mire, es un problema. No sé qué mismo es álgido en el cuadro millón. Entonces, yo creo que necesito una victoria. Ojo, que si pierde MLE, ay, ay, ay, mamita linda, ¿qué te cuento? Y Libertad, que hace debutar a Juan Pablo Busch, que para mí, ¿sabe a quién se me aparece? Al desaparecido y que paz descanse Osvaldo Morelli, que daba tantas vueltas en el fútbol ecuatoriano y que siempre estaba. Se me parece, por ejemplo, cuando estaba antes acá también, que ya por fin ya no está en equipo, lo de Fabián Frías. Sí, que siempre daban vueltas. Digo, no hay más técnico. O tienen buenos padrinos. Y lo de Juan Pablo Busch se me está pareciendo igualito.
1: Sí.
0: Porque no ha destacado enormemente acá.
1: O sea, yo lo de Juan Pablo Busch tiene partidos buenos y partidos malos. Y cuando tú tienes un partido... Claro, cuando es irregular es cuando está...
0: Cuando es irregular que allí, por ejemplo, no sé tú, sino que un pequeño trapinada, pero no... O sea, no ha terminado bien en los campeonatos.
1: Había un técnico aquí que a mí me gustaba mucho, que era ultramente... Era defensivo... pero que se ganó un buen renombre, que era Gabriel Perrone, que también estuvo aquí por el Manta.
0: Gabriel Perrone, ¿no? Claro.
1: Estuvo aquí por el Manta, pero después estuvo en el Quito, estuvo en el Melec y estuvo en el Manta.
0: En el Olmedo estuvo
1: antes. En el Olmedo también. Ya no...
0: Parece que fue campeón con Gabriel Perrone con el Olmedo, sí, me parece. Sí, sí.
1: Y bueno, seguimos leyendo comentarios, dice Yandri Espinosa, dice Estadio Universidad de Indoamérica, creo que se llama el Estadio de Ambato.
0: Sí, pero no que no nos pagan acá dinero, mi querido Yandri.
1: Un mes y un asadito para la banda. Ambato es tierra fértil para el poderoso. Lindos recuerdos en el 2009, donde clasificamos a la final y luego fuimos campeones. Misiones. Hugo Alberto González Espinosa dice, termina de jugar en Ambato, Periciolo en Ambato, hasta jugar con Baños de Ciudad de Fuego, y de ahí pasa a pernoctar en Quito hasta que juegue con Católica y regrese a Manta.
0: Sí, es que tiene un periplo bastante complicado y en la región Interandino Sierra. Ambato, va después a Cienfuegos, a jugar con Cienfuegos.
1: Santo Domingo.
0: Santo Domingo y después, Cienfuegos no, es de Baño.
1: Es de Baño.
0: Es de Baño, Cienfuegos.
1: Ah, sí, es verdad. Sí, me estaba confundiendo con el que goleó la Capira 3-0.
0: Al Santo, el Club Atlético Santo Domingo.
1: Sí, sí, sí, me estaba
0: confundiendo. Que aporta el niño Moy.
1: Sí, sí.
0: No, acá sí en juego de Baños. Entonces está cerquita, Baño, sí. De Ambato a Baño, ahí creo media hora, nada más. Sí, recuerdo, porque ya estuve hace unos 4 o 5 años.
1: Bueno, otro de los partidos, licenciado, el Día de la Madre.
0: Me la apueste, pues Melec, Libertad, ¿cómo le bate?
1: Melec 3, con Pablo Bush 0. hasta Oscar Plaza. ¿Cuánto le da a usted Melec versus Libertad, Oscar Plaza? 2-0, dice Oscar.
0: 2-0 gana Libertad.
1: Oiga, otro de los partidos licenciados el domingo.
0: Manta, Maca.
1: Día de las Madres. Póngame música del Manta, por favor, porque la gente se ilusiona, se emociona. El Día de las Madres, juega la mantita que va a poner Día de la Madre. Van a entrar las madres gratis.
0: ¿Cómo van a castigar? No, ya las madres ya no van. Ya están chuchadas, ya están dobladas. Ya están comidas, ya están cansadas. Ya
1: están descansando.
0: Ya están descansando, pues ya el lunes hay que trabajar y todo.
1: Adelante, dice.
0: Ojo, que no es culpa del Manta. Quien programa es la Liga Pro.
1: La Liga Pro.
0: ¿Y por qué no me lo programan? Oiga, siempre lo han programado lunes. Mira, querido, ahí sí que lo programaran día lunes.
1: Yo creo que pasa más por lo que el día de Quito recién jugó el jueves.
0: Macará también jugó recién.
1: Sí, es verdad, ¿no?
0: Bueno, es Macará.
1: Macará. Sí, es verdad, Macará. Y bueno,
0: lo hubieran programado el día lunes a las 4 y media. Yo no me ponía molesto.
1: Manta versus Macará. Macará que viene de hacer. Está haciendo una buena campaña en Sudamericana.
0: A ver, yo creo que aquí el Manta tiene que aprovechar el trajín que ha tenido el conjunto de el Macará. Participando en Copa Sudamericana, en la Liga Pro. Y tiene partidos difíciles, porque lo analizábamos justamente el día de ayer, lo de Macará, que sí bien cierto que está en primer lugar, pero no todo está dicho. Entonces, ¿qué va a priorizar para mí el técnico Guillermo Sanguinetti? La Copa Sudamericana. Porque dice, a ver, no ando tan mal en el campeonato. No anda tan mal. Mire que perdió el último partido de local.
1: Sí, sí.
0: Perdió el último partido de local. Con un equipo mixto. Yo creo que de igual manera va a venir acá. Pero ¡ojo, Mantita! No es porque va a utilizar un equipo mixto el conjunto del Macará, si acaso.
1: Oye, el Mante lleva 4 de los últimos 6 puntos, lleva 4 de 6.
0: 4 de 6, ¿no? Sí, entonces acá si gana, haría 3, sumaría 3 más y va saliendo poco a poco de esa poca producción de puntos que ha tenido a lo largo del campeonato. Entonces, Mantita, está recuperándose. Entonces, mire, hay que seguir esa recuperación.
1: Mire, en estos momentos, técnico universitario, ¿con quién juega? Con el Delfín.
0: Con el Delfín.
1: Ya, mire.
0: Vamos, que el Delfín le gana al técnico.
1: Ya, con ese resultado, el Manta, si llega a sumar 3, haría 9, 10, 11. Pero por goles de diferencia seguiría en la última
0: posición. Pero bueno, pero ya sumaría 3
1: claro,
0: puntos.
1: Claro. Ya no estaría de último, ya estaría muy de cerca, por ejemplo, de técnico que tiene 11, Libertad que tiene 13, Leones del Norte que tiene 13 y Emelec que tiene 14.
0: Ya le habían sacado un poco de diferencia.
1: Claro, es que eso se acuerda que eso es lo que a mí me preocupaba, sí, porque se jugaba el hexagonal, el hexagonal del descenso, y no es lo mismo estar con 10 puntos de diferencia que estar a 1 o 2.
0: Es porque sumas, va con la sumatoria, y tienes que sumar, Mantita. Entonces, el día de domingo tiene que sumar, el partido es 18 horas con 10 minutos, mi estimado y apreciado amigo y compañero Adrián Gavilán, decir que estamos saliendo... 8:30, van a llegar a casa a 9 de la noche.
1: ¿Usted cree? No, pues.
0: Claro, pues 8:10.
1: 8:10, 9:07, 8:10. 8:30 más o menos.
0: ¿Y qué? ¿Vamos a salir corriendo?
1: Yo sí. 8:30, 9 ya estoy acostado hasta mañana.
0: Hay Kazumi está en la puerta. ¡A rueda de prensa! ¡A
1: rueda de prensa! ¡La rueda de prensa!
0: Por día el mamá no vamos a ir a rueda de prensa.
1: Oiga, licenciado, entonces vamos a ver qué equipo plantea el profe Javier Carvajal. Porque yo creo que de cierta manera ya se ha dado cuenta de que hay jugadores que no deberían de alinearse. Por ejemplo, este chico de lateral por derecha, que no recuerdo el nombre, del Manta Fútbol Club. Recordemos que ha entrado muy bien, muy bien. Déjeme buscarle el nombre. El jugador, a ver, déjeme revisarle aquí. Ay, el último partido contra Barcelona, la alineación fue el señor Cuero. Ibrahim Cuer.
0: Ibrahim Cuer, sí, el, lo ha decepcionado.
1: El lateral
0: Ibrahim
1: por derecha. Sí, uh-huh. Está bueno, está sí, sí. Juega muy bien. Con Josué Chalá, creo que ya también se acuerda del año pasado que venía Josué Chalá, que no era ni para la izquierda ni para la derecha. Ahora ha levantado, sí, bastante su nivel. Y la saga central, ¿no? Con Moscarelli y Dagner Quinteros.
0: Se ha consolidado.
1: Sí, sí. Mire, que perdió. Nosotros cuando transmitíamos el mate decíamos: Justin Peñarreta está por encima de Dagner Quinteros. Y el que finalmente terminó ganándole la batuta fue
0: Quintero. Y ya lo veo más tranquilo. Yo creo que ahí es el trabajo de Javier Carvajal.
1: También para contarles que la gente del Manta, del profe Javier Carvajal, no va a contar con Brian Ramírez, que salió expulsado en el partido contra Barcelona. Sí. Y también el ingreso de Nazareno, el volante 5, que es también un todoterreno. Es un todoterreno. Sí. Yo creo que ha venido bien el chico Troya. Creo que esas son
0: las
1: variantes que ha hecho el señor Javier Carvajal. Por ejemplo, la de Cuero, el ingreso de Cuero por el señor Medina, Alexander Medina, que también estaba por un nivel bajo. Uh-huh. Y el otro es el ingreso de Nazareno por encima de jugadores como Michael Valencia, que decíamos, bueno, Michael Valencia también está bien, pero no es lo mismo tenerlo a Nazareno en el
0: medio campo. Yo, mire, a Michael Valencia no lo veo tanto como volante de marca, sino 8 hacia arriba.
1: Entonces,
0: no hay alguien que le ayude a marcar, por ejemplo, a Ryan Ramírez. Y con Juan Nazareno, oye, es otra cosa. Había otro volante, lo de Juan Jiménez. Juan David Jiménez.
1: Oye, y hay que también manifestar que Blanco salió lesionado.
0: Hay que ver cómo está. Pero no vino ningún informe médico. Bueno, me parece que entonces está bien.
1: Está bien. Sí, entonces, eso es la información sobre el Manta Fútbol Club. Son las 13:59. Son las 13:59, licenciado Roberto Reyes. Nosotros hemos llegado a la parte final de la programación, no sin antes agradecerle a todos ustedes. Licenciado Roberto Reyes.
0: Gracias, don Adrián Gavilanes Vincer. De igual manera, nuestro productor que se está preparando, yo no sé para qué, la UFC a la KFC.
1: Está preparándose para las guerras de DJ que va a haber mañana.
0: Ah, ya, muy bien. Entonces, éxitos y va a triunfar usted. Entonces, gracias a todos y nuestros oyentes y a nuestra directora Tanya Zambrano.
1: El equipo periodístico de Radio Visión Manaví, el licenciado Roberto Reyes, quien les habla, Adrián Gavilanes, junto a Oscar Plaza en controles. Nosotros nos despedimos. Nos vemos mañana con el fútbol entre el Delfín versus Técnico Universitario y el domingo también Manta versus Macará. Chau, chau.
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0: En Radiovisión, te damos la hora, 14 horas con 30 minutos. 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

0: En Radiovisión, te damos la hora, 15 horas, en punto. 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

0: En Radio Visión, te damos la hora, 15 horas con 34 minutos. 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

0: En Radiovisión te damos la hora, 16 horas en punto. 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

0: En Radiovisión te damos la hora, 16 horas con 28 minutos. 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

0: En Radio Visión te damos la hora, 16 horas con 58 minutos. 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

Muy buenas tardes, gente de este amigo servidor. Alberto Herrera te acompañará hasta las 6 de la tarde con el sentimiento de la música ecuatoriana en este viernes. Viernes, fin de semana. Bueno, para toda esa gente que ya se están conectando también por la frecuencia de Radio Visión 650 AM. Vamos a saludar para toda esa gente que ya están sintonizando 650 AM. Un saludo para toda esa gente allá en la zona rural. También saludamos para toda esa gente que están escuchando la mejor música por Visión 650.

Vamos a saludar también para toda esa gente allí en Altamar, los que están llegando ya a puerto, los que están también ya saliendo de faena de pesca. Y un saludo también para toda esa gente allá en Targa, en el barrio Los Esteros, en la 20 de mayo, en el barrio San Pedro. También saludamos ya en el barrio Lazareto, en el barrio San José, en el barrio La Victoria. Un saludo también en la 20 de mayo. Saludamos también en Olverío 1, Olverío 2. Saludamos también allá en Palo Santo. Para toda esa gente que están escuchando la música ecuatoriana por Visión 650. 5 con 4 minutos. También vamos a saludar para toda esa gente allá en la zona rural que a esta hora también escuchando la música ecuatoriana. Y nos vamos con el sentimiento del pasillo por Visión 650.

0: Adiós, amada mía.
1: Adiós. 5:10, 5:10. Vamos a seguir saludando. Un saludo también para el niño José Roberto Delgado Caballa, aquí en el Mercado Central. Él tiene la rica torta de chicharrón, el rico pan de coco y la rica leche cuajada. Y le envío un saludo para sus dos amores, para Aurora y Monse. Ahí está el saludo para el niño José Roberto Delgado Caballa. Usted lo encuentra en el Mercado Central. También vamos a seguir saludando allá en Confesiones Valeria, para Cristian Herrera y su esposa doña Maraisa Pacheco y todos sus hijos, y para la señora Marcela Reyes allá en Confesiones Valeria, a esta hora también escuchando la música ecuatoriana. También vamos a saludar en el barco Don César, que está en puerto, con el capitán Capagato, para Aníbal, para don Luis el cocinero, para el Titi, para el Chicho, para Zambito y para el Coto. Ahí está toda la tripulación del barco Don César, que está en puerto, ¿eh? Un saludo también para el barco Víctor Dó, con el capitán Terrible Yandri, para el capitán La Chabelona. Un saludo también para el capitán César Rivera, más conocido como El Guapo, y para Luis Rivera, más conocido como El Regalado. Saludamos también para don Fabio Restrepo, doña María Magdalena Restrepo, para Toñito Bonilla allí en Carolina del Norte, para Jesse Herrera y toda la familia, para don Freddy Cuco Sánchez, y también vamos a seguir saludando para toda esa gente que están escuchando la música ecuatoriana por Visión 650. 5:11. Un saludo también para don Iván Espín Calero, de parte de su esposa Ingrid Ramírez y sus hijos allá en El Palmar. También saludamos para doña Mari Vélez, para Chamanga y toda la familia allá en Ciudad de la Vista Hermosa, para Richard García Cedeño allá en Cuba y toda la familia. Un saludo también en la avenida 20 Calle 17, para Luciano Canto y su esposa Nancy Guale. Saludamos también allá en Tapicería Roja, para Ulvio Ricardo Roja. Saludo también para Ramoncito Chue, de parte de su esposa y toda la familia en el barrio 2 de Agosto. Y un saludo también para la tía María Herrera y su esposo Antonio Gilir y sus hijos allá en España. Saludamos también para Carlos Barcia Bailón y su esposa allá en El Palmar, y para la familia Parraga Burgos allá en el barrio San José, a esta hora también escuchando la música ecuatoriana. 5:12. Un saludo también para Ricardo Yanayaco allá en el Club de los Peloteros en Tarqui, para mi dos ahijados, para Patricia Aurora, Alexandra Calderón, para Anita Delgado, para Verónica Calderón y para el ingeniero Ramiro Arboleda. Y también saludo para la señora Margarita Sornosa allá en Santana. Un saludo también para César Espinosa, de parte de su esposa y toda la familia allá en la parroquia Los Esteros. Para Richard Revelo, de parte de su esposa y toda la familia allá en España. Y un saludo también para el doctor Yamil, de parte de su esposa Tangi Zambrano. 5:12.

5:18, estamos presentando el sentimiento de la música ecuatoriana en este viernes, fin de semana. Un saludo también para la señora María Anchundi, de parte de su hija Rusia Deño en el barrio Bellavista. Para John Pile, de parte de su esposa y toda la familia en el barrio Don Calderón. Para John Pinargote, ¿eh? Para Luis Roja, allá en la Ciudad Naval. Para Jimmy López, aquí en el barrio Córdoba. Para Eduardo Macías, más conocido como Coqui. Para Patricia Roca, allá en La Dolorosa. Y para Pepe Cedeño, de parte de su esposa Norita, allá en Cuba. Para Gunter Vera, de parte de toda la familia en Villa Marina. Y para Aníbal Murillo, que le envía un saludo para su esposa y toda la familia allá en Santa Marianita. Para el peluche rocolero, para Luis Lozano y para Carlos Mantuano, más conocido como allá en el barrio La Época. Bueno, ahí está. Para Carlos Mantuano, allá en el barrio 24 de Mayo. Un saludo también para la señora Chiqui, de parte de su esposo Don Lorido y hermana sin nombre, allá en el barrio Los Pelucones. Saludo también para Don Aldo Homero, su esposa Doña Narcisa Loor. Para Daniel Zambrano y su esposa Virginia, allá en el barrio Santa Marta. Para Julio Delgado, su esposa Amparo Bailón, en el barrio La Aurora. Don Ramo López, en el barrio Jocay. Para Don Elio Franco, allá en la cumbre número 2. Para Don Francisco López. Para Enrique Pidigo, el miquito, allá en la parroquia Los Esteros. Y saludo también para la señora Raquel Zambrano y su esposo Daniel Cuenca. Y para su hija, la ingeniera Jenny Cuenca, el ingeniero Dani Cuenca, el ingeniero Carlos Cuenca. Y para el niño Huguito Zambrano Cuenca, ya en el barrio Santa Clara. Saludo también para don Timocheco Chávez en el barrio 4 de noviembre. Para don Freddy Zambrano, de parte de su esposo y toda la familia allá en Nicolería, Misú. Doña Gloria Calderón, el ingeniero Manuel Bailón Zamora. A esta hora también escuchando la música ecuatoriana por Visión 650. Saludamos también para la señora Francisca Castaño, la señorita Dayana Alonso, para la señora Vicenta Zambrano y su esposo y toda la familia. Don Seferino Pidigo, su esposa Carmen Mantuano y su hija Joana Estefanía Pidigua y todos sus nietos allá en Pecatería, el amigo en la parroquia Los Esteros. Para don Elio Sácido, su esposa Esperancita Piloso allá en el barrio San José. Para el niño José Roberto Delgado Cabaña, de parte de sus dos amores, Aurora y Monse. Saludamos también para la señora Etelvinda Murillo, sus hijos y su nieto, en la calle 16, avenida 17 y 18. Para don Manaví Salcedo, aquí en los bloques del barrio Córdoba. Para Frankie Roque, su esposa Marta López y su hija de Anita Roca, allá en Costa Azul. Y para William Delgado, allá por el cementerio de Tarqui. A esta hora también escuchando la música ecuatoriana por Visión 650. 5 de la tarde con 21 minutos. 5 de la tarde con 21 minutos.

0: 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Te damos la hora. 17 horas con 30 minutos. 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

5:32 minutos, vamos a seguir saludando para todas las que están escuchando la música ecuatoriana en este viernes, fin de semana. Un saludo también para la familia Bailón Herrera allá en la parroquia Los Esteros, para la prima Maribel Herrera y toda la familia. Saludamos también para Roberto Pico, más conocido como

Salud también para el abogado Lenín Pillay y toda la familia allá en San Mateo. 5:33 minutos. Salud también para la señora Elías Villavicencio, allá en la Nueva Esperanza, y para su hermano Teodoro Villavicencio, su esposa Estela, ahora allá en la Campiña. Para Panchito Delgado, aquí en el barrio Córdoba. Para Jimmy Ponce, de parte de su esposa, su dos pequeña hija. Y para la señora Vitaliana Zambrano, y para don Alfredo Delgado y su esposa Alexandra Alcíbar, allá en Horacio y Drobo, a esta hora también escuchando la música ecuatoriana. 5:34 minutos. Saludo también para Simón Mantuano, más conocido como Sueñito, para la abogada de la Espinal, para el capitán Ricardo Mantuano y su esposa y toda la familia. Para César Enrique, para Gaby Gabriela Mesa, para nuestro compañero Jaime Pin, y para la señora Paula Mendoza en el barrio San Agustín, y para la señora Rosita Alonso aquí en la calle 16, avenida 16, para Ramón Key y su esposa Jacqueline Flor y todos sus nietos allá en el barrio El Paraíso, y para don Fernando Silva de parte de su esposa y toda la familia allá en Riobamba, para Nubia Prado de parte de su querida madre Blanquita Lucas en el barrio 4 de Noviembre, para Mónica Bailón, su hermana Estrella Bailón en el barrio La Ensenadita, y para Lucho Chávez allá en Civivienda, y para Nacho Pacheco en el barrio Miraflores, y para la señora Yesenia, para Jennifer Quijije de parte de su esposo y sus hijos allá en el barrio El Paraíso, a esta hora también escuchando la música ecuatoriana. 5:35 minutos.

5:41 Saludo también para el maestro Emilio Espinosa y todo su personal de Herrero Anglamar. Para la familia Espinosa Mantuano, Mantuano Espinosa allá en la parroquia de Los Esteros. Para Luchito y Marquito aquí por la entrada del puerto. Y la señora Yesenia Delgado Franco en el barrio Santa Marta. Para Pedro Mantuano, más conocido como El Matador. Saludo también para José Canto allá en Cerrería Escorpión, allá en Cuba. También saludo para don Pedro Medranda de parte de su esposa y toda la familia aquí en la Flavio Reyes. Para don Luis Alonso, el maestro pintor, y su esposa Carmen Delgado aquí en el barrio Córdoba. Y un saludo también para Marco Vinicio. ¿Eh? Ahí está el saludo para nuestro amigo Marco Vinicio y su esposa y toda la familia. Aquí por Estela María. ¿Eh? Ahí está ahora también escuchando la música ecuatoriana por Visión 650. Vamos a saludar, un saludo también para toda esa gente allá en San Mateo. Saludo para don Nico Viles, esposa la señora Edita Reyes. Para el capitán Johnny Viles, de parte de su esposa María Alonso y su hija Bermari Viles. También saludamos allá en el malecón de San Mateo, en el restaurante Belki Belki. Para doña Belki Delgado y todo ese personal. Saludamos también para Ángel Parcia, de la cooperativa San Mateo, carro número 15. Y para la familia Franco Flores, para don Freddy Franco y doña Teresa Flores. También saludamos allá en comedor doña Tere, también allá en San Mateo, a esta hora escuchando la música ecuatoriana. 5:42 minutos. Saludamos también allá en Santa Marianita. Saludo para Leonela Zambrano y toda la familia, para Sandy Franco de parte de su esposo y su pequeño hijo Iker. Saludamos también para la familia Mero Robles, la señora Lucía Sánchez y su esposo Miguel Vera, para don Isaac Rivera, Marayita Murillo, y para don Frankie Franco y su esposa Ana Rivera y todos sus hijos y todos sus nietos allá en Santa Marianita. También saludamos allá en Cabañas, hermana Rivera, para Yelixa López, para Graciela, y saludo también para Ana, para Alison y para Sandy. ¿Eh? Ahí está todo ese personal en Cabañas, hermana Rivera, allá en Santa Marianita. Saludamos también para Alexandra Calderón, doña Marixa Calderón, y para la señora Juanita Murillo y para la familia Parrales. Saludamos también para don Pedro Calderón, su esposa doña María Rivera, y para la familia Murillo, don Modesto Murillo, para Melquiades Poligua, Melida Murillo. También saludamos allí en Cabaña de Leo para Lendín Valencia, para don Bolívar Pachay, su esposa, toda la familia, y para don Ecuador Pachay. ¿Eh? Ahí está el saludo también para Ricardo Bonilla, más conocido como Cucho, allí en Punta La Barca, y para don Pedro Santana y su esposa Jacqueline Murillo, allá en Santa Marianita. A esta hora también escuchando la música ecuatoriana. 5:44 minutos. 5:44 minutos.

5:49 minutos. Saludamos también a Jen Pacoche, para doña Maribel y para la niña Suri Calderón y la niña Dayanara Rodríguez, para Vidal Calderón y para Yareli Calderón. Un saludo también para Colón Eloy, para don Hugo García. Saludamos también para José Calderón, para Ramón Flores, para don Milton Calderón y para don Ramón García. Un saludo también para doña Bella Calderón, para Juan Pinargotes, esposa doña Maura Calderón, para Lindo Calderón. Un saludo también para don Freddy Calderón y su esposa Isabel. Saludo también para Virginia Rivera y Jonathan Mero y su pequeña hija Ailes Mero allá en Pacoche. A esta hora también escuchando la música ecuatoriana. Saludamos también allá en San Lorenzo para la doctora Carmen Julia, don Isidro Montalbán, doña Lucía López Calderón, para don Crisanto y doña Ide. Saludamos también para don Melito Montalbán. Saludamos también allá en Las Piñas para la señora Luz Conforme, don Isidro Rivera, doña Bertita, y para las tres hermanas, la señora Esperanza, la señora Mariana y la señora Marcela Reyes. También saludamos allá en El Aromo para José Delgado y toda la familia. En Río Caña, en el barrio Los Ángeles, para la señora Juanita Mero, de parte de todos los hijos. Y saludamos también allá en Niwiki para la señora Julia Ávila. Y también saludamos allá en Santa Rosa para don Eladio Mero y su esposa Marta Benítez, allá en Santa Rosa. Un saludo también para el niño José Roberto Delgado Cabaña, aquí en el Mercado Central. Él tiene la rica torta de chicharrón, el rico pan de coco y la rica leche cuajada. Y le envío un saludo para sus dos amores, para Aurora y Monse. Ahí está el saludo para el niño José Roberto Delgado Cabaña, aquí en el Mercado Central. Saludamos también allá en Confesiones Valeria, para Cristian Herrera, su esposa doña Marixa Pacheco y todos sus hijos. Y para la señora Marcela Reyes, allá en Confesiones Valeria. También vamos a seguir saludando. Un saludo también para la señora Raquel Zambrano y su esposo Daniel Cuenca, y para su hija la ingeniera Jenny Cuenca, el ingeniero Carlos Cuenca, el ingeniero Dani Cuenca, y para el niño Huguito Zambrano Cuenca allá en el barrio Santa Clara. A esta hora también escuchando la música ecuatoriana. Saludamos también para don Seferino Pidigo y su esposa Carmen Mantuano, sus hijos y sus nietos en la calle allá por el mercado de Los Esteros, ¿eh? Ahí está el saludo también. Vamos a seguir saludando. Un saludo también en el barco Don Zeta, con toda la tripulación, para el capitán Capagato, para Aníbal, para don Luis el cocinero, para el Tite, para el Chicho, para Zambito y para el Coto. Ahí está toda la tripulación del barco Don Zeta, que todavía están en puerto. Y a esta hora escuchando la música ecuatoriana. 5:52 minutos.

0: En Radio Visión te damos la hora, 18 horas en punto. 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

queda, señores. Mientras la policía estaba circulando, patrullando las calles, esta emergencia se reportó en el cantón Montecristi. Ya son las 18 horas con 9 minutos, 6 de la tarde con 9 minutos, y un hombre que cuidaba carros sobrevivió a un ataque armado en Quito. Un hecho violento se registró nuevamente en el sur de Quito. Afortunadamente, no hubo víctimas que lamentar, pero sí un ciudadano que estuvo muy cerca de morir tras un atentado perpetrado, esto pues en la vía pública. El ataque ocurrió a las 16 horas con 21 minutos de ayer, jueves 7 de mayo, según las cámaras de videovigilancia de la zona, mientras el hombre pues realizaba labores de vigilancia privada en las afueras de varios domicilios. Un proyectil atravesó el cristal de un vehículo estacionado antes de impactar directamente en el costado izquierdo del tórax del trabajador. Los servicios de emergencia brindaron asistencia inmediata y trasladaron al paciente hacia un hospital cercano bajo estricto resguardo policial. Este ciudadano permanece actualmente en condición estable tras recibir atención médica urgente por parte de los doctores pues de esta casa de salud. Según un medio de comunicación nacional, dos individuos vestidos con indumentaria negra ejecutaron los disparos desde una motocicleta antes de escapar. El jefe del distrito Solanda informó que el agredido tiene aproximadamente 39 años y posee registros delictivos por delitos de robo ocurrido hace más de 10 años, específicamente en 2014. Personal de criminalística levantó evidencias balísticas en la calzada para determinar el calibre de las armas utilizadas durante este suceso violento. La Policía Nacional activó el protocolo de búsqueda en las zonas aledañas para localizar el vehículo liviano empleado por los presuntos gatilleros. 18 horas con 11 minutos. Seis de la tarde con 11 minutos y ataque armado deja un fallecido en el sector El Palmarín, esto en Vinces. La violencia volvió a golpear el cantón Vinces en la provincia de Los Ríos tras el asesinato de Denis Longo Salazar durante un ataque armado ocurrido la noche del jueves 7 de mayo de 2026 en el sector El Palmarín. Según versiones preliminares recopiladas en el lugar, varios sujetos armados interceptaron a la víctima y dispararon en repetidas ocasiones antes de huir con rumbo desconocido. El estruendo de las detonaciones alarmó a los moradores del sector. Minutos después, vecinos y allegados confirmaron que la persona fallecida era Denny Longo Salazar, cuya muerte generó conmoción entre familiares, amigos y habitantes del sector. Tras la alerta ciudadana, unidades de la Policía Nacional acudieron al sitio para coordinar la escena del crimen y levantar indicios balísticos que permitan avanzar en las investigaciones. El cuerpo de la víctima fue trasladado por las autoridades competentes para cumplir con los procedimientos legales correspondientes. Hasta el cierre de esta nota, la policía no informó sobre personas detenidas ni reveló presuntas o posibles motivaciones detrás de este crimen. Sin embargo, los agentes especializados iniciaron las diligencias para identificar y localizar a los responsables. 18 horas con 12 minutos. Seis de la tarde con 13 minutos, seis con 13 minutos, y una información que salió hace pocos minutos es que Santiago Díaz, ex asambleísta del correísmo, es sentenciado a 29 años de cárcel por el delito. En mayo, la fiscalía informó que el ex asambleísta Santiago Díaz se dio la pena máxima agravada de 29 años y 4 meses de prisión como autor del delito de violación contra una niña de 12 años. La mañana se reinstaló pues la audiencia de juzgamiento contra Díaz, quien estaba procesado por la fiscalía por el presunto delito. La diligencia se realizó en el Complejo Judicial Norte de Quito. El pasado 16 de abril de 2026 comenzó el juicio contra el ex asambleísta tras varios intentos fallidos para instalar la audiencia. Tras finalizar la diligencia, el abogado de Santiago Díaz, Patricio Yunga, indicó que representan el crédito emitido por parte del Tribunal Penal. Sin embargo, dijo que no lo comparte. No existe prueba que pueda justificar una violación, fue lo que dijo el abogado del ex asambleísta Santiago Díaz, quien fue ya sentenciado a 29 años de cárcel por el delito

0: 6:14 y me voy para Santo Domingo porque investigan presunto caso de maltrato animal tras muerte de un perro en una urbanización. Esto ocurrió en Santo Domingo de los Áchilas. Aquí pues mantienen abierta una investigación por un presunto caso de maltrato animal. Este hecho ocurrió el viernes 1 de mayo de 2026 y fue denunciado por los tutores de la mascota ante la fiscalía y también las autoridades municipales, luego de que cámaras de seguridad grabaran el momento de este ataque. Sin embargo, pues en la fiscalía fueron allá, hubo relajo según pues la prensa local entre los dueños del perro que atacó pues a la otra mascota. De acuerdo con los testimonios de los afectados y el registro audiovisual difundido posteriormente, el perro a quien llamaban pues Cyril salió momentáneamente al patio de su vivienda cuando otro can lo atacó. La familia afectada sostiene que la agresión había sido provocada por una vecina del conjunto residencial, como se evidencia en las grabaciones de las cámaras de seguridad. El caso generó reacciones entre moradores de la urbanización privada y también usuarios en redes sociales debido a la gravedad de las heridas que sufrió el animal y las circunstancias que rodean el incidente registrado en Santo Domingo. Tras este ataque, los propietarios trasladaron de inmediato a Cyril a una clínica veterinaria. Según indicaron los médicos, confirmaron que el perro presentaba una costilla fracturada y un pulmón perforado. Pese a la atención de emergencia, la mascota falleció pocos minutos después debido pues a la gravedad de las lesiones. Los tutores del animal señalaron que posteriormente solicitaron la intervención policial para que se levantara un parte oficial de lo ocurrido. Este hecho quedó registrado por cámaras de seguridad instalado dentro de la urbanización. En las imágenes difundidas parcialmente en redes y también en medios digitales, se observa el momento previo en que el ataque se dio contra este animalito. Según la denuncia de la familia afectada, la vecina indicó que se había equivocado de perro, es decir, que el ataque iba a ser para otro perrito que supuestamente llegaba hasta el lugar a ladrar. Esto molestaba a la señora y decidió sacar a su perro para que atacara al pobre animal. No hay justificación que valga. En Ecuador, el Código Orgánico Integral Penal contempla sanciones por actos de maltrato de animal que provoquen lesiones o la muerte de las mascotas. Asimismo, varios municipios cuentan con ordenanza relacionada con tenencia responsable y control animal. 18:17. Y conductor de bus que causó muerte y chocó contra una casa apeló la prisión preventiva. Jonathan Javier Catota Acurio, conductor procesado por el siniestro de tránsito que dejó un fallecido y daños en una vivienda en el sur de Quito, apeló la prisión preventiva dictada en su contra. El caso se tramita en la unidad judicial penal con competencia en infracciones flagrantes de Quitumbe por el presunto delito de muerte causada por conductor en estado de embriaguez. En el expediente judicial consta que el procesado presentó un recurso en el que señaló: interpongo el recurso de apelación a la prisión preventiva dictada por el señor juez de la causa de fecha 5 de mayo 2026, ya que no estoy de acuerdo con esta medida cautelar personal. Diosito santo. Cosas y casos que se ven. Oye, le hicieron el examen correspondiente y salió que sí estaba bajo el efecto del alcohol. El juez admitió el pedido y dispuso que el caso sea remitido a la sala penal de la Corte Provincial de Justicia de Pichincha para resolver la apelación. Este hecho ocurrió el 4 de mayo de 2026, alrededor de las 17:50 en la calle El Conde, en el sur de Quito. En el proceso se detalla que el bus de transporte público de placa PZQ0647 habría participado en un estrellamiento y atropello que terminó con la muerte de Romney Stalin García. Además, del vehículo pues impactó contra un inmueble. Este caso fue muy sonado en el trayecto de la semana en Quito, ya que este joven un día después del accidente, estaba ya por graduarse en la universidad. Y esa fecha especial, el papá la recordaba en pleno velorio. Él dijo en una de las entrevistas: hoy estoy sepultando a mi hijo, pero luego tomaré las fuerzas para que esto no quede impune. 18 horas con 19 minutos.
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0: operativos policiales.
1: Horas con 20 minutos, 6 de la tarde con 20 minutos. Señores, recuerde que estamos activos a través de la página de Facebook. Nos encuentra como Radio Visión Manabí. Reitero, usted puede dejar aquí su reporte de sintonía. 18 horas con 20 minutos. Estamos listos para informarle de todos los operativos policiales. Y un golpe de 400 millones al narco. Reclusaba una exportadora de chifles para enviar cocaína. Fue capturada. En un mega operativo de 12 horas, la Policía Nacional y la Fiscalía General del Estado desarticularon una red de narcotráfico que utilizaba una empresa exportadora de chifles como fachada para enviar toneladas de cocaína a Europa y Estados Unidos. El operativo dejó 6 detenidos. A lo largo de distintos operativos se han incautado 10 toneladas de droga aquí pues en este tramado delictivo que estaba valorado en aproximadamente 400 millones en el mercado internacional. Son 400 millones, imagínate. John Reinberg, ministro del Interior, dijo que esta banda retiraba dispositivos satelitales cuando los contenedores se dirigían a puertos y colocaban en vehículos señuelos. Mientras esos automotores seguían la ruta oficial del GPS, el camión real se desviaba a bodegas para ser contaminado con droga. En uno de los allanamientos realizados en la vía La Costa, los agentes descubrieron un búnker subterráneo completamente que era utilizado por alias Fito, cabecilla máximo de los choneros cuando se ocultaba por la justicia. Allí se acopiaba la cocaína para meterla en los contenedores. En este caso, Henry Isaac, presunto líder de la organización y representante legal de la empresa, intentó escapar del país el día anterior de los allanamientos. Gracias a la coordinación entre agencias de Estados Unidos, se le negó el ingreso a dicho país. Respecto a este tema, el ministro del Interior, qué mezquino que es, el ministro del Interior, John Reinberg, dio declaraciones a la prensa.
2: Habían contaminado en varias ocasiones contenedores que transportaban chifles. Estos chifles que tratan de llegar a distintos países en Europa fueron incautados por la policía y también con la cooperación internacional, donde esto asciende a cerca de 400 millones de dólares en droga. Son más de 10 toneladas que fueron transportadas, cual encontramos en esa bodega, un búnker bien hecho, si ustedes recuerdan los búnkers de Fito, búnkeres similares, no había forma de poderlos detectar.
3: Tuvimos que empezar los allanamientos alrededor de la 1 de la mañana con el comandante general de policía, quien estaba liderando las operaciones, y luego de eso ir a cada uno de los lugares para poder realizar los allanamientos.
2: La investigación ha tomado algo más de 6 meses. Presumimos que ellos ya venían trabajando antes, después de haber encontrado una contaminación puntual, fue la que ayudó y determinó y empezaron las investigaciones.
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1: Seis de la tarde con 23 minutos, y el ministro de Defensa, Giancarlos Lofredo, supervisó la destrucción de bocaminas y el empleo de artillería pesada en la frontera norte.
4: Señor ministro, primera ocasión en frontera, al menos que yo recuerdo, incluso en mi carrera, un ministro de defensa en una zona tan complicada como Chical, y en una operación caliente como esta. Primera ocasión aquí en la frontera, señor ministro.
5: Sí, bueno, seguimos el ejemplo del señor presidente. Él es un presidente de territorio y por ende todos estamos en territorio. Los ministros que normalmente están detrás de un escritorio, no solamente los ministros, el jefe de comando conjunto que normalmente suele estar en la comandancia, los comandantes de fuerza, absolutamente todos se movilizan al territorio a supervisar las operaciones, a comprender la complejidad del terreno, del territorio y poder ver qué necesitan nuestras fuerzas, nuestros soldados para poder cumplir con esas capacidades.
4: Un conflicto interno, aquí está la muestra, tanques de guerra disparando contra las finanzas criminales.
5: Correcto, nos propusimos terminar con el financiamiento de los grupos armados organizados. Es muy importante debilitar la estructura de financiamiento de ellos. Lo estamos haciendo con mucha fuerza. Y sí, como dice el presidente, a veces vale la pena recordarle a la ciudadanía que estamos en un conflicto armado. La gente tiende a actuar con normalidad, las instituciones tienden a actuar con normalidad y no estamos en una situación de normalidad. Estamos en un conflicto armado no internacional.
4: ¿Y el enemigo es?
5: El enemigo son los grupos armados organizados, el narcotráfico y todas las personas, entidades que cooperan con estos grupos. Absolutamente todos ellos son el enemigo. Aquí hay dos bandos, los buenos y los malos. Los buenos, los ciudadanos de bien, los 18 millones que quieren progresar y vivir en paz, y los malos, los que tratan de retrasar este trabajo, esta misión que se ha impuesto el gobierno nacional, el Ministerio de Defensa y las Fuerzas Armadas.
4: Enemigo externo, pero que ingresa a nuestro país.
5: Los grupos armados irregulares son un problema desde siempre, desde hace mucho tiempo atrás. Recordemos que antiguamente Colombia se quejaba porque los grupos irregulares encontraban santuario del lado ecuatoriano. Ahora sucede lo contrario. Del lado ecuatoriano, si la memoria no me falla, la última vez que encontramos laboratorios del lado ecuatoriano fue en el 2024, casi a mediados. Luego de eso tenemos ya casi 2 años en los que del lado de la frontera ecuatoriana no se encuentran, y si se encuentran son esporádicos. ¿Qué nos quiere decir eso? Que ya no es un santuario más el territorio del Ecuador, al revés, ellos encuentran descanso y santuario del lado colombiano.
4: Pero atraído por hoy es la principal fuente de financiamiento de las mafias, pero el narcotráfico todavía ocupa segundo lugar. ¿Cómo complica la seguridad nacional el narcotráfico en zonas de frontera, en el corredor amazónico, en ciudades consideradas como bisagras, como Santo Domingo, quizás Puyo Baños?
5: Cuando el narcotráfico sigue siendo lo que nos trae más problemas en territorio, sigue siendo el mayor generador de violencia ya en las ciudades, internamente hablando, también a nivel de la costa, los pescadores tienen todo este problema. Vienen de la mano estos tipos de delitos como la minería, como el narcotráfico, con otros delitos, con la extorsión, con la trata de personas, con la esclavitud de personas. Son delitos execrables que tenemos que combatir con firmeza.
4: Parte de ese combate, juguete nuevo, va de Jambelí. ¿Cómo va a operar? Quizás ya se puede conocer, revelar la primera operación, todavía este mantenimiento, ya avanza al mar, se quedará ya unos 45 días, no lo sé, si nos puede revelar un poco.
5: El va de Jambelí está listo para actuar. El va de Jambelí le va a brindar a la Armada del Ecuador una nueva capacidad, que es la capacidad de permanencia en alta mar por más de 40 días, como una base de operaciones, con capacidad de exploración aeromarítima con helicópteros, que va a expandir la posibilidad de visualizar estas lanchas de narcotráfico y las lanchas de interdicción que están en el Bahía de Jambelí, también para la capacidad de hacer la interceptación de lanchas rápidas y demás embarcaciones que estén haciendo narcotráfico. Es una gran capacidad que vamos a tener ahora y estoy seguro que el Bahía de Jambelí se va a convertir en la pesadilla de los narcotraficantes, en las rutas de narcotráfico que salen de Ecuador, pasan por Galápagos y se van a Sonora.
4: Una pregunta final, señor ministro, ¿con qué se queda de esta operación? ¿Ha estado en territorio? ¿Ha visto el poder de fuego? ¿Ha visto a las tropas in situ? ¿Con qué se queda?
5: El nacionalismo de las Fuerzas Armadas del Ecuador, me quedo con el sacrificio que hacen al venir, al conocer lo agreste del terreno. La gente no lo dimensiona. El sacrificio que es estar aquí semanas en operaciones en contra de minería ilegal en este tipo de terreno, la verdad que es un sacrificio grande, además de arriesgar la vida todos los días por las familias ecuatorianas. Así que con eso me quedo con el agradecimiento a cada uno de los hombres y mujeres que conforman el ejército ecuatoriano.
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1: Bien. 18:29, 6:29 y una última información en el bloque de la Crónica Roja, y es que detienen a un ciudadano peruano por presunto microtráfico de drogas en la pradera en Manta. La policía detuvo a Juan Enrique S.R., ciudadano peruano de 29 años por el presunto tráfico ilícito de drogas. Este procedimiento se registró pues en el sector La Pradera cuando el hombre intentó evadir el control policial. Los uniformados realizaban patrullaje preventivo cuando observaron al ciudadano adoptar pues una actitud evasiva al notar su presencia. Al intentar ingresar rápidamente a un inmueble, los servidores policiales procedieron a un registro corporal y posteriormente la verificación del domicilio. En el interior de la vivienda, específicamente en uno de los cajones de un modular de madera, localizaron una funda con presuntas sustancias sujetas a fiscalización ocultas de forma deliberada. Ante los indicios, la policía procedió a la inmediata aprehensión de Juan Enrique S.R., quien registra antecedentes penales por tráfico ilícito de drogas en el 2025. Este operativo se enmarca pues en la estrategia de la policía para combatir el microtráfico en la ciudad de Manta, que cerró en 2025 como la más violenta de la provincia de Manabí. 18:31, señores, vamos a hacer una pausa. Regresamos con más información en Radio Visión 650 AM.
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0: 18:34, 6:34, señores. Gracias a quienes nos están observando a través de la transmisión de Radio Visión Manabí. Por acá está Sandra Delgado, nos está dejando pulgar hacia arriba. Gracias, Sandra. Está José Luis Mejía Cano, saludos. Gracias, José Luis. También está Hugo Gutama, dice él, por mi experiencia, todo lo que hablan no servirá. En la frontera de México nunca ha funcionado. Él se refiere pues a la declaración en este caso del ministro de Defensa, Giancarlo Lofredo. Son las 18:35, 6:35. Usted también puede ser parte de este noticiero. Recuerde, Visión Informativa, tercera emisión. Le estamos acompañando hasta las 19:00 de este viernes. 6:35, señores. Es momento de revisar noticias en el ámbito nacional.
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0: 18:36 y el gobierno resalta inversión en seguridad y equipamiento policial. Durante un acto en Los Ríos, el presidente Daniel Noboa señaló que su administración ha invertido millones en vehículos, armamento y nuevas UPC para reforzar a la Policía Nacional.
1: Este gobierno lucha junto a ustedes, no desde un escritorio. Hemos invertido desde el 2023 más de 115 millones de dólares para comprar 1.223 vehículos, 9.000 armas de fuego y millones de municiones. También hemos construido 13 nuevas UPCs, porque ustedes necesitan un lugar digno donde descansar y la gente necesita sentirlos cerca de sus barrios. Este esfuerzo tiene frutos. En lo que va del año hemos logrado reducir los homicidios en cerca de un 15%, pero aquí en Los Ríos hemos hecho la diferencia cerca del 20%. Hemos golpeado los bolsillos de la economía criminal con la incautación de 580 toneladas de droga y capturamos a 33 cabecillas de banda. Sabemos que el crimen no lo vamos a derrotar solo con la fuerza, sino también dándole oportunidades a nuestros jóvenes. Por eso, aquí en la provincia de Los Ríos hemos entregado ya 14.000 becas y apoyos económicos para nuestros jóvenes. Hemos entregado también más de 28 millones en créditos para que nuestros emprendedores saquen adelante sus sueños. Estas son las oportunidades que algunos políticos no quieren para ustedes. Y vamos a cambiar de una vez por todas a esta provincia. Vamos a seguir recorriendo cada territorio y cumpliendo lo que prometimos. Esa es nuestra brújula y así les devolvemos también la confianza, dignidad y justicia a todos los ecuatorianos. Impulsar un país donde se pueda vivir tranquilo, un país donde se pueda trabajar tranquilo y donde sus familias tengan una mejor vida y un mejor país de la que nosotros recibimos después de...
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0: 18:38 y asimismo, el presidente Noboa lanzó una advertencia a funcionarios y actores políticos que intenten frenar programas sociales, asegurando que podrían enfrentar consecuencias legales. El mandatario defendió estas iniciativas como clave para el bienestar social y el crecimiento económico del país.
3: La vida yo mismo lo denuncio por traición a la patria. Porque mientras uno se arriesga la vida, mientras uno, pues lo tratan hasta de envenenar, uno lucha constantemente contra la delincuencia, contra el crimen organizado, para que venga uno o dos pendejos ahí a tratar de parar un programa que beneficia a mujeres, pues eso no lo voy a permitir. Denúncienlos y esas personas terminarán presos, no solo expulsados de la institución.
0: Y organizaciones sociales exigen ser incluidas en las mesas de diálogo entre el municipio de Quito y transportistas que revisarán el pedido de subir el pasaje a 45 centavos. La UNE rechaza el alza. Es un golpe directo al bolsillo y pide que el auge no lo pague la ciudadanía, o que este ajuste, mejor dicho, no lo pague la ciudadanía. Transportistas operan de 8 de la mañana a 19 horas desde el 5 de mayo. Como medida de presión, las mesas con el municipio inician el 13 de mayo.
4: Hacemos el llamado al alcalde de la ciudad de que como FEUE Nacional, de que como FESE y desde las diferentes organizaciones sociales seamos recibidos, porque no solo se les puede escuchar a los transportistas, sino a los 3 millones de quiteños y también a los millones de ecuatorianos, puesto que esta va a ser una afectación a nivel nacional. Y desde la FEUE, nosotros además planteamos, primero, no el incremento a los pasajes.
5: Y quieren ahora subir el pasaje, mientras miles de estudiantes apenas pueden llegar al colegio. Cada centavo que aumenta el transporte significa menos oportunidades para los jóvenes y vulnerar el acceso a la educación. Por eso, hoy exigimos que así como escuchan a los señores transportistas, también los estudiantes seamos escuchados. En este transcurso hemos presentado a organizaciones estudiantiles y juveniles un oficio para que seamos recibidos en las mesas técnicas, en donde se debatirá el alza de pasajes y también se refutará el intento de golpear a las familias ecuatorianas.
6: Rechazamos esta intención de subir el pasaje, en especial en la ciudad de Quito. Rechazamos el chantaje por parte de los transportistas que el día de ayer suspendieron por unas horas y trayendo en un periodo que estamos en estado de excepción, prácticamente nos dejaron vulnerables a quienes usamos el transporte público cuando fuimos víctimas de la delincuencia.
7: Nosotros entonces rechazamos este nuevo golpe y llamamos a todos los vecinos y vecinas, a todas las organizaciones barriales a nivel nacional, para a través de la organización, la movilización y la lucha, detener este nuevo golpe que afecta directamente a los moradores de los barrios populares.
8: Frente Popular, condenamos la acción de los dirigentes del transporte que en contubernio con el gobierno nacional pretenden darle un nuevo golpe al pueblo ecuatoriano.
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0: Seis de la tarde con 42 minutos, y Guillermo Celi fue expulsado de Suma y acusa una retaliación política. La expulsión de Guillermo Celi del partido Suma Lista 23 fue oficializada este viernes 8 de mayo de 2026 por el Consejo de Disciplina y Ética de la Organización Política, que lo sancionó por múltiples infracciones disciplinarias graves, según un comunicado difundido por la agrupación. El proceso disciplinario contra el ex asambleísta y ex dirigente político fue iniciado de oficio el 10 de marzo de 2026 por la máxima instantánea ética del partido. Suma informó que la resolución fue adoptada de manera unánime y notificada formalmente el 8 de mayo tras un procedimiento en el que, según la organización, se respetaron el debido proceso y el derecho a la defensa. 18 horas con 43 minutos.

0: 6:43, 6:43, y el Tribunal Contencioso Electoral confirma multa de $18,000 contra Luisa González y Andrés Arauz por irregularidades en cuentas de campaña de 2023. El Tribunal Contencioso Electoral mantiene activo un proceso sancionatorio contra Luisa González y Andrés Arauz, candidatos presidenciales de Revolución Ciudadana en las elecciones anticipadas de 2023, por presuntas irregularidades en la administración de los fondos de su campaña electoral. La denuncia fue interpuesta por el Consejo Nacional Electoral, organismo que cuestionó la justificación y el registro de los aportes privados declarados por la organización política durante esa contienda. Según los antecedentes del caso, la acusación contra González y Arauz apunta a inconsistencia entre los informes financieros que la agrupación presentó ante las autoridades electorales en el término de la campaña presidencial. La causa, que se tramita formalmente en el Tribunal Contencioso Electoral desde finales de 2025, también involucra a los responsables económicos que administraron dichos recursos, ampliando así el alcance de la investigación más allá de los candidatos principales. 18:45. Y una última información en el ámbito nacional, y es que Consejo de la Judicatura destituye a la jueza Nubia Vera por manifestarse, pues en este caso, o mejor dicho, ellos manifiestan que hubo una negligencia por parte de la jueza. Y es que el pleno del Consejo de la Judicatura, liderado por la presidenta Mercedes Caicedo, resolvió la noche del 7 de mayo de 2026, la destitución de la jueza Nubia Vera. La decisión, tomada durante la sesión 053-2026, se fundamenta en el hallazgo de manifiesta negligencia en el ejercicio de sus funciones como magistrada de la Unidad Judicial de Familia de Quito. Esta resolución marca una de las primeras acciones de alto perfil de la nueva administración del organismo, que asumió sus funciones apenas el pasado 29 de abril. La sanción administrativa responde a una queja presentada por el procurador judicial de la empresa Conwell S.A., relacionada pues con una acción de protección. Esta información se dio el mediodía pues de este viernes, que realmente tomó por sorpresa a muchos por la destitución de la jueza Nubia Vera. 18:46, señores. Vamos rápidamente a recorrer el mundo con noticias en el ámbito internacional.
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0: Y declarados culpables 4 hombres por el asesinato del presidente de Haití en 2021. Un jurado federal de Miami declaró culpables a 4 hombres acusados de participar en la conspiración para asesinar al presidente de Haití, Jovenel Moïse, durante pues un ataque armado ocurrido el 7 de julio de 2021 en una residencia privada en Puerto Príncipe. El fallo judicial representa un nuevo avance en uno de los casos más relevantes vinculados a la crisis política y de seguridad que afecta al país caribeño desde hace casi 5 años. Las autoridades judiciales estadounidenses identificaron a los condenados en este caso como Arcángel Ortiz, también está Antonio Intriago y también está Walter Veintimilla, quienes fueron hallados culpables de conspirar para ejecutar el asesinato del mandatario haitiano. Según medios estadounidenses, los 4 enfrentan ahora la posibilidad de recibir cadena perpetua. 18:48. 6:48 y Moderna anuncia trabajos para desarrollar una vacuna contra el hantavirus. La farmacéutica estadounidense Moderna anunció el inicio de investigaciones preliminares para crear una vacuna efectiva contra el hantavirus. El comunicado detalla trabajos preclínicos ejecutados en conjunto con el Instituto de Investigación Médica de Enfermedades Infecciosas del Ejército Estadounidense. La novedad surge tras confirmarse un brote epidemiológico dentro de un crucero donde fallecieron 3 personas durante esta semana. Expertos internacionales mantienen vigilancia activa sobre el caso, aunque descartan riesgos elevados de una propagación masiva a escala global. Moderna coordina esfuerzos científicos con el Centro de Innovación de Vacunas de la Facultad de Medicina perteneciente a la Universidad de Corea. Ambas instituciones buscan establecer una inmunización segura mediante tecnologías biotecnológicas avanzadas, en este caso, que responden a las crecientes amenazas de enfermedades infecciosas. 18:49. Rápidamente me voy para Brasil porque una clienta apuñaló a una estilista, señores. Esto ocurrió en Brasil tras inconformidad de un corte de cabello. Es que sí pasa. Uno se va a cortar el cabello, le dice un poquito nomás las puntitas. Te va cortando casi la mitad del cabello. Esto ocurrió en Brasil. Una mujer fue detenida en San Pablo, dice. No es Sao Paulo, es San Pablo. Luego de atacar con un cuchillo al estilista Eduardo Ferrari dentro de un salón de belleza ubicado en la avenida Márquez de São Vicente, esto en el sector de la Farra Funda. Este hecho ocurrió después de que la clienta manifestara su inconformidad con un corte de cabello realizado semanas antes. La agresora fue identificada como Laís Gabriela Barbosa, quien, según registros de cámaras de seguridad, se acercó al estilista mientras este atendía a otra clienta y lo atacó por la espalda con un cuchillo. ¡Ay! El peluquero logró apartarse y salir corriendo, pues mientras los empleados y personal de seguridad reducían a la mujer hasta que llegó pues la policía en este caso. Las imágenes de seguridad captaron el momento en que la mujer sacó el arma blanca de su bolso antes de agredir al estilista. Tras este incidente, la policía de São Paulo acudió al lugar y procedió con su detención. De acuerdo con medios brasileños, la mujer confesó este ataque y explicó posteriormente en redes sociales que estaba molesta por el resultado del corte de flequillo realizado en este salón. ¿Qué le habrán hecho? ¿Cómo le habrá quedado ese corte para que haya reaccionado de esta manera? 18:51, 6:51 y una última noticia en el ámbito internacional. Es que varias personas fueron tomadas como rehenes en un intento de robo en un banco de Alemania. Un asalto con rehenes en una sucursal bancaria en el oeste de Alemania provocó este viernes 8 de mayo un despliegue masivo de las fuerzas de seguridad en el centro de la localidad. La policía confirmó en un comunicado que varios agresores todavía permanecían pues dentro del banco junto con varias personas retenidas. Entre los rehenes estuvo el conductor de un furgón blindado que transportaba dinero en efectivo y que estaba pues frente a la entidad al momento del asalto. Por el momento no existe ningún peligro para los ciudadanos que se encuentran fuera del perímetro acordonado, fue lo que señaló la institución, que describió la escena como un estático mientras avanzaban pues las labores de contención. 18:52, señores, ya para finalizar este noticiero, el último bloque, vamos rapidito a revisar información en el ámbito local.
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0: 18:53, 6:53. Pronto nos volveremos a ver. La alcaldesa de Manta habla luego de su cirugía. La alcaldesa de Manta, Marciana Valdivieso, informó a través de sus redes sociales que se encuentra en casa y en proceso de recuperación luego de haber sido sometida a una cirugía relacionada con su diagnóstico de cáncer de tiroides, una condición que había hecho pública previamente y que requería atención médica inmediata para precautelar su salud. La autoridad municipal compartió un video dirigido a la ciudadanía en el que agradeció las muestras de cariño recibidas durante los días posteriores a nivel de la intervención quirúrgica. En esa publicación mencionó mensajes, oraciones, cartas, flores y otros detalles enviados por personas cercanas y también por ciudadanos. En su pronunciamiento, la alcaldesa destacó la importancia del respaldo recibido pues durante este periodo de recuperación. También indicó que se mantiene a la espera de los resultados médicos posteriores a la cirugía. Valdivieso cerró su mensaje con una frase de esperanza sobre su retorno a las actividades públicas. 18:54, 6:54. Oiga, y esta mañana hubo un sismo aquí en Manta. ¿Usted lo sintió, compañero? Nada. Yo le cuento que nada. Nada, nada de nada. Un sismo de 4 grados se registró frente a las costas de Manta. El Instituto Geofísico de la Escuela Politécnica Nacional registró un sismo este viernes 8 de mayo de 2026 frente al perfil costero de Manta, provincia de Manabí. Este evento ocurrió a las 10:22. ¿Qué estaba haciendo yo a esa hora? No sentí. Y alcanzó una magnitud de 4.4 grados a escala de magnitud local. El foco sísmico se localizó a 10 kilómetros de profundidad y el epicentro a 330 kilómetros del cantón en aguas del Océano Pacífico. Hasta el momento las autoridades no han reportado daños materiales ni personas afectadas como consecuencia de este temblor. El instituto no emitió alertas adicionales tras el registro de este evento. 18:55, 6:55. Y una última información, les cuento rapidito, que hay rechazo total en Manta por el alza del pasaje. Oiga, ayer que vine en un taxi, el taxista me comentaba que cómo me estoy preparando para el día lunes, que va a haber, no paralización, pero que no van a trabajar los buses. Y ellos comentaban que iban a aprovechar esta situación para ganar un poquito más. Es decir, ya van con esa mentalidad de sacar más dinero a los usuarios. Actualmente todavía no se da el alza del pasaje y la carrera mínima en los taxistas ya está en $2. Así sea de un espacio corto, o mejor dicho, de un lugar corto, a veces uno tiene pereza. Oiga, le cobran $2, una distancia corta, $2, y todavía no se ha aumentado la tarifa. Y es que el rechazo al posible aumento del pasaje de buses urbanos en Manta se intensificó este viernes 8 de mayo tras una convocatoria debate que culminó sin la participación de los principales promotores del alza. 5 concejales de la Comisión de lo Jurídico y Legislativo citaron a representantes de la sociedad civil, dirigentes barriales y ciudadanía en general para socializar y debatir la propuesta de un aumento de tarifa planteada por la Federación de Transportes Urbanos de Manta. Sin embargo, los representantes de la FETUN fueron los ausentes en este acto. ¿Cómo es la cosa, pues? Hasta la semana pasada ellos mencionaban que no estaban siendo tomados en cuenta por parte del municipio, y ahora que ciertos concejales hicieron esta reunión, ellos no fueron. En esta instancia, pues, de los transportistas, generó un profundo malestar entre los asistentes. El concejal Mauro Rezabala manifestó que el objetivo de la cita era justamente escuchar a todas las partes involucradas, pero no acudieron. quienes están preocupados por tener un alza. Javier Velázquez, presidente de la Federación de Estudiantes Universitarios de Ecuador, calificó la ausencia de los directivos de la FETUN como una falta de respeto hacia la ciudadanía y las autoridades convocantes. A pesar de la notoria ausencia, la reunión continuó convirtiéndose en un espacio donde los ciudadanos expusieron pues su rotundo rechazo a la medida. Por ejemplo, Eduardo Macías, presidente de Urbirríos 2, lamentó la magnitud del aumento propuesto. No es posible que de 40 centavos en manta nos quieran subir a 82 centavos. Este incremento no supera el 100% de la tarifa actual. Fue uno de los que alzó su voz en este caso, en esta cita que se dio en el municipio, donde lastimosamente no fueron representantes de la FETUN quienes están pues ahora exigiendo el alza del pasaje. 18 horas con 59 minutos, señores, hemos culminado este espacio de informativo aquí en Radio Visión 650 AM. Agradecer a quienes estuvieron con nosotros conectados a través de las redes sociales. Recuerde que pueden seguirnos, nos encuentran en Facebook como Radio Visión Manabí. De mi parte, me despido. Gracias a todos, compañerito Mark Anthony. Excelente noche para todos.
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